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1: ¿Cuánto marca el termómetro corazón?
2: En Santiago, 13 grados.
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0: hora es, corazón?
1: Faltan 2 minutos para las 9. 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

0: ¿Cuánto marca el termómetro, corazón?
1: En Santiago, 13 grados.
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0: hora es, corazón?
1: Faltan 4 minutos para las 10.
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0: ¿Cuánto marca el termómetro, corazón?
1: En Santiago, 13 grados.
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0: ¿Qué hora es, corazón?
1: 11:01. 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
1: ¿Cuánto marca el termómetro corazón?
2: En Santiago, 13 grados.
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0: hora es, corazón?
1: Son las 12, 2 minutos.
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0: ¿Cuánto marca el termómetro, corazón?
1: En Santiago, 12 grados.
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0: hora es, corazón?
1: 1 de la mañana.
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0: ¿Cuánto marca el termómetro, corazón?
1: En Santiago, 12 grados.
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0: ¿Qué hora es, corazón?
1: 2 de la mañana.
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0: ¿Cuánto marca el termómetro, corazón?
1: En Santiago, 12 grados.
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0: hora es, corazón?
1: 3:02. 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
2: ¿Cuánto marca el termómetro, corazón?
3: En Santiago, 12 grados.

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0: es, corazón?
1: Faltan 3 minutos para las 4.
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0: ¿Cuánto marca el termómetro, corazón?
1: En Santiago, 11 grados.
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0: ¿Qué hora es, corazón?
1: 5:03. 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

0: ¿Cuánto marca el termómetro, corazón?
1: En Santiago, 11 grados.
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0: es, corazón?
1: 6, un minuto. 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

0: ¿Cuánto marca el termómetro, corazón?
1: En Santiago, 11 grados.
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0: Que quería su señoría, la la liru liru la. 6:32 de la mañana. Bienvenidos y bienvenidas al vacilón matinal de Radio Corazón. ¿Cómo están, señoras y señores? Pase de inmediato. Adelante, adelante. Ustedes son parte fundamental de este vacilón matinal de Radio Corazón. Bienvenidos y bienvenidas, pase de inmediato adelante. Aquí comienza la fiesta. ¿Cómo se llama? El vacilón matinal de Radio Corazón.
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0: Señoras y señores, bienvenidos y bienvenidas. Mi nombre es Carlos Arriola, soy DJ Toti Chile y te acompaño en este lindo y hermoso programa. ¿Cómo se llama? El vacilón matinal de Radio Corazón. Saluditos de inmediato a Arica, Iquique, Calama, Copiapó, Antofagasta, Serena, Coquimbo, Valle, Viña, Valpo, Concón, San Antonio, Rancagua, Talca, Linares, Concepción, Talcahuano, Los Ángeles, Temuco, Valdivia, Osorno, Puerto Montt, Coyhaique, Punta Arenas. Bienvenidos y bienvenidas.
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0: 6:33 de la mañana. Hoy día es el día, o se conmemora el Día Internacional del Leopardo Nublado. Mira, mira tú, mira tú. Oiga, señoras y señores, también bienvenidos y bienvenidas a este lindo y hermoso programa. Oiga, a esta hora tenemos 11 grados en Santiago. Se espera una máxima de 17 grados. Martes 4 de agosto. Estamos comenzando este mes. Hoy día es martes de reggaetón old school.
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0: Oiga, también tenemos que saludar a la gente que está de onomástico. Hoy día San Juan María Vianney. Vianney. San Juan María Vianney. Mira tú. Mira tú. Oiga, y recuerde, Radio Corazón FM, nuestro Instagram. Nuestro Instagram, Radio Corazón FM, para que nos deje el me gusta, para que nos deje el comentario por ahí. Radio Corazón FM, arroba DJ Toti Chile. Usted nos deja el me gusta, usted nos deja el cariño por ahí. Nosotros vamos a leer todo, todo, todo, todo, Totito.
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0: conocí. Comenzamos este vacilón matinal. Hoy día es martes de reggaetón old school. Martes en el cual todo Chile recuerda esa canción con la cual tú te enamoraste. ¡Oh!

0: Buenas, Toti. Un saludo por los cajetes fierro y la nueva conchata Richie.
1: ¡Abrazo!
2: Hola, Toti. Hola, Tortuga. Oye, mándame un saludo a mi hija Paula, que va a decir estudio para Valpo. Saludos. Chau.
1: Y le vaya increíble.
3: Buenos días, Totito. Juana de la Florida por acá. Un gran saludo para ti, que tengas un lindo día. Un saludo para mi hija, que ayer no la saludé y se sintió. Y recuerda que somos las primeras tototinas.
1: Eso.
3: De tu club de fans que tienes que crear pronto para tener a ir a hacerte barra donde tú estés, seguirte donde tú estés.
1: Está bueno.
3: Un abrazo, chao, chao.
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1: 6 de la mañana con 37 minutos. Comenzamos el vacilón matinal.

0: Hola Toti, buen día. Aquí Fabiana de Peñaloleno, un poquito enfermita de la garganta, así que ahí andamos un poquito enfermita. Con harta limonada, quiero mandar saludita a mis tres hijos, Martín, Colombia y Darly, al amor de mi vida, Lenzi, que lo amo con todo mi corazón. Besitos para ti, Toti, todos los auditores. Quiero pedir por mi sobrina, que está hospitalizada, y que se recupere mucho, mi chiquitita, besito, la Kendrita. Mucha fuerza a mi hermana Eli, y besitos para ti. Chao, chao, Toti.
1: Besito grande para ti, mucha fuerza.
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1: ¿A qué te recuerdan estas canciones? Martes de reggaetón old school.

0: Espero.
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2: Buenos días, Toti. Saludos de Calbuco. Pone Amor de Pobre de Zion y Eddie D.
3: Vamos, vamos, Chile. Levántate con nosotros.
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3: Mira qué lindo, mira qué lindo. 6:39. Hacemos la fiesta de Chile. Se llama el vacilón matinal de Radio Corazón. Martes de reggaetón.

0: ¿A qué te recuerda esta canción? A...
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2: Buenos días, Toti. Saludo de Calbuco. Pone Amor de Pobre de Zion y Eddie D.
0: Ahí está mi perro para ti.
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0: 6 de la mañana con 40.
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0: Somos el vacilón matinal, martes de reggaetón old school.
4: Buenos días, Toti, buenos días a todos. Desde acá de la Florida, camino a Nido de Cóndores, a dejarle un autito para una sesión de foto al Chaleco López.
0: Toma.
4: Buena música, buena música.
0: ¡Buena, mi perro! ¡Mándale, cariño mío! Dile al Chaleco que el chavito también le manda saludos.

0: Acá de Cerro Navia, Camila La Pelita. ¿Podrías poner la canción Mala Conducta de Alexis y Fido, por favor?
1: Ay, mala conducta, mala conducta, oye.
2: Buenos días, Toti. Hola. Aquí te hablan desde España. Soy de la parte de Valparaíso y le mando un saludo a mis hijos que están en casita.
1: Perfecto.
2: Que me vinieron a ver, y a mi marido, que lo quiero mucho. Un besito, me encanta tu programa, Toti, lo escucho todas las mañanas. Bueno, aquí son las 2:30 de la mañana, pero bueno.
1: Abrazo, Nati, te queremos mucho.
0: Hola, Toti, buen día, desde acá de Cerro Navia, Camino a La Pellita. ¿Podrías poner la canción Mala Conducta de Alexis y Fido, por favor?
1: Ahí está, mira.
3: Pero lo malo es que te gusta.
1: 6 de la mañana con 41 minutos. Martes de reggaetón old school del vacilón matinal.

0: Ay, apaga la luz, oye. Ay, 6:42.
1: Coloca Sundad, Zion y Lennox.
0: Listo, anotado también.
2: Toti pone la canción Descontrol. Wow. Besito, Fabiana de Peña.
0: Abrazo grande.
3: Hola, hola Toti, buenos días.
0: Buenos días.
3: Hoy yo también quiero ser parte del club de fans de las Tototinas. Me encanta tu programa, me encantas tú. Quería mandarle un saludo a Lian y a Kim, que tengan un hermoso día en el colegio, al amor de mi vida, Delfín. Y que nos vaya todo excelente camino al trabajo. Besito, besito, chao, chao.
0: Besito grande, te queremos mucho, gracias. 6:42.
4: Hola Toti, ¿cómo estás?
0: Oye,
4: colócate R11 al desnudo. Saludos, compadrito. Oye, bueno.

0: Sigue al aire el vacilón matinal.
1: 6 de la mañana con 43 minutos.
2: Hola Toti, ¿cómo estás? Oye, colócate R11 al desnudo. Saludos, compadrito.
1: Ahí va. 6 de la mañana con 43 minutos. El vacilón matinal de Radio Corazón. Somos la número 1 de Chile. Levántate con nosotros. El vacilón matinal.

0: a oscuras. Oye.
1: Hola, Toti. Saludos. Hola, desde Coyhaique. Acá nuevamente nevó una delgada capita de nieve. Hace mucho frío. Y camino al colegio. Saludos, que tengamos un excelente día.
0: Perfecto, besito.

0: ponete ese tema. ¿Sí? Nos vamos para la disco. Porfa.
1: ¿Nos vamos para la disco, sí o no? 6 de la mañana con 44 minutos. El vacilón matinal de Radio Corazón.

0: Mateo, a la Flopita y a mi negrito rico. Y también coloca el tema Déjala Volar de Tito el Bambino. Tengan buen día, adiós.
1: ¿En serio? ¿Tan temprano ya vamos a sufrir ya o no? 6 de la mañana con 45 minutos. ¿A qué te recuerda estas canciones? ¿A qué

0: Hola Toti, buen día, que tengas un excelente día aquí descansando después de mi operación.
1: Señora,
2: abrazo grande, ojalá que haya salido todo muy bien, te queremos mucho.
1: Bienvenidos.
2: 6 de la mañana con 45 minutos, tú te tienes que levantar con nosotros.
1: Agarren a su pareja.
2: Agarra a tu pareja.
1: Y prepárense.
2: Y dile, oye, escucha el vacilón matinal, te voy a saludar. 6 de

0: ¿Dónde están las mujeres?
1: Decirte pa' la cama hoy.
0: ¿Dónde están las solteras?
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0: 6 de la mañana con 46.
3: Que bailemos al ritmo. Hola, hola, Toti. Aquí trabajando ya, camino a Temuco. Colócate la sensación de Wisin y Yandel con Tony Dice. ¿Listo? Bailar con ella es una sensación terrible.
0: ¡Oh, mira! 6 de la mañana con 46.
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0: Y que te encuentras muy bien. 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
0: ¡Sufre!
4: Buenos días, Tuti. Buenos días, Tuti. Conteo de Don Omar, conteo de Don Omar.
0: Conteo listo, para ti amigo.
5: ¡Rá!

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1: Hoy lo he pedido el amigo, 6 de la mañana con 47 minutos. Dice, 1, 2, 3, 4, 5.

0: vacilón matinal de Radio Corazón. Oye, vamos a saludar a la gente que deja el me gusta y el comentario en Radio Corazón FM. Arroba DJ Toti Chile. Sarita Barrera Méndez, saludito para ti, besito de Recoleta. Pau-Barujum. Buenos días, Toti, que sea un excelente día para ti. Saluditos a Catemu, te escucho todos los días en la señal online. Pau-Barajum, gracias por escuchar, te queremos mucho. Leonor Urtubia también, saludito de San Bernardo. Nos declaramos unas tototinas. Mi guión bajo ninita. Abrazo grande, Cristian Muñoz Chandía. Abrazo grande para ti. Carmen Gloria dice un abrazo grande y besitos a la ñoña. Tuti-B2, abrazo grande para ti. Carlos Saavedra Godoy también deja el cariño. Saludito desde Renca. Artículo-Aseo Fernanda, abrazo gigante. Linda semana para ti, muchas gracias. Arroba DJ Toti Chile. Coque.york dice: hola, arroba DJ Toti Chile. Es otro día con tu agradable compañía. Ay, qué lindo, muchas gracias, amigo, te queremos. Chinacli dice: buenos días, Toti, me encantan los martes de reggaetón old school. Saludos a Conchalí, el Chino Morales. Nancy Salgado, 45. Muchos, pero muchos cariños para ti también.
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2: Ella. Ajá. Alex Cálcula.
0: Levántate con nosotros. Vamos, Chile, vamos, Chile. Arriba, arriba, arriba. Son los martes de reggaetón old school.
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0: ¿A quién le encanta salir de noche?

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1: Faltan 10 minutos para las 7 de la mañana. Somos el vacilón matinal de Radio Corazón. ¿A qué te recuerda esta canción?

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1: Buenos días, Totito. Oye, hermano, te quería pedir la canción Tu Cuerpo Me Arrebata de Jakey en Maximal Control Clan. Ojalá el remix. Saludito, hermano.
2: Mira, dice...

0: Diego.
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2: Somos el vacilón matinal de Radio Corazón. 6 de la mañana con 52 minutos. Recuerde, arroba Radio Corazón FM, arroba DJ Toti Chile en Instagram. En TikTok también conecta con nosotros, arroba DJ Toti Chile.
3: Hola, hola, Totito.
2: Hola.
3: Ponte Atrévete, de Wisin y Yandel.
2: Buena, buena canción.
4: Buena, buena, Totito, buenos días, buenos días. Oye, buenas de fiel amiga de Daddy Yankee.
2: Abrazo.
5: Buena, buena, Toti. Oye, tírate el temita.

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1: 6 de la mañana con 53 minutos. Recuerde que en cualquier momento vamos a cantar. Son las 7, son las 7. Somos el vacilón matinal de Radio Corazón. Estamos en vivo y en directo. Recuerde, queremos escuchar a la familia, a los niños, todos cantando con nosotros. 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

0: escribe acá. Bien, gracias, amigo. Radio Corazón FM, arroba DJ Toti Chile. Mila FC05, abrazo gigante para el Juanca y la Mila. Monita GC, saluditos para ti. Desde Viña del Mar, abrazo gigante para Ángelo Toro Morales. Para el Chinacli. Oye, para toda la gente que conecta con nosotros, recuerde, Radio Corazón FM, arroba DJ Toti Chile, Somos el vacilón matinal de Radio Corazón. Levántate con nosotros. Queremos escuchar a la familia, queremos escuchar a los niños, a todo Chile cantando.
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1: ¡Vamos, Chile! Todos cantando con el vacilón matinal. Son las 7. Sí, son las 7.

0: la tía Débora del Colegio San Diego.
1: ¡Abrazo gigante!
2: ¡Hola, siete! Hola, siete. Saludos, Toti, acá de Rancagua. Me llamo Matías.
1: Abrazo, abrazo.

0: Saludos,
1: Totti,
2: vamos al colegio.
1: Eso es, la familia, los niños, vamos todos juntos.
3: Son las 7. Saludos, Totti, buenos días, que tengas un lindo día.
1: Igual.
4: Son las 7. Saludos para mi mamá y mi papá.
1: Vamos, Chile, vamos, Chile.
5: Son las 7. ¡Que se levante mi ratita!
1: ¡Vamos, Chile!
6: Son las siete.
7: ¡Saludos, Toti!
1: ¡Saludos! ¡Hola!
8: Son las siete.
1: ¡Vamos, Chile! Son las siete.
9: Son las siete. Y vamos al colegio. Segundo semestre. San Rafael, Los Ángeles, Toti.
1: ¡Vamos, Chile!
10: Son las 7. Saludo a mis hijos Belén y Mateo. Y que la Belén despierte, que va durmiendo todavía. Belén de Caros.
1: ¡Vamos, Belén, vamos!
11: Son las 7.
12: Saludos.
1: ¡Saludos! ¡Abrazos!
13: Son las 7.
1: ¡Vamos, Chile! ¡Todo un país! Escuchando el vacilón matinal de Radio Corazón. Son las 7.
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16: 7:02. 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

0: 7 de la mañana con 11 minutos, 7 con 11. El vacilón matinal de Radio Corazón.
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0: Ya, señoras y señores, damas y caballeros, llegó el momento en el cual todo Chile nos manda un audio de WhatsApp.
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0: Porque queremos conocer su profesión u oficio. Usted, también los niños pueden participar, nos manda la profesión u oficio. ¿A qué se dedica usted? Queremos escuchar a los recolectores de residuos domiciliarios. Queremos escuchar a la gente que hace aseo también. Un abrazo gigante. ¿A qué se dedica usted? ¿Es la profesión u oficio?
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0: 7 de la mañana con 12 minutos. El vacilón matinal de Radio Corazón. Dice, pídeme lo que tú quieras, pero mira la cadera.
2: Hola, tortuguita. Te saludando por primera vez. Hola. He enviado muchos audios, pero no llegan.
3: Buena, buena, Toti. Hola. Yo soy mecánico de Codibra. Le saco la panda a los pollos.
0: Mira. Buenos días.
4: Hola, hola, buenos días.
0: Hola, buenos días.
4: Yo soy prevencionista de riesgos. Mira. Una profesión muy difícil porque la gente cree que uno estudió párvulo. Es terrible tener que educar gente adulta.
0: Abrazo grande. Aguante con la pega, amiga.
5: Oye, yo quiero participar, pero yo me dedico a escuchar a la tortuguita.
0: Buena.
6: Buenos días, Radio Corazón.
0: Hola.
6: En la Patagonia con mucho frío.
0: Abrazo gigante.
7: Hola, Toti. Hola. Buenos días. Yo soy gerente de operaciones de la planta de gases AIC en la ciudad de Copiapó.
0: Mira qué bien.
8: Hola, Doquito. Bueno. Acá un electromecánico y soldador. Feliz con mi oficio.
0: Bien, abrazo gigante.
9: Buenos días.
0: Hola.
9: Mi papá es psicólogo. ¿Ya? Y ayuda a los niños.
0: Abrazo gigante.
10: Buenos días, Toti.
0: Hola,
10: por acá
0: días.
10: Del área de finanzas, puro número.
0: Harto número, amiga.
11: Hola, Toti. Yo Hola. Soy profesora. Me encanta educar niños, adultos no.
0: Ah.
12: Buenos días, Toti. Yo trabajo como manipuladora de alimentos. Mira. Buenos días para todos.
0: Abrazo grande.
13: Hola, hola, Totito. Buenos días.
0: Hola, buenos
13: Yo soy
0: días.
13: Especialista en aseo en la Universidad Autónoma.
0: Mira. Mira, de Providencia, abrazo gigante para ti, amiga.
14: Son las 7.
0: Ya cantamos, son las 7, amiga. 7 de la mañana con 14 minutos.
15: Buenos días, Toti. Yo soy azafata Hola. De furgón escolar.
0: Mira.
15: Y el tío Héctor también, así que saludos de la cisterna.
0: Abrazo.
16: Hola, Toti.
0: Hola, ¿cómo estás?
16: Yo soy Pioneta. Trabajo repartiendo verdura congelada. Estamos Mira. A punto de salir en ruta.
0: ¡Qué rico, qué rico! Háblame por mi Instagram, arroba DJ Toti Chile.
17: Totito, Totito, Hola. Totito.
0: Sí.
17: Yo trabajo en Carosi, le hago el nudo a las corbatas.
18: Yo antes trabajaba de contrabando de dulce en el colegio, pero ¿Ya? ahora que me quedo sin mercancía, no tengo plata. O sea, no tengo dulce.
0: Ahora sonate.
19: Buenos días, Toti. Yo soy Buenos cocinero. Días. Que estén todos bien.
0: Abrazo. Te queremos.
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0: 7 de la mañana con 15 minutos. Somos el vacilón matinal de Radio Corazón.

0: Toti. Mi papá es ideal y mi mamá es una seremi.
1: ¡Mira!
2: Hola, Toti.
1: Hola, ¿cómo estás?
2: Ay,
1: se escucha mal, amiga, se escucha mal. Tú te
3: mereces tanto. Hola, Toti. Soy el carabinero Valdés. Aquí estamos trabajando, empezando el día.
1: Abrazo gigante.
4: Sí, amigos, saludos.
1: Vamos, Chile, vamos levantando. Vamos levantando, sí, pues.
3: Hola, Toti.
1: Hola.
3: Soy el carabinero Valdés. Aquí estamos
1: trabajando. Abrazo.
5: Hola, Toti. Acá el tío David del transporte escolar del Colegio Santa Rosa, acá buscando las niñas.
1: ¿Ya?
5: Más ratito mandamos un saludo con todas las niñas. Gracias.
1: Perfecto, pues abrazo grande. Aquí vamos a estar. ¿Cierto?
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1: Martes 4 de agosto, 7 de la mañana con 19 minutos. El vacilón matinal de Radio Corazón. Se complace en presentar, señoras y señores, los reporteros de Calles y Carreteras.
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1: Así que ya sabe, usted tiene que mandar el audio de WhatsApp y tiene que decir que es uno más de nuestros reporteros de Calles y Carreteras. Queremos saber qué está pasando a su alrededor. Por ejemplo, a quienes transitan por la ruta 78 hacia la costa desde el sector Melipilla, hay bancos de neblina hasta el ingreso a San Antonio para que conduzca con precaución. Mantenga la distancia del vehículo para que tenga mucho ojo. También se reporta tránsito lento en la ruta 78, ahí en la altura de Maipú, claro, a Santiago, kilómetro 17 y el 10. Flujo vehicular aumentado, señoras y señores. Para que tenga mucho ojo, nuestros reporteros de Calles y Carreteras. A esta hora está disponible toda la red del metro. Hoy la estación Santa Isabel retoma sus funciones normales, la línea 5, para que tenga mucho ojo. Reportero de Calles y Carreteras.
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2: Buenos días, Toti. Aquí en Colombia con Walter Martín.

0: Tacos.
1: Besito.
0: Ayer no fui al colegio porque hay una inundación y no podemos ir.
1: No,
0: y nuestra única salida es ir a la línea del tren. Viendo que estoy en vacaciones. Y
1: abrazo gigante.
2: Hola Toti, hay tremendo taco aquí en Avenida Ochagavía, América. Hasta los blancos, reporteros de calles y carreteras.
1: Abrazo gigante.
3: Bien.
4: Buena, Toti. Aquí en la costanera de Chiboyente, Concepción, está la pura caga. Reporteros de calles y carreteras.
1: Abrazo gigante.
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1: 7 de la mañana con...

güey! ¡Hace los baños, oye! ¡Eh, güey! ¡Se toca los baños, oye!

0: Lo Valle, Guardería La Feria, sin semáforo, precaución.
1: Gracias por la info.
2: Buen día, Toti.
1: Sí.
2: Tráfico desde Pomayre a Melipilla, un taco normal, siempre el taco ya nos tiene chato.
1: Oye, abrazo, amigo, te queremos mucho.
3: Totito, buen día, un saludo para Maxi Muñoz, que está de cumpleaños hoy día, 8 añitos.
1: Ah, mira.
3: 8 añitos de vida, abrazo, de alegría, de mañas, pero de mucho amor. Te amo, hijo, mejor amigo de la vida.
1: Mira, ¡qué lindo!
4: Buena, Toti.
1: Hola.
4: Camino al trabajo, al Parque Metropolitano.
1: Buena.
4: Un saludo a todos los guardaparques. Voy por la calle Lira. Harto vehículo. Reportero de calles y carreteras.
1: ¡Abrazo!
5: Hola, Toti, buen día.
1: Hola,
5: hermosa. Quería desearle a mi hija Antonella.
1: ¿Ya?
5: Hoy día tiene

0: Rancagua. Saludos.
1: Besitos gigantes, te queremos mucho.
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1: 7 de la mañana con 25 minutos. 7 de la mañana con 25 minutos. Somos el vacilón matinal de Radio Corazón. ¡Levántalo, niño! ¡Ey, ey, ey! ¡Levántate, niño! Los niños y niñas ya se están levantando. Ya viene la tortuguita. ¡Levántate! Niños y niñas, arriba. Oye, me gusta esta canción.
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1: Queremos escuchar si los niños y niñas ya despertaron. 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
0: Vamos a una pequeña pausa. A la vuelta viene la familia, vienen los niños y niñas de todo Chile. Quédese ahí con nosotros. No se separe. Somos el Vacilón Matinal de Radio Corazón. ¡Hey! ¡Vamos, niño, arriba la mano! ¡Vamos, niño y niña! ¡Arriba la manito, arriba la manito!
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3: ¿Cuánto marca el termómetro, corazón?
4: En Santiago, 11 grados.
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0: 7:36 a.m. y llegó el momento en lo cual aparecen los niños de la corazón.
1: Más 56 9 61 40 65 58.
0: Los niños y niñas se hacen presente y hablan con la tortuguita. Mi niña despertó. Es mi niña bonita. Maleta. Niños y niñas, llegó el momento en el cual hablamos con la tortuguita de la corazón. Y ustedes le dicen a la tortuguita, ¿cuál es su materia favorita? ¡Ah, mira qué lindo! Antes a mí me gustaba castellano. Ahora se llama lenguaje y comunicación. ¡Ay, te gusta que tire el chiste! ¡Ay, le gusta el chiste! A la tortuguita le gustan mucho las matemáticas. ¡Ay, ya! Si yo sé... Hay que transparentar las cosas, tortuguita. ¿No te ha ido tan bien en las matemáticas? Pero igual te va bien en lenguaje y comunicación. Lo que pasa es que tú eres más artista. Tú eres más artista, tortuguita. Eres más artista.
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0: Ya, yo voy a hacer el desayuno al tiro. Oye, no sé qué te voy a dar hoy día. Sí, tengo el tiro. A ver, espérame. Déjame ir a ver el refri. Estamos a 4. Tenemos que ir al súper. Tenemos que ir al súper, tortuguita. Yo te llevo en el carrito, ¿cierto? ¿Yo te voy en el carrito? Dale. Ya, partido, voy a ser usted.
2: Tortuguita, a mí me gusta.

0: educación física, soy Anelis, te mando saludos.
1: Hola, estupida.
2: Mi Renata y mi Mateo, ahorita en ciencia.
1: La mía, educación física.

0: a ti. Mi materia favorita es matemática y química. Saludos.
1: Química. ¿Cómo te ayudan los químicos cuando te despiden? ¡Ha sido un placer!
2: Así yo. Hola, tortuguita. Yo soy Eloisa. Mi clase favorita es educación física.
3: Tortuguita, soy Agustín y mi materia favorita es educación física.
1: Oye, ¿a todos los niños les gusta educación física?
4: Hola, tortuguita. Oye. Mi materia favorita es educación física e historia. Besitos, que te vaya bien.
1: Besitos, te amo, mamá. Mi papi te manda te ayuda. Que venga te ayuda a tu mami.
5: Hola, tortuguita, hola, Toti.
6: El Felipe Neira, su asignatura favorita es...
7: Inglés.
1: ¿Inglés? Ay, fine. Hello. Hello. I am the tortuga.
8: ¿Cómo dice I am the tortuga?
9: Yo escucho Radio Corazón.
8: Ay, que me hace reír, tortuguita. Este me hace mucho reír. 7 de la mañana con 40 minutos. El vacilón matinal de Radio Corazón.

0: 569-6140-6558.
1: Mejor dejémoslo ahí nomás, tortuguita, ¿ya? Sí, mejor, mi niña. 7 de la mañana con 42 minutos, el vacilón matinal de Radio Corazón.
2: Hola, tortuguita, yo tengo tres materias favoritas: matemáticas, ciencias naturales y al recreo.
3: Hola, tortuguita, soy Melody y mis materias favoritas son educación física, gimnasia, artes y inglés.
4: Hola, tortuguita, cuando en el colegio, por favor, respóndeme.
5: Hola, tortuguita, mi materia favorita es educación física y el recreo.
6: Hola, tortuguita, mi materia favorita es matemáticas. Saluda Palmares Oriente.
7: Hola, tortuguita, me llamo Erika, mi materia favorita es dormir.
8: Materia favorita es educación física. Chao.
9: Rocas
10: campística,
9: inglés y música.
10: Soy Lucas y a mí mi materia favorita es las matemáticas.
11: A mí no me gusta mucho las matemáticas. No me va muy bien.
12: Hola, tortuguitas. Soy Martina. Mi materia favorita es arte. Muchos saludos.
11: A mí también me gusta mucho el arte.
1: Es que la tortuguita es una artista. Es una artista, la tortuguita de la corazón.
13: Tortuguita se infló y mi materia favorita es arte.
11: Oye, pa. Los niños, ¿quieren hacer poemas conmigo?
1: Ay, quiero hacer poemas con todos los niños. Ya, niños, los poemas de los niños.
11: Puedo escribir dos besos, Martito, de la noche. Yo lo quería. Yo lo amaba.
14: Hola, tortuguita. Mi materia favorita es artes visuales y un poco de educación física porque mi papá se...

0: acción física.
1: Que yo también yo

0: la tortuguita. Me llamo Franco Sandurri de Tolten. Mi materia favorita es inglés.
1: Y me llamo Pascal y Platero.
2: Llamo mucho, llamo.
3: Hola,
2: oye.
3: Mi educación física. La educación física favorita es fútbol. Hoy voy a clase de fútbol, chao.
2: A mí me gusta mucho el fútbol. Y yo estoy tomando calle con Marco Boyayo. ¡Marco Boyayo y el pollo!
4: Me mantuvo la fiestita del sábado.
5: Le está haciendo clase de fútbol, Marquito Bolao. Un abrazo grande, amigo. Recupérese muy pronto. Lo queremos mucho.
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5: 7:47 minutos. Somos la fiesta de Chile, ¿eh?

0: Papito, ¿nos pueden ayudar? Es que para mí es difícil, ¿no?
1: Más 569-6140-6558.
0: Ayuda, papitos. Ayuda, mamitas, por favor. Que quedé con una pregunta complicada aquí. No sé cómo contestar.
2: Ahora está todo y está bien. Y era

0: Lo que pasa es que no puede vestirse solito, entonces le pide ayuda a alguien para que se vista.
1: Ah, no es tortuguita eso, pues.
2: Siempre pasan por ahí. Hola, tortuguitas. Soy Emilia de Iquique. Voy re atrasada para el colegio. Tortuguita, ¿a ti te sigue gustando el conejo? Saludo a Jason, a mi familiar. Y a ti, y vamos directo al colegio atrasada.
3: Tortuguita, voy en camino al colegio.
4: Hola, tortuguita. A mí me gusta artes visuales, inglés.
5: Hola, tortuguita. De acá te saludamos con Tomasito en Valparaíso. Vamos al colegio. Que te vaya bien, tortuguita.

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1: Ya, Tortuguita, prepare todo porque tiene que irse al colegio, ¿ya? Ya, mi amor, ya está contenta. 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
2: Mira, está pasando.
1: ¡Vamos, Tortuguita! ¡Vamos, los niños! ¡Vamos todos arriba! ¡Arriba la manito!

0: 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Tía, gracias, tía, gracias. Y muchas gracias a todos los niños. Ya, Tortuguita, va a ser rápido despedirse de los niños. Vaya, vaya, corra, corra, corra.
1: Chao, Tortuguita, chao, Toti. Que te vaya bien en el colegio, Tortuguita. Sácate puro 7.
2: Chao, Toti. Chao, Tortuguita. Besito a Celeste de Win.

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2: ¿Qué hora es, corazón?
3: Faltan 3 minutos para las 8.
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1: Eso.
0: 8 con 3 minutos, día martes, nublada la región metropolitana, pero está despejado todo Chile con la número 1 de Chile.
1: Hola chiquillos, ¿cómo están? Bienvenidos a la mañana de la corazón, el matinal radial de Chile que los recibe con los brazos abiertos. Ustedes son nuestros corresponsales de calles y carreteras, así que a marcar el WhatsApp, pero antes vamos a saludar a Totito. ¿Cómo estás, Totito?
2: Bien, Cita Belén, ¿cómo estás, chavito?
0: Estupendo.
2: Qué bueno, me alegro.
0: Estupendo, rico el día, estamos maravillosos. No hace ni frío ni calor en este momento. En la región metropolitana, ¿saben cuánto grado hay? No les digo.
1: Está agradable, están... como 10 grados, pero...
0: No lo voy a decir porque no aparece la dirección meteorológica.
1: Mi dedo dice que 9 grados, por ahí, mi dedo, pero no sé, yo puedo estar equivocado.
0: Porque... Me voy y me dice estoy con fiebre, por favor.
1: ¿Saco el dedo por la ventana?
0: Me voy y me dice estoy con fiebre.
1: Sí, pero te tengo que poner el termómetro.
0: Sí, pues me... que estamos
1: levanta
0: viendo.
1: El bracito, levanta el bracito.
0: ¿Cómo estáis viendo con el dedo?
1: Levanta el bracito. Oye, WhatsApp, nuestro WhatsApp, el más
0: 569-6165-58,
1: para que también ustedes son nuestros corresponsales de calles y carreteras, nos cuenten cómo está la cosa, porque que hay auto en la calle, hay auto, porque hoy los tacos, Dios mío.
0: Oye, máxima 17 grados hoy día en la capital.
1: ¿Y a esta hora?
0: A esta hora, te lo cuento un rato más porque no la tengo clara. Está lloviendo en Coyhaique, llueve en Puerto Montt, Valdivia llueve esta mañana. ¡Y llueve la buena música!
1: ¡Eso! Y el que no vino a bailar y el que no vino a gozar, ¡que se cambie de radio! Porque estás en la número uno de Chile, tu radio corazón, son los ilegales. Y esto es el Taki Taki. Y dice así...
0: El que no vino...

0: El que nos vino a bailar 8 de la mañana con 9 minutos.
1: Lo
0: prometido es deuda. 11 grados en este momento.
1: 11 grados.
0: Y la lluvia.
1: Ideo me falló por uno. Dije
0: hoy día no hay lluvia, no hay mañana, pero probablemente el día jueves, mañana miércoles. Sí, el jueves podría haber lluvia en la capital.
1: De nuevo.
0: Así que si vas a lavar, lavas los calzones hoy día y los cuelgas hoy día a la terraza.
1: Pero el auto no lo voy a lavar tampoco todavía.
0: Tampoco.
1: Está cerdo.
0: ¿Dónde se la ropa interior, dónde uno la cuelga?
1: Yo la cuelgo afuera, pero a veces cuando uno está apurado, como que la lava ahí en el baño.
0: ¿La colgáis en la ducha?
1: A veces, sí. Sí, la he colgado en la ducha. Yeah. Sí. Sí, porque a veces uno la lava. Es que lo que pasa es que yo soy de la meto toda la lavadora. Yeah. Entonces ya los churrines salen en calidad de... De tela de cebolla ya.
0: Pero tú ya tenías.
1: Churrines, esos regalones así horribles.
0: Pero tú ya tenías como con ropa.
1: Churrines no son para una cita de amor.
0: No.
1: Porque los meto a la lavadora porque me da lata lavarlo a mano.
0: Ya, pero ya la pregunta es cuando uno tiene una ropa.
1: Convertidos en chitecos.
0: Para cita de amor. Para ir al doctor. ¿Uno va con los mejores churrines o con los mejores calzoncillos?
1: Para ir al doctor. Bueno, sí. Yo primero veo el perfil del doctor.
0: Ya.
1: Si el doctor es más o menos guapo, yo me arreglo. Si el doctor me va a tocar un doctor viejito, que no ve nada de cerca ni de lejos, yo me voy como estoy.
0: Espérate, las mujeres se arreglan para ir al doctor de verdad. No estoy hablando de ginecólogo, porque si yo voy también al urólogo y todo eso, yo voy con el mejor calzoncillo que tengo.
1: Claro, el ginecólogo ya, me imagino.
0: Que no vea el calzoncillo guateado.
1: No, el ginecólogo ya es una cosa mucho más íntima, ya somos como amigos, como que falta la piscola nomás. Pero.
0: Te vi ahí, la papa frita, doctor. Ay, no me pica.
1: La cosa para picar. Claro, una cosa así. Pero ¿sabes qué?
0: ¿Eh?
1: A mí me da plancha, entonces tengo doctora yo.
0: Doctora.
1: Ginecóloga, sí.
0: Ya.
1: No, es que no puedo, no podría. Imagínate vos en el asado, hoy fui con la cita de él y no.
0: Y no sabéis comer los calzones.
1: No sabéis nada, las papas fritas que trajo, las más picantes. Oye, no.
0: A mí cuando dicen, hay hora, fuimos hora recién y dije, ¿y serán estos los calcetines?
1: No, mira.
0: Cuando dicen, sáquese los zapatos y estaré viendo a pata.
1: Ah, no, hombre, es que no, para ir al médico sí que uno se preocupa, se pone el calcetín que está limpio, sin papa. Porque típico que a veces no sepa aquí. Una vez me fui a ver la garganta y me dijo, sáquese la ropa. Y yo, como uno se entrega al médico. Me dijo, sáquese todo, mira, y yo, pero doctor, me duele la garganta. No, pero es que necesito ocultarla.
0: Mi cuñado, y esta historia es verdad.
1: Te lo juro que es verdad, cruz para el cielo.
0: Mira, ojalá que no esté escuchando mi cuñado, el Rich. Estaban en, fueron al mundial en Brasil con mi suegro.
1: Ya.
0: Y
1: ya adinerados ellos.
0: No, estaba, la mitad de Chile estaba allá. Y en Brasil, pues era Calairo. Y se sentía mal, iban de un doctor. Cuando tú eras dolor de garganta, estaba medio resfriado. Sáquese toda la ropa.
1: Pero si te juro que me pasó.
0: Lo empelotaron. Y hasta ahí no van a cuentar, porque no nos cuenta si hubo tocaciones del doctor.
1: No, claro. Le dijo las anginas, pensó que la otra era la angina la que tenía. Sí. No, las amígdalas.
0: Ah.
1: Pensó que era la otra la amígdala.
0: ¿A ustedes han tenido, le ha pasado algo, no? Han llegado con su ropita en el más 569.
1: 61-40-65-58.
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0: Llegaste con ese calzoncillo con bolsillo.
1: ¿Te arreglas para ir a médico?
0: Yo voy, sí. Yo voy arreglado.
1: ¿Sí? ¿Te arreglas?
0: Yo con los mejores.
1: Oye, ¿cómo va a cachar?
0: Yo tengo mi calzoncillo el día a día y tengo unos Calvin Klein para ir al doctor.
1: Y la chiquilla que nos diga, ¿le den el perfil al doctor cuando andan buscando a alguien que no conocen? ¿Van y buscan el perfil?

0: sí lo he escuchado que se llevan la mejor lencería para ir para el ginecólogo. La...
1: Niña. Hola, chica Evelyn.
2: Hola.
1: Saludito, Toti.
2: La chiquilla aquí.
1: Sí, pues para ir a médico hay que lavarse bien. Imagínate ir olor a marisco para allá. Así que no, pues saludos de la
2: Ucta
1: San Ramón. Hay que lavarse bien lavado.
3: Sí. ¿Cómo quiere ir con olor a marisco?
4: Pablito, run to the hills.
2: Así no va.
5: Hoy el otro día fue mi señora con mi suegra al médico.
3: Ya.
5: El doctor Valle dice a mi señora, desnúdese. Pero si la que tiene que ver el médico es mi mamá, dijo. Ah, ya, saque la lengua, dijo.
6: Oye, ¿se ve más ir al doctor después de la pega, vos? ¿O no anda todo sofiado del día?
3: Eso es lo peor.
7: El chavito me da risa.
3: ¿Por qué?
7: No, da lo mío que uno va al doctor.
3: Sí, pues sí, es verdad. Pues sí, es verdad.
8: Oye, al médico y a donde uno vaya, mi mamá siempre decía, si uno va a la panadería, no sabe lo que le va a pasar, así que hay que limpiecito y ordenado.
2: Sí, es verdad, si hay que yo que vaya a comprar a la
9: curaciones, me habían operado un testículo y el enfermero me dice, no, no hay hora. ¿Pero dónde tiene su herida? En un testículo. Y era gay. Y me dijo, ay, yo lo atiendo al tiro. Me está miedo.
1: Hola, chavito, cita Evelyn. Hola. Oye, la señora que habló. Señora, si usted está olor a marisco porque está enferma. ¿Qué le pasa? Obviamente que para ir al médico hay que limpiarse bonita, hay que ir bien vestida, todo. Yo cuando fui a los médicos de la Católica,
3: bien vestida, ¿viste?
1: Yo soy de región.
3: Yeah.
1: Hasta de Pilar fui.
2: Claro, no.
3: Sí,
2: oye, pero
10: hola, casa. Chavitos, cita de Belín, buen día. Bueno, mi esposo fue el doctor y yo fui con él. Y le hice una consulta al doctor sobre varices. Y yo no me había depilado las piernas. Y el otro me dijo, subas el pantalón. Y wow, tenía más cañones que el ejército.
2: ¡Qué plancha! Sí,
11: hola, chavito. No crean que todos los que van al médico van bañaditos. Hay gente que va hasta con pijama a la urgencia.
3: No.
2: Ah, no, pero es que es una urgencia.
12: ¡Anda, lávate la pescada!
2: Oiga, pero si una urgencia no tenía.
13: Hola, igual que la historia del Felipe Abello, que había que ir con calzoncillos limpiecitos, como dijo la mamá. Por cualquier cosa.
2: ¿Qué?
14: Da lo mismo ir al médico sopeado, si total. Ellos usan mascarilla, guantes y todo eso, así que no sienten el olor ni nada.
3: No, sí sienten.
15: Chavito, amor, ¿ah? Tienes razón. Las mujeres se combinan el calzón y el sostén para ustedes. Pero el médico vamos para que nos cure, no para que nos califique el outfit, la salud primero, la vanidad después.
16: Hola chicos, un saludo para mi suegro que se operó de la próstata, se la sacaron. Y dijo el médico que lo bueno es que no va a andar levantando la patita por ahí.
17: Buenos días, ¿cómo están?
3: Hola.
17: Esta no es una historia de doctor, pero a mí me pasó con mi pareja.
3: ¿Qué pasó?
17: La primera vez que, no sé, pues fuimos a un motel y todo, yo la estaba desvistiendo y llego a la parte de los calcetines y andaba con dos calcetines diferentes. Para mí en el momento fue como chistoso y todo, qué raro. Pero después con el tiempo, con los años, me he dado cuenta que ella se pone cualquier calcetín, ¿cachai? Entonces para mí fue raro. Así, nunca tuvo los calcetines en mano hasta el día de hoy.
2: Ah, yo tampoco.
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19: Lo que están equivocados, chiquillos, si los doctores intentó. Una vez el ginecólogo me dijo, hay buen aroma aquí abajo.
2: Eso le dijo.
3: No,
2: eso le dijo el ginecólogo.
3: Dijo. A veces que usa DAF.
2: Usa perfume íntimo.

0: Ya nos vamos a ir a la pausa.
1: Aquí, una pausita chiquitita, así.
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4: ¿Cuánto marca el termómetro, corazón?
5: En Santiago, 11 grados.
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0: Estás escuchando tu Radio Corazón, 8:34. 8:34 en este día. Estamos ya a 4 de agosto. Un mes que es complicado, pero...
1: Oye, pero qué heavy.
0: ¿Qué?
1: Estamos, ya no nos queda nada para el 18 de septiembre. O sea, ya, ahora sí, cuando decíamos, ¡ay, oh, en marzo empezamos a decir septiembre, se viene encima! De verdad, ahora va a ser un abrir y cerrar de ojos. Vamos a estar en septiembre, la fonda, celebrando nuestras fiestas patrias. Y de ahí... como que no te das cuenta y llega el viejo pascuero.
0: Ayer fuimos a Wally, ayer. ¿Y qué es lo que había? Ya estaba el stand de septiembre.
1: ¿Verdad?
0: Ya estaba la bandera.
1: Está tú.
0: Estaba todo.
1: Oye, había una liquidación maravillosa de sábanas. Sí. Que se van a morir porque estaban las canon, todas. Así, pero bacán, bacán, bacán. ¿Te acordáis los cubrecamas?
0: Estaban buenos, todo eso.
1: Increíble.
0: Pero lo que me asusté. Y cuando yo veo la bandera de septiembre.
1: Desde septiembre.
0: Veo
1: sí.
0: los vasos. Veo todas las cosas. Evelyn, veo. Y ese momento dije.
1: ¿Pero te asustaste mucho?
0: No, pero ¿dónde? Porque dije. ¿Cuándo crees que pasamos? ¿Cuándo pasamos de febrero a septiembre?
1: Atro, de verdad.
0: ¿Cuándo pasamos de abril?
1: Sí. Es demasiado,
0: septiembre.
1: Es verdad, es demasiado rápido, pero tampoco te voy a respetar de nuevo porque tiene una cosa colgando aquí. Oh. Oye, pero de verdad, impresionante, impresionante. Ya se nos viene septiembre, se nos viene fin de año, un año más, que se va año nuevo. Vamos a estar ahí levantando las copas. Así que, chiquillos, la vida es una sola. Disfrútela, gócela, no amanezca con la pata izquierda. Si está muy enojado, no se desquite con la gente en la calle. De verdad que la vida es corta, la vida de un día para otro, sobre todo ahora que vemos las noticias, colisiones, que de repente hay gente que lamentablemente un accidente fatal. En fin, la vida no la tenemos comprada. Entonces, por favor, disfruten la vida. Salgan entregándole una sonrisa a la gente, ¿no? Algo así como...
0: ¿ah? ¿Por eso sales todos los días ahora, carretera?
1: No, me agarran para el chuleteo. Cuando uno da un mensaje de paz y amor...
0: Señoras y señores,
1: ese
0: es el mensaje.
1: Me agarran para el chuleteo.
0: De Evelyn Bravo,
1: no,
0: porque el mundo
1: se
0: acaba mañana.
1: Se están riendo mis compañeros de mí, se están riendo. No, yo encuentro que es verdad.
0: Dale,
1: o sea,
0: dale.
1: Uno en el día a día...
0: No te ríes, weón.
1: No se ríe. En el día a día... uno no tiene tiempo para sentarse 2 segundos a decir gracias, Señor. Gracias, universo. Gracias, Alá. No sé, a quien ustedes quieren darle las gracias.
0: Queremos escuchar tu mensaje de agradecimiento al universo. También el tuyo, en el más 569.
1: Esto va a servir para subir las vibraciones de este país.
0: Queremos que mandes tu mensaje de agradecimiento a la Pachamama.
1: O un mensaje al prójimo para decirle... vive la vida, disfrútala, abraza, besa. No salgas ahí echándole la caballería encima a la gente en la calle, por ejemplo.
0: Tu mensaje de agradecimiento a la vida en Radio Corazón. Porque el mundo se puede acabar mañana y hoy día hay que carretear en el karaoke. Ese mensaje de Evelyn Bravo.
1: No, pero...
0: porque el mundo se acaba mañana y me tomo 4 champañas como el otro día.
1: Pero uno...
0: tírala como talla. Dime que no, pues, bueno.
1: Uno no frena, uno no pone el pie en el freno a veces. Está el día a día y no para y no agradece y no se da cuenta de que está vivo, de que respira, de que tienes una familia esperándote en la casa.
0: Porque mañana se puede acabar el mundo y hoy día no le entregué la flor a esa persona que me la pidió.
1: Tal vez esta semana te va a tocar darle un beso a alguien. No sé.
0: ¿Por qué?
1: Pero tienes que entregarte al cariño, al amor.
2: Al pato.
0: Porque si te dan pato...
1: ¡No! ¿Qué está hablando?
0: Entrega esa flor.
2: Si te dan pato, si te dan tú
1: oye,
2: entrega al pato.
1: Son tan ignorantes, la otra vez estábamos hablando, ¿y qué comida rara he comido? Yo le digo, yo he comido pato. Y, uy, ahora me echan el pato encima. ¿Ustedes
0: vemos,
1: no han probado el pato?
0: Dice el público.
2: No, yo no he probado ningún pato, Citadel.
0: El,
2: ¿no?
0: El mensaje del público.
2: Puro Roberto nomás.
0: El mensaje celestial.
1: Ah, bueno, el pato.
0: Tu conexión con la tierra.
3: Yo
0: a la vuelta.
1: Ah, que con esta talla ya se va a desvirtuar todo y la gente
0: no,
1: va a empezar.
0: No. Si la gente va a... mira,
2: a la vuelta.
1: Yo creo que el mensaje positivo del día de hoy es importante para seguir la semana.

0: Porque queremos tu momento mágico. Porque queremos tu momento que entrega armonía. Porque Radio Corazón se transforma en la radio que te da ese mensaje de conexión espiritual con la tierra. Prende tu aro, Evelyn. Prende tu aro de luz.
1: Lo que pasa es que el aro es como la luz que ilumina tu camino.
0: Muéstranos la cámara, weón, el aro. Mira, este es el aro que usa la Evelyn Bravo, para que vean.
1: La luz que ilumina
0: este es el aro
1: tu
0: que
1: camino.
0: Usa la Evelyn Bravo. Estamos grabando en este momento.
1: Debería ser Evelyn desde Bravo. Acá. Debería ser desde acá.
0: Póntelo arriba de la cabeza porque cae una santa, weón.
1: Esa es la idea, pues, que sea como que el Señor nos acompaña con la luz también.
0: El público se manifiesta en la corazón con su mensaje terrenal, como estilo de Evelyn Bravo.
2: Contexto.
0: Porque Evelyn nos está dando un mensaje
1: no,
0: de...
1: No, sin texto.
0: El
1: sin
0: mundo texto. Se acaba mañana. Y hoy día tienes que entregar
1: no,
0: lo que no entregas. Porque no sabemos qué nos depara el futuro.
1: No, no es que se acabe el mundo mañana. Lo que pasa es que la vida a veces no nos hace detenernos en el día a día y reflexionar frente a salir contento de la casa, darle un mensaje de aliento al vecino, darle una sonrisa al vecino. De pronto la gente no anda enojada, te tira el auto.
0: ¡Te
1: encima.
0: Quiero, conductor de Transantiago!
1: ¡Claro! Decirle buenos
0: Gracias
1: días.
0: Gracias por tocarme la bocina.
1: Buenos Madre. Días, señor conductor. Entonces hoy día queremos elevar las vibraciones de este país.
0: Señor de la bomba de encina, gracias por cagarme una vez más.
1: Esa no es la actitud. Entonces, vamos a hacer que la gente entregue mensajes positivos y lindos para seguir esta semana.
0: Ahí está, mira, la gente se manifiesta.
3: El Toti le manda un mensaje de aliento al vecino.
1: Por ejemplo.
3: Siga hablando la weá que quiera, cita de Evelyn.
0: Siga hablando. Siga tocando.
4: Si algo está claro en esta vida, que con nada llegamos y con nada los vamos.
0: Mira, ese mensaje.
4: Disfruten de lo simple, disfruten a la familia,
0: la
4: a
0: sus iría...
4: padres, a sus hijos.
1: Nosotras nos tomamos en serio esta cuestión. El mensaje positivo el de mensaje. La corazón.
5: Dios bendice a todas esas mujeres y esos hombres que salen día a día y manejan bien por las calles de Santiago. Que ven, que usan la luz intermitente. Que cuando la ven no aceleran y te cortan el paso.
0: Mira.
5: Dios, dale salud, empleo y alegría. A los otros, no.
1: Mira, qué bonito el salmo que acaba de leer.
0: Salmo responsorial.
6: ¿Cómo no voy a andar enojado si la bruja no me da la pasada? Los niños chicos se portan mal. Más encima las cosas han salido mal. Hasta con las cariñosas me ha ido mal.
0: Pero mi rey...
7: Tiene razón la señorita Evelyn, porque aquí en el mundo todo es energía. Así que sí. La energía que das es la que vuelve. Así que tratar de que sea energía positiva.
1: Exactamente. Muy bien, chiquillas.
0: Evelyn Bravo.
1: Somos la única que nos tomamos en serio este tema.
0: Es la iglesia de Evelyn Bravo esta mañana. Con nuestra suma sacerdotisa.
1: No soy muy cercana a la iglesia, la
0: Evelyn
1: verdad.
0: Patricio. No, tu iglesia.
1: Por eso, no tengo. Cámbiale el nombre.
0: Es
1: no
0: tu iglesia.
1: La palabra.
0: Bueno, la palabra de Evelyn.
1: Mi
0: Bravo.
1: Refugio.
8: Si de Evelyn, ¿qué se fumó en la mañana, el día de desayuno?
9: Bueno, yo quería dar gracias a Sor Evelyn, a nuestro cura Chavito y al diácono Toti por hacernos un poquito más entretenida la mañana.
1: Mira. Alabado sea el Señor.
3: Ah, yo por lo menos, chiquillo, soy relajado, manejo relajado, no ando rabiando. Pero córrete, pues, weón, corre, que te enseña a manejar Pablo Maquena, weón. ¡Córrete!
1: No, no se puede acá.
10: En esa iglesia, ¿vamos a tomar vino o piscola?
0: ¡Opa! Evelyn, champaña.
8: Yo tengo mi dicho, Toti. Hay que ser positivo todos los días y todas las mañanas. Por eso un reseteo diario.
0: ¡Eso!
2: ¡Que viva el reseteo, cita Evelyn!
0: La iglesia del reseteo. Con la suma sacerdotisa Evelyn Bravo.
1: Chiquillas, por favor, sigamos también que manden su mensaje positivo.
0: En este momento quiero decir que si no están viendo, Evelyn Bravo está con una bata blanca. Está con una bufanda rosada. Está levantando un libro que es... No, es su teléfono. Que es como su agenda religiosa.
1: Sí.
0: Y se está encomendando a... ¿Por qué te encomendáis de lunes a viernes?
1: A San Pa...
0: A San Pateste.
1: Sí, es un santo muy lindo.
0: Señoras y señores, queremos tu mensaje.
1: El momento
0: religioso.
1: El mensaje positivo para el mundo.
0: ¿Y qué dice el público? Y lo dice con cariño.
1: A la gente le cuesta ser positiva.
0: No, mira.
1: A la gente le cuesta entregar un llega tu... A ver.
11: Uno puede salir todos los días levantado de buen ánimo, feliz de la casa, despedido con amor de esposa. Pero en la calle saco de pelotas que no cooperan para que uno ande tranquilo. No cooperan.
1: Por eso este instante, para que el saco de pelota en este momento diga, tengo que revertir eso y tengo que salir con otra visión de
0: tu
1: la
0: misión
1: vida.
0: Es querer a ese saco de pelota.
2: ¡Eso!
0: Tu misión es querer al que te está cagando con la pesa mala cuando vaya a comprar a la feria.
2: ¡Eso es!
0: Tu misión es llegar donde tu jefe y decirle, no me diste el día, pero igual te quiero, güey. Igual te quiero. Esa es tu misión.
1: ¿Lo pediste al final?
0: No. ¿Por qué no me lo va a dar? Entonces, pero igual te quiero.
1: Es que pedí muchos días.
0: Esa es tu misión.
12: La vida no es perfecta, pues, por todo. Hay que dar gracias por todo, por lo bonito y por lo que nos hizo fuerte. No hay que ser infelices. Se trata, mira, de agradecer mientras sigamos luchando por lo que queremos. Los quiero y a ti, amor mío. Gracias por estar siempre a mi lado. Me encanta la parte de no soltar la queja y abrazar la gratitud. Esa frase es para bronce.
1: Mira qué lindo. Me encantó. Qué lindo lo que dijo.
0: Sí, tu señora le duele la cabeza frecuentemente en la noche antes del deli. Cómprale una pastilla buena para el dolor de cabeza antes de... Y se soluciona todo. Porque, pues, perdónala, weón. A lo mejor uno rinde mal. A lo mejor no eres lo que ella estaba esperando.
1: Claro, también puede ser.
0: Si tu pareja nueva te está pidiendo el deli, dale, Evelyn, sin miedo.
1: Pero me han encantado las frases que han tirado nuestras amigas.
3: Mira, Evelyn, yo tengo una queja con lo que usted está hablando.
1: ¡Oh!
0: ¡Ah!
13: Oh, Chavito está contando desde su experiencia.
0: No, no.
1: Bueno, sí, es que estamos haciendo una terapia.
14: Es verdad, hay que amar al prójimo. Aunque ayer fue mi cumpleaños y mi jefa no me dio el día que me correspondía y trabajé. Y más encima, me cuestionó por qué tuve pocas ventas. Igual le llevo su trocito de torta para que disfrute el día.
0: ¡Torta con el
1: yo! ¡Yo está la cielo! ¡Tiene que ser la vida!
15: ¡Me encantaría que
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15: ¿Sí? Uh-huh. Y cierres tú el programa con el mensaje que te dé la gana.
0: A ver,
1: vamos a hacerlo.
15: Es tuyo, al final.
1: A ver.
0: Dale.
17: La cuestión es que a todo el mundo le pasan cosas buenas y cosas malas. Eso es completamente inevitable.
1: Obviamente.
17: Pero como nosotros nos tomemos esas cosas, esa es nuestra decisión. Por tanto, vuelvo a repetir, mis tres consejos para vosotros son...
0: ¿Cuáles?
17: Punto número uno, actitud positiva.
0: ¡Dale, Evelyn!
17: Siempre.
0: ¡Dale, Evelyn!
17: Punto número dos.
1: ¡Dos!
17: Actitud positiva. ¡Viva! Siempre. Punto número tres, venga.
0: ¡Actitud positiva!
17: ¡Actitud positiva siempre!
1: ¡Actitud positiva siempre!
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0: ¡Entrégalo todo!
1: ¡Que se acabe la maldad en este mundo!
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1: Oye, muchacho, el diablo azaroso. 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Búscate una mujer seria para ti. 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Coño.

0: Hola, ustedes venido la Toti. Hola, Chavito.
1: Hola.
0: Me hicieron llorar, weón. Yo soy tan sensible, pero ya. Que tengan buen día. Besitos, bendiciones. Aquí habla Paula de Curacaví. Paula
2: Pérez. Mira, Paulita, Paulita, ¿qué así?
1: Actitud positiva siempre. Bueno, ¿qué? Que tiene que reventar la tarjeta de crédito. ¡Actitud positiva siempre!
2: Debería ser nuestra arenga para partir
1: te pasaron el parte, güey, y así, pero a gamba 60. ¡Actitud positiva siempre! ¿No rendiste bien con tu señora? ¡Actitud positiva siempre!
2: Ya, oye, ¿nos vamos a la pausa? ¿Qué? ¿En serio? No, otra alza. No, me están bromeando. ¿En serio? ¿Otra alza más? ¡Otra alza más!
1: Ya,
2: no, pero... ¿No?
1: ¿No?
2: Pero igual, démosle.
1: Ya, bueno.
2: Otra alza de la esperanza. 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
3: Oye, vamos a una pequeña pausa comercial, pero queremos decirle a Julio Star, un pan con queso siempre.
1: Actitud positiva del pan con queso. ¡Siempre!
2: ¡Positivo!
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2: Julito, tráenos pancito.
1: Para mí algo dulce la mañana.
2: Que sea con quesito.
1: Y si no lo traes, siempre.
2: Siempre.
1: Y recuerda, Julio,
3: ya.
1: Tu mañana depende de este momento.
5: Como el tiempo es tan pesado, sí.
2: ¡Ay, cómo duele perderte!

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1: Falta un minuto para las 9.
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0: Señoras y señores, totalmente absuelta, llega hasta la mañana de la corazón, la única, la amiga personal de los embajadores, la señora de la noticia, del horóscopo y de las bolitas, con ustedes, con nosotros, con actitud positiva, la señora Nelly.
1: Siempre, siempre con actitud positiva, mijo. ¿Cómo están, chiquillos? ¿Cómo está Totito, Chavito, Chica Evelyn? ¿Cómo está mi people?
0: Bien, pues, Nelly.
1: Día martes 4 de agosto. Oiga, usted lo dijo en la mañana, Cheito. La máxima va a ser de 17 grados. Cielo cubrido tenemos a esta
0: cubierto,
1: hora.
0: Cubierto, señora.
1: Eso mismo dije. Cielo cubido, cubierto a esta hora. Vamos a tener mayormente nublado. Podrían asomarse la tarde algunos rayitos de sol. Y le quiero confirmar para el jueves, Totito, prepárese usted que se levanta temprano, de madrugada. El miércoles en la noche, madrugada del jueves, podríamos tener agüita. No va a caer mucho. A eso de las 2 de la mañana deberíamos tener, debería ser como el pic de la agüita del jueves en la madrugada. A eso de las 2 de la mañana, Cheito.
0: A la hora que se levanta el Toti y la hora que viene llegando Belincita, más o menos.
1: Eso mismo, ¿ya? Así que para que lo tengan presente, pero no van a ser más de 5. Con suerte, 5 milímetros, 8 milímetros, máximo 8 milímetros. Pero la nada, va a caer la nada. Ya, para que, y de ahí no llueve más, por lo menos, el resto de la semana. Eso es por lo menos lo que tengo.
0: Por lo menos, señora Nelly, por lo menos ya.
1: Aquí en Santiago. Día, hoy es el día del arquitecto, el día de los arquitectos.
0: Saludamos a los arquitectos que están escuchándonos ahora aquí en la mañana de la corazón.
1: Saludos para todos los arquitectos. Oiga, dentro de las semifinales musicales que le tengo para hoy, un día como hoy, año 1989, Totito. 4 de agosto 1989, era número uno en Chile el tema.
2: Totita.
1: Yo vi, yo va de los Gypsy Kings.
0: Yo vi, yo va. Cada día yo te quiero más. Yo vi, yo va.
3: Me está leyendo, yo tenía 3 años.
2: Cada día yo
1: año 89, fíjese.
3: 3 años.
1: Era el tema más escuchado, era el número uno en Chile.
2: Mira.
0: Entre eso y el tractor amarillo, puta, fue un boom de España.
1: Claro. Oiga, hoy día está de cumpleaños Quique Morandé.
2: Ah, mira el Quique.
1: Hoy es el Día Internacional del Leopardo Nublado. Y...
2: Ah, pero espérate, ¿qué dijo del leopardo qué?
1: Leopardo nublado, si tal.
0: ¿El
2: nublado?
3: El leopardo con muchas deudas.
2: ¿El deudado?
1: No, es como
2: nublado.
1: Una pantera nebulosa, un felino mediano con pelaje distintivo, manchas difusas, por eso le dicen el leopardo nublado. ¿Y quieren que también nos vayamos para atrás?
0: Sí.
1: Hace 29 años se lanzaba el siguiente tema. El juego verdadero de tiro de gracia. 29 años, para que cachen chiquillos.
0: ¿Cuándo el juego verdadero? Se hace verdadero. El juego se hace verdadero.
2: ¿Cuándo el juego se hace verdadero? Bienvenido al laberinto eterno.
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1: Como el Chavo del 8.
0: Oye, queremos comentar una cosa. Hay restricción a la pista en Vespucio Norte, al oriente, sector Derco, en Quilicura, antes del nudo vial en Américo Vespucio, debido a una colisión de vehículos. Situación mantiene alta congestión desde General San Martín. Repetimos, se mantiene restricción de pista en Vespucio Norte, al oriente, sector Derco, en Quilicura, antes del nudo vial de Américo Vespucio, debido a una colisión de vehículos. Siempre cuando piden colisión.
1: No, colisión. Colisión.
0: ¿Eso es qué dije yo?
2: Colisión. Estoy viendo la foto, impresionante, impactante la cantidad de gente esperando ahí el taco para poder moverse.
3: Cita Evelyn, mire, es que lo que pasa es que manda la foto, ya no están llegando al parecer las fotos. Y bueno, aquí la amiga, actitud positiva siempre.
1: Actitud positiva siempre.
0: Si el mundo te trata mal, te comiste un hoyo.
3: Acaba de chocar y la niña nos pone.
4: Actitud positiva siempre.
1: Muy bien, muy bien.
0: Te cagaron con el vuelto. Actitud positiva siempre.
1: Así que los que están ahí en el taco, que se esperen sentados, pero con...
0: Actitud positiva siempre.
5: Dice Vito, no entendí bien porque había un taco por un colisón.
0: No, colisión.
6: Buenos días, Charlito. Buenos días, señorita Evelyn.
1: Buenos días.
6: Con respecto a las buenas actitudes, quería felicitarlo porque ustedes, la actitud positiva de ustedes, hacen que nosotros, los que los oímos, nos alegren el día. Ayer los encontré en Boales, los dos, y andaba con mi mamita.
1: ¿Verdad?
6: Pero son tal cual. Me quedé encantada y mi mamita igual. Un saludo por alegrarnos el día y empezar el día con otra actitud. Gracias por eso.
0: ¡Ay, cosa más linda! ¡Otro testimonio más!
4: La mañana, corazón.
1: Así, así, así.
0: 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Corazón. Y empieza a pasártela por el cuerpo para que la actitud positiva siempre se te pegue, desgraciado.
4: Así, así, así. Así. La mañana, la corazón.
2: Una pregunta.
5: Chavito, el pololo y tu hija se quedaron solitos en la casa.
0: Actitud
5: positiva siempre.
0: Ni cagando. Ni cagando.
7: Tony, me cagó el vecino. Actitud positiva siempre.
0: Así. La mañana, la corazón, dale.
7: Abuelita, va a donar sangre.
8: Buenos días, Radio Corazón. Quería saludar a todos los arquitectos de Chile, en especial a la arquitecta de interiores, Daniel Aranguiz.
0: Actitud positiva siempre.
9: Buenos días, Chavito. Buenos días, Cita Evelyn, acá de Valparaíso. Acabo de pasar por un evento. Me pité neumático y llanta, pero actitud positiva siempre.
0: ¡Eso! Corazón. Así.
4: La mañana, corazón.
0: ¡Es una religión!
10: Oye, chiquillos, que son raros. En Santiago acá sí hay un pan cuadrado grande. Pasamos por al lado, ¿no?
7: ¡Actitud positiva siempre, hijo!
9: Al Toti, lo jode el vecino. ¡Actitud positiva siempre!
0: Así, la mañana, corazón.
11: Oye, Totito, tu mujer se fue con el vecino al gimnasio, pero todo es cosa de
3: actitud positiva.
1: Actitud positiva, sí.
12: El Rambo se perdió tremendo pernil.
0: ¡Actitud positiva siempre!
13: Se fue Rambito, pero...
14: Como dice la vieja comunacha, disfruten los botados. Pero actitud positiva siempre.
0: Actitud positiva siempre. Oye,
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0: Julio Stark no llegó con los panes con queso. Pero actitud positiva siempre.

0: Tu señora se fue de la casa porque te curaste. Actitud positiva siempre.
1: Eso. Pa, pa, pa,
2: estoy pidiendo el apellido.
3: Y habla.
4: Chavito, qué feo. No se dice colisión, se dice colisión.
1: Colisión.
3: Colisión. Déjale. Oye, esta nueva va a ser un éxito esta canción. El tractor amarillo.
1: Qué los bien. Éxitos de siempre en tu radio corazón. Y con, oye, este, y con esto bailamos, pues.
3: Bailamos.
1: Con esto bailamos, pues.
3: Se puso de moda un mameluco con la gente de una jardinera.
5: Que soy hombre de campo.
3: Eso.
5: Y que solo tengo un descapotable.
3: Pero este One Hit Wonder, sí.
6: Yes. Del año 92. Del grupo año 90. Zapato Veloz.
3: Oh, 92, no te puedo creer.

0: Esto.
1: Y pensé, ¿qué ñoños que éramos? Y nosotros bailando estas canciones como que era lo más, lo que la llevaba en ese momento.
0: ¿Y esto?
1: No, y cuando hacíamos esa estupidez.
0: Uno partía con las manos en un matrimonio y todos los buenos partían para aplaudirnos.
2: Sí, sí.
0: Así todo. Bueno. Todo el matrimonio. Toda la fiesta.
1: Noche teníamos.
0: ¡Ay, niña!
3: Mira. Para los que fueron los dos.
1: Pero hoy día, ¿por qué estamos tocando eso tan de cumpleaños los Gypsy Kings?
2: Número uno en Chile.
0: Yo dicho va.
1: Un día como hoy, número uno en Chile, esta canción.
2: Año 1989.
0: ¿Qué es lo que más extrañan de esa época? ¿Ustedes qué es lo que más extrañan?
1: El pantalón amasado.
0: ¿Ya? Julio, ¿lo que más extrañan de esa época?
1: Mi chasquilla de palmera. Yo sé chasquilla,
2: ¿qué,
1: sí.
2: ¿Qué chasquilla? No, muchos compromisos.
1: Julito, yo te quiero.
0: ¿En esa época?
3: Espera. Dos segundos, que Julio acaba de decir algo muy importante.
1: ¿Qué? Hijo.
3: Tanto compromiso. ¿Qué compromiso tiene Julio?
2: No, Star? Es que. No, los compromisos como adultos. Los compromisos como adultos cuando uno era joven. No,
3: una
2: hueá
3: perdida. Hay una hueá perdida por ahí.
2: Esa época universitaria.
0: Que uno se juntaba. En esa época, tú estás de fin de semana.
1: En el colegio.
0: Y te juntabas y salías y a decir una fiesta. Y conversáis con la gente, pues, weón, Toti.
3: Y esto lo voy a
0: conversáis, sí, pues así y todo. Uno salía, esperáis al lado del teléfono que te llamaran por teléfono.
1: Qué lindo. Pero hoy estaba esperando que le llamaran por teléfono y no tenía teléfono.
3: No. Llamar al vecino.
1: Estaba esperando
3: llamar
1: que el vecino. No había celular, Toti.
2: No había celular.
0: Yo no estaba ahí esperando como hueón al lado del teléfono.
3: Espérame, ¿cómo se comunicaba la gente?
1: Con el teléfono público. Le das el teléfono público y te parás ahí.
3: ¿A esperar que te llamara?
0: También puede ser. ¿Ese no es el teléfono, tía?
3: Ah, no, usted está. No.
1: No.
3: Sí. La época, no.
1: Paseo Las Palmas, hoy en el teléfono 2 voy a estar.
3: Pero espérame, si una chica no quería nada contigo, te inventaba cualquier cosa nomás.
1: Sí, pues a falla el tiro nomás.
3: Terminé llamando al teléfono público, ¿sí? Te contestaba cualquier persona.
1: No, y también hacía eso, llamaba y de repente alguien contestaba, hola, y ahí conocí gente.
3: Mira,
1: nuestro Tinder.
3: Lo más cercano...
1: El Tinder de antes era agarrar la guía de teléfono y llamar a cualquier persona.
3: Lo más cercano a mi época es perro.

0: Perla.
1: ¿Qué es Perla?
0: Mi gitano corazón.
2: Esto es Perla.
1: Perla, la teleserie.
2: El reality de Canal 13.
1: ¿Es lo que es esto? ¿Reality de Canal 13? Esto es un reality. Ah, pero toda la tarea está ahí en peludo. Ya no te caes el cabro chico aquí.
3: Oye, cabro, por culpa de esos temas no afilamos nunca, po.
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0: Oye, le mandamos un saludo. Se están haciendo la América y que les vaya muy bien a los conductores, a las empresas chiquititas, a los que están haciendo servicio para los centros de nieve, a los que le venden sanguchitos, café, todo eso. Está lleno de brasileños. Atiéndanlo bien, chiquillos, porque viene atendido un brasileño para volver el próximo año. Y vamos a tener pega todo, así que...
1: ¿Cómo no lo vamos a atender bien? La otra vez andan en el molo, de los cabros lindos.
0: ¿Qué les dan? ¿Qué les dan de comer a los brasileños?
1: Estupendo los brasileros. Yo así como, vosé.
0: Los que vayan camino a la nieve y estén llevando, llévelos, trátelos con cariño para que vuelvan y tengamos más pega, chiquillos. Oye, escuche, conductores,
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3: ¿Cuánto marca el termómetro, corazón?
4: En Santiago, 11 grados.
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0: 9 de la mañana con 33 minutos. Es tu Radio Corazón. ¿Y saben qué?
1: ¿Y estos tambores?
0: Juntos iremos por las golondrinas.
1: Vamos a seguir con las canciones del recuerdo.
0: El mundo será nuestro hogar.
2: Más que eso, para los que fueron lolos.
1: Oye, ingresen también a nuestro Instagram, @radiocorazonfm, para que manden sus saluditos.
3: Mira, vamos a recordar aquellas cosas que hacíamos en esa época cuando estábamos, por ejemplo.
0: Ya. ¿Qué cosas lo que más extrañan?
3: Jugamos al cubo Rubik. ¿Se acuerdan del cubo Rubik?
0: Sí.
3: Esa era como la máxima entretención de entonces, ¿no? ¿Tú tenías esos relojes calculadora, Cheito?
1: Ay, verdad.
0: Yo tenía un reloj con música, tenía el Casio con música.
1: Yo no tenía, obvio, ese reloj con calculadora, pero era, me acuerdo de ese, muy bonito.
0: Yo tenía el Casio que tenía música y me acuerdo que uno le ponía un calendario en la correa. Un calendario como metálico.
3: ¿Ya?
0: Le pegaba ahí en la correa para saber en qué mes estaba.
1: Pero ¿sabes que lo bueno de esa época que éramos jóvenes, que sabíamos qué día era? Tú le preguntás ya a un cabro qué día es, no sabes. Porque no tienen el reloj con el calendario que teníamos.
0: Y la gente cuando caminaba en la calle, a mí lo que me gustaba. La gente caminaba mirando para adelante, mirando qué está. Ahora ve lleno de pajarones, weón, mirando el teléfono. Para abajo, para arriba.
3: Sí.
0: No saben dónde están parados.
1: No, pero claro, los veo un rato nomás mirando el celular porque después pasan y se los roban.
2: ¿Ah?
1: Pero a mí me gustaba la moda de esa época. Porque ahora se está repitiendo la moda. Bueno, la moda es cíclica. Pero usábamos esos pantalones anchos como se usan ahora, como medio que son anchos para arriba, terminaban en nada abajo, con esas zapatillas de caña alta.
3: Los pantalones amasados.
1: Una camisa con cinturón, ¿se acuerdan? Las mujeres por lo menos una camisa como más o menos larguita, sí, con el cinturón
0: la
1: ancho.
0: La chasquilla. ¿Usaste las botas blancas?
1: Nunca tuve botas blancas. No, botas blancas no, pero sí tuve botas verdes.
0: ¿Y ahí la chasquilla, esa chasquilla?
1: La chasquilla, sí. Sí, pero esas botas con flequillo no.
0: Te tiraste no 20 años antes, vos todo tipo, weón, de esa no, po.
1: Oye, espérate, ubícate. Estoy poniendo la música de mi papá.
0: Andaste, weón, del tiempo de mi mamá, pues bueno. Estoy
1: poniendo la música de los papás de nosotros.
2: No,
1: ubícate.
2: Si no,
1: no somos tan viejos. Ah, perdón, con respeto.
0: Chúpate
1: a mi
0: bien,
1: papá.
0: Pues.
3: Chico de mi barrio.
0: No, pues antes, po.
1: De la época del
0: barrio. La de Richard de antes, po, Toti.
3: Estamos hablando de los
1: 80. Oye, ubícate, nosotros somos Soda Stereo, ubícate, Soda Stereo. Charly García.
0: Enchúfate para mermelado.
2: Pero si don Julio.
1: Michael Jackson. Madonna. Cindy Lauper.
3: Pero ¿quién era del 89, pues, mico?
0: Juan Antonio Labra.
1: Mi juventud era en los 90.
3: Oye, el chico de mi barrio es del 71. Te fuiste en años.
1: Oye,
2: pero me gusta esta canción a mí.
1: Enchúfate, ¿qué vamos a hablar de esa época si nosotros no sabemos de qué hablar de esa época?
2: Ya es una canción ya.
1: No.
0: Tenía Mujer Julio Iglesias.
2: Música para los que fueron lolos.
1: Ya, pero entonces que aporte el público, porque yo de esa época no somos, entonces no tenemos recuerdo ni de cómo se vestían, ni de qué, cómo eran los carretes en esa época. Que nos cuente la gente. Que nos cuenten los que son de esta época.
0: Este es bien.
3: Ah, dile a la
1: no,
3: ya.
1: No es lo mismo, Leo Dan, que le dan.
0: Ahí sí, ahí sí.
2: Ya, ahí está, ya.
0: Bueno, estaba así, decía.
1: Por ahí
0: oye,
1: sí, po, aunque yo era súper chiquitita cuando fui al Festival de Viña y vi a Juan Antonio Labra.
0: Y uno decía, ¿te parece a Michael Jackson?
2: Tenía 18.
1: No, era chiquitita.
0: Niña, comienza a
3: oye, y te sacáis fotos con la polola y después la iban a revelar. Tenías que esperar
1: momento.
3: Una hora para el revelado.
1: No, y a veces varios días,
4: Toti,
1: para el revelado.
4: Ándate a la Radio Carolina, mejor, pues Toti, está ahí con puro viejo ahí.
1: Oiga, más respeto.
0: Ándalarte la boca, güey.
1: Ándalarte la boca porque está poniendo temas que son de nuestros papás.
2: Me voy con el Ica DJ.
1: Ahora recién.
0: Toti, bolsita de té.
5: Dice, oh, niña, te vas a enamorar.
0: Y yo decía, ¿querés bailar conmigo?
1: Sintiendo tu florece.
0: Pasáis preguntándole, buena, 20, no te decían que no. Oye, no, querés bailar, no. Querés bailar, no. Querés bailar, no.
2: No, no.
0: Y
2: uno
0: te decía,
1: ahora entendiste
0: sí.
1: Por qué te decían que no.
0: Ah, pero no. Y después una te decía que sí. Y decía, vamos a bailar. Y decía, es que no veo. Y era porque eso me decía.
4: Oye, estaba de postotito. Julito está desde más atrás todavía.
6: No. Toti, con esa música no se hicieron.
7: Estos temas no te los pones Angie.
2: Mira.
1: Estos temas no estos te los pones Angie.
6: No, el Totito. No sé.
2: Eso mismo.
8: Oye, son buenos recuerdos cuando uno estaba chiquitita y estaba al lado de la abuelita mientras cocinaba con esa música. Lindos recuerdos. No es necesario estar, haber sido de esa edad, pero uno guarda los recuerdos.
1: Por supuesto, los recuerdos. Sí, siempre la abuela.
8: Para recordarme, mi abuelita.
2: ¿Te das cuenta?
1: Mira, la abuelita,
2: ¿te das cuenta, Evelyn? ¿Te das cuenta?
1: ¿Ves? Nos están diciendo abuelo. Los enanitos verdes, esta era música, nosotros vagando por las calles y nadie nos asaltaba vagando.
0: ¿Andáis con
1: por
0: un
1: las
0: chaquetón
1: calles?
0: Largo? Cagado calor, pero el chaquetón largo.
1: Te pintáis el ojo y no era ahí, ¿sáspero?
0: ¿No?
9: Estáis con puros viejos, weón, sin respeto.
1: Sin respeto.
9: ¿Estáis seguros que es Radio Portales?
2: Radio Portales.
1: Sin respeto.
0: Es Radio Recreo.
1: Con las calles.
2: Esto de nuevo.
1: Sintiendo la gente pasa.
0: ¡Cómo están, taquilleros!
1: Y el extraño de pelo largo, sin preocupaciones va.
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1: Ahora todos preocupados.
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2: A la vuelta seguimos, podemos ir con la música y aquí.
1: Sí, pero a la vuelta ustedes son los protagonistas. Nosotros basta, ustedes son los protagonistas. Nos mandan un WhatsApp al más
0: 569-6165. Nos cuentan lo que más extrañan de esa época.
1: Eso.
0: No he tenido hijo. Porque salió un tótico ahí así. Por esta vez.
1: Para que nos cuenten lo bonito de esa época. O como dijo la niña que salió al aire, la señorita. Dijo, no importa no haber sido la época, pero te trae recuerdos igual.
0: ¿Qué es lo que te faltó en esa época? Y llama al papá del tótico y dice un preservativo.
1: ¿Qué? ¿Qué hablas tontería?

0: 9:44
1: me hace bien. Hemos vuelto.
2: Tía, está el Sasha Byron.
1: ¿Qué dice?
3: 100% prefiero la música de antes, no como la de ahora. En cuatro, te pongo en cuatro. ¡Ay, qué lindo los temas! ¡Ay, señor!
1: ¡Ay, señor!
4: Cita Evelyn, chavito, yo mañana cumplo 45. O sea, ya viví 2 milenios, 2 siglos, 4.5 décadas. Vino a hacer cassette, el CD, el MPT y ahora Spotify. Vi cómo trabajábamos, cómo nos comunicamos con carta y ahora con audio. Y en medio de toda esa evolución, lo mejor fue aprender a valorar lo simple, la vida, salud y el amor. Gracias por tanto, vida, y por no tener el registro que hoy tienen los niños de Facebook, porque puta que me porté mal.
1: Mira, mira, bonitas reflexiones frente a la música de ayer y hoy. La música de ayer y hoy.
5: ¿Extrañáis eso, mirarte a la cara? ¿De bailar pegadito?
0: ¿Cuántas cartas recibió Cita Belén?
1: Mira, yo recibí muchas cartas con olor.
5: ¿Olor
1: le echaban perfume, le echaban su perfume, los chicos, nosotras le poníamos besos con los rouge.
0: Nos poníamos rouge
1: y le metíamos besos a las cartas.
5: Te llegaba una carta, weón, y quedaba la embarrada en esa casa porque tú decís, con olorcito, abrir la carta.
1: Claro.
5: Era un momento especial. Pues.
6: Iba y al correo con la estampilla, mira, le ponía ahí, claro.
1: Oye, mira, súper lindo. Los niños de ahora no necesitan eso porque no lo vivieron. Cuando uno, mira, lo que uno no conoce no lo necesita. Y eso ha sido así toda la vida.
5: Entonces, ¿y tú que lo conoces bien, lo necesitas?
1: Por supuesto.
6: Oye, y cuando uno quería mandar un mensaje urgente.
1: Pero lo que no conoce, no lo necesita. Los cabros ahora no necesitan interactuar.
6: Oye, cuando uno quería mandar un mensaje urgente, ¿qué hacía? Mandaba un telegrama.
1: Ahí sí que me pillaste, no, Julio.
0: ¿Un telegrama?
6: Iba a Telex, uno iba a Telex Chile y así mandaba un telegrama.
1: No.
5: Y le podías mandar, por ejemplo, tú estás ahí en el Quisco, todo.
1: Yo soy añeja, pero...
5: Estás bailando la Macuay del Quisco, te quedas con poca plata y de repente te mandaba, tu mamá te decía, te mando 3 lucas en un Telex, te quiero hijo. Y con 5 palabras te podías mandar.
6: Pues te cobran por palabra.
5: Y te cobran por 5 palabras si mandáis plata.
1: Mira,
7: te quiero ir. Buenas, chiquillos, buen día. ¿Para qué reclaman por la música antigua, con la de ahora? ¿Sí?
8: El telegrama de la época de la guerra, pues, Julito. Ahí sí que se pasó.
1: Sí, pongámonos un poquito más moderno, un poquito más.
0: Don Julio,
1: sí,
0: espérate,
6: oye.
1: Te pasaste 10 pueblos para atrás.
6: Evelyn. El 80.
9: Antiguamente uno iba al correo de Chile y compraba las estampillas personalizadas y le ponía la mejor estampilla para mandársela a la polola.
1: A la carta sí era con estampilla.
10: ¡Clave Morse!
1: ¡Clave Morse!
7: Chucha, ¿en qué momento llega la radio pura web?
11: En la juventud de Julio Star no había música todavía, pues Totito.
1: ¡Ah! Y sigue
12: Julito mandaba WhatsApp por Clave Morse.
1: ¡Vueltas y vueltas!
13: Los mejores recuerdos. Imagina, 88.
14: Como dice la señora, la música de antes es lo mejor. Y mandarse.
0: Se escucha mal.
12: Faltó decir que la mandaba por paloma mensajera la cosa.
1: Oye, sí, vos, Julio.
5: ¿Y dónde quedó?
6: Oye, eso es falta de cultura.
0: Si todavía le me puede pasar el marshmallow, por favor.
1: ¿Vas a quién quiere freshen up? ¿Quién quiere freshen up?
0: ¿Qué es eso, freshen up?
6: Una
5: era un chicle
6: hora.
5: Relleno.
6: ¿Una media hora?
5: Era un chicle relleno.
1: Todo un chicle que tenía centro líquido.
5: Tú le dirás, y decís, ¿querés comerte este freshen up? Le tenés que decir una amigo.
1: Era un chicle con centro líquido.
6: Claro.
15: Yo estudiaba en un colegio de mujeres y si faltábamos o hacíamos la cimarra, llegaba el telegrama primero a la casa que nosotros.
1: Julito
16: y yo defendiéndole donde le dijeron que eran viejos y usted hablando ahí de los telegramas y weá, venga.
12: ¿Qué onda con la música? Dicen que la de ahora es mala, antes eran todos pedófilos.
17: Sagomuzón noticioso.
7: Oye, chiquillo, ¿qué me dicen de la revista Avon? Yo me albaño.
5: Yo también.
18: Radio, imagina, la radio prensa.
0: Ya.
5: Espérate.
19: Lamentablemente fui el único que tenía teléfono en el barrio. Quedaba loco dando recados para todas las casas.
4: Yo, Julito, usaba telégrafo.
5: Uno no tenía teléfono para ir al baño. Ahora uno... Uno revisa el teléfono. ¿Sabes con quién uno iba?
1: La revista Avon.
5: Yo iba con la revista Avon y veía las cosas que mi mamá tenía como con una X, que era la cosa que compraba.
1: Bueno, yo vendí producto Avon.
5: ¿En serio?
1: Es que yo vendía de todo.
5: Y la mamá de mi amigo Luciano y el Silvano vendía Tupperware.
1: Lo que más me gustaba era la frutillita.
3: Oh,
1: frutillita.

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1: Al aire. 9 de la mañana con 55 minutos. 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
2: Señora Nelly, ¿cómo ha estado esta mañana? Que la he escuchado poco. ¿Cómo está, Nelly?
3: Aquí estamos y ya luego venimos con otras cositas más para
2: venimos comentar. Con más cositas pronto porque vamos a una pausa. ¿Cómo ha anunciado?
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3: Faltan 2 minutos para las 10.
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1: 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Aquí en la mañana de la Corazón, el matinal radial de Chile.
0: Y ya a esta hora, las 10:03, ¿a qué nos vamos? ¿Al 11? Nos vamos a...
1: El chiste corto pero entretenido que te hace reír. Ya, el chiste fome, corto, pero que te haga reír. Qué raro eso, ¿ah?
0: En el más 569...
1: 6-1.
0: 40.
1: 6-5.
0: 5-8.
1: ¿Qué es lo que se lleva, Nelly?
2: ¡Un vale gasco!
1: ¡Buena! ¡Buena gasco! ¡Buena gasco! Ya. Entonces, señoras y señores, hoy le voy a mandar un saludo antes que partamos. Me acordé a nuestra amiga acá del food truck, acá al lado.
0: Sí.
1: Que desde ahora está escuchando el programa y dice que se entretiene mucho, que le sube el ánimo.
2: ¡Y que lo regale un café!
1: ¡No!
0: Y que se raje con esa galletita chiquitita rica.
2: Que nos mande algún regalo.
0: Si no está escuchando, que se haga presente.
1: No, mucho no, cariño.
3: Pero lo mejor son los precios, no como en otras partes. En
1: el... Ah, ya,
0: no como en el aeropuerto.
3: ¿Dónde te hacen un portonazo aquí abajo, Nelly?
1: No, ya, pues. Córtela. Oiga, ya. Le mandamos nuestro cariño a nuestra amiga ahí del food truck. Que tiene pura cosita rica. Oiga, y ya.
4: Y aquí va mi chiste corto y fome. El,
0: ese.
4: Ay, se me lo olvidó.
3: Buen chiste, buen chiste ese.
1: No. No sé, ¿qué? ¿Clasifica o no?
5: Hola, buenos días, señora Nelly. ¿Usted sabe cómo muere un gay?
0: ¿Cómo?
1: No podemos hacer esos chistes. Aunque ahora están de moda esos chistes así de vuelta a la televisión y todo, pero no. Y menos de muera.
0: ¿Sabe por qué no se puede discutir con un DJ?
3: ¿Por qué?
0: Porque siempre está cambiando de tema.
6: Aquí va mi chiste corto y fome. Hola, ¿me dice la hora? No fumo. Entonces me voy en micro.
1: Ay, no entendí nada. ¿O me cuesta a mí? ¿No entendiste?
0: Sí.
1: Yo no.
3: Oiga, ¿por qué metieron al rompecabezas a la cárcel?
0: ¿Por qué?
3: Porque estaba armado.
5: Buenos días. Sánchez. Un oso contando chistes.
0: ¿Qué es?
5: ¿No? Un chistosito.
0: ¡Oh! ¡Está bueno! ¡Bueno, gracias!
3: ¡Buena!
0: ¡Buen chiste te mandaste! ¡Bueno, clasificado!
1: ¡Buena! Me gustó. Vamos con el otro chiste corto, fome, pero que nos va a reír.
3: ¿Otro chistecito, chétele?
7: Fueron cuatro amigos al McDonald's. Tres son de Sagitario y el cuarto de Libra.
1: Bueno, también. Bueno.
3: Robinson cruzó y lo atropellaron.
1: Ay, pero mira, tontito.
0: Bien.
8: Papá, en el colegio todos me dicen feo. ¡Ah! ¡Me asustaste! Avísame cuando merezca, hijo.
1: ¡Ah! ¡Clasificado! ¡Clasificado!
2: ¿Clasificado?
1: ¿A quién no le ha pasado?
2: A mí no, si tal.
9: Hola, ¿en qué se parece una pizza quemada y una mujer embarazada?
0: ¿Qué?
9: Ay, en que a ninguna la sacaron a tiempo.
3: Buena.
1: Está buena.
0: ¡Clasificado!
3: ¡Clasificado! ¡Lejos el mejor!
1: ¡Clasificado!
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0: 10 de la mañana con 7.
1: 10:07, a la vuelta ustedes eligen a él o la ganadora, es Juana María. Son los Vázquez en tu Radio Corazón.

0: Tenemos tres chistes clasificados. ¿Y tú votas por uno de ellos?
1: Ya, señoras y señores, ustedes son el jurado, entonces vamos con el clasificado número uno.
2: Hola, buenos días. ¿Sabes qué es? Un oso contando chistes.
0: ¿Qué es?
2: Un chistosito.
1: No chiste, vamos con el número dos.
3: Papá, papá, en el colegio todos me dicen feo. ¡Ah! ¡Me asustaste! Avísame cuando merezca, hijo.
1: Ay, hijo, me haces tanto reír. Vamos al número tres.
4: Hola, ¿en qué se parece una pizza quemada y una mujer embarazada?
0: ¿Qué?
4: Ay, en que a ninguna la sacaron a tiempo.
5: Bueno, bueno, bueno.
0: Al tiro, en el más 569
1: 61
0: 40 58 nos cuentas y te llevas premio.
5: Estoy lista para anotar aquí los votos.
1: Ya, Nelly. Vota por el 1, el 2 o el 3.
5: La 3.
0: La 3.
3: La 3, la 3.
5: La 3.
0: Dos votos para la 3.
1: Vamos con más votaciones.
6: Número 3, todo el rato.
5: Está lista, la
1: oiga.
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1: Ganadora.
4: Hola, ¿en qué se parece una pizza quemada y una mujer embarazada? Ay, en que a ninguna la sacaron a tiempo.
0: Qué bonito.
1: Vamos a, de forma directa, a conectarnos con nuestra amiga, contactar a nuestra amiga, a la ganadora. Ojalá sea de Santiago, porque tiene que venir a buscar presencial el premio. El Vale tiene que venir a buscarlo aquí, a los estudios centrales.
0: Presencial.
8: Aló.
0: ¿Aló?
1: Hola.
8: ¿Aló?
0: ¿La chistosita?
1: Hola, chiquilla, la que le sacaron tarde la pizza al horno.
8: Ay, chica, qué mala.
1: ¿Cómo estamos?
8: Bien, feliz. No sé qué me gané.
1: Felicitaciones, ganaste. ¿De dónde eres?
8: De la Florida, pero trabajo en Las Condes.
1: ¡Buena! Ya, pues maravilloso. Te lo ganaste. No habíamos escuchado ese chiste. Era nuevo.
8: Sí, era nuevo. Lo inventé anoche.
1: Lo inventaste.
0: ¿Hace cuánto escucháis La Mañana en el Corazón?
8: ¿Ah?
0: ¿Hace cuánto escucháis el programa?
8: Que era chica, pues, con mi papá.
1: De hoy día.
0: ¡Epa!
1: De hoy día.
8: Sí.
1: Buena, buena. Ya, pues, corazón, no. Ah, no, pues no nos mandó el WhatsApp. Así que ahí le vamos a mandar todo.
8: ¿Qué me gané?
9: ¿Quién está de turno?
1: Se ganó
9: esta semana
1: un vale de recarga de Gasco.
9: ¿Qué alumno en práctica está esta semana de turno, señora Nelly?
5: Urruticochea.
9: Ah, muy bien. Ahí le va a hablar.
0: Urruticochea, ¿te va a llamar Urruticochea? Si ¿qué? No lo entiende mucho, que tiene una papa en la boca.
1: ¿Quiere aprovechar algo de mandar algún saludo o algo?
8: No, a todos ustedes, nomás que me hacen la mañana.
1: Ya, te bastaste.
8: Todo, hasta el chamito, hasta el último.
1: Súper.
0: Te ya, queremos corazón, mucho, gracias.
8: Besito.
1: Ahí la contactamos por WhatsApp.
9: Ya, besito.
1: Chao, chao.
9: Oye, el alumno en práctica nos tiene invitado a un complejo que tiene el papá ahí en Valle Nevado.
1: ¿Qué complejo tiene? No, que la nariz la tengo chueca.
0: No, un complejo, un lugar, Evelyn.
9: No, él tiene allá, ¿cierto?
1: ¿Qué es un complejo?
5: Cierto, mijo, sí, es el complejo.
0: Pero nos invitará a todos.
9: Recreacional, si te debería.
1: Recreacional. No. Toti,
0: recuerda,
1: recreacional.
0: No podía decir padrino.
9: ¿Está mal dicho?
0: No,
1: oh, está muy bien. Yo pensé que tenía un complejo físico.
0: No, ¿dónde me gano? No podéis decir. Todas esas cosas que
9: Nelly,
0: te hemos
9: ¿dónde
0: dicho.
9: ¿Dónde está hoy día? ¿Dónde está la señora Nelly?
1: ¿Chavito tiene problema? ¿Chavito tiene problema con el megano? ¿Sabes
5: lo que estoy? ¿Sabes lo que estoy pendiente?
1: ¿Ah? Se usa mucho.
5: Que se acaba de lanzar un concurso en nuestro Instagram.
1: ¿En serio?
5: Sí, se te Evelyn.
1: ¿En serio? ¿Ya?
5: Entonces, hay que adivinar cuál es la canción.
0: Ya.
5: Para que ingresen, ¿ya? Escríbanlo en los comentarios y etiqueten a su acompañante para asistir al concierto, ¿ya? El único requisito, ambos deben seguirnos todos los que participen. ¿Ya?
1: Pero espérese, ¿a qué concierto? Porque no lo entendí.
5: Es que por eso tiene que entrar usted y adivinar la canción. Si tal, y según los emojis que están apareciendo ahí por entradas.
1: ¡Qué buena! Ya estoy... Ya, entonces no podemos decir de que...
5: En el Instagram... Métanse al tiro @ Radio Corazón FM. Acaba
1: a participar. Ya, escucho, bacán, espectacular.
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1: Ya,
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1: volvemos.
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1: Seguimos con Rosalía, despechada.

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1: En reírlo. Esta es la mañana de la corazón, el matinal radial de Chile. 10 de la mañana con 17 minutos. Hoy día una máxima probable en la capital de 16 grados.
2: 17 le actualizamos.
1: 17. Oye, la tele, por favor, Canal 13, se cambia la máxima, por favor. Que la señora Nelly dice que son 17, usted dice que son 16.
2: Es que el Canal 13 miente, usted sabe que el Canal 13 miente.
1: Ay, pero señora Nelly. Vamos a pelear por un grado, da lo mismo.
2: Además, ponle los manches,
1: tu cuerpo...
2: Con el repenini a la Priscila Vargas, los más entretenidos del matinal.
1: ¡Cállese!
2: ¡Cambie la tele!
1: Además que por un grado no lo va a sentir ni en el cachete, el poto va a sentir el grado de diferencia. Son 16 la máxima, he dicho.
3: Los dos llevan 30 segundos hablando de la tele, weón.
1: ¡No!
3: ¡En la mañana la corazón!
4: Oye, ¿en qué momento
3: llegamos?
4: ¿En qué momento pasamos de la actitud positiva siempre, weón?
3: ¡Actitud positiva!
1: Te venís recién sentando, estábamos hablando de otra cosa.
3: ¡Avípense, loco!
2: Al baño, cambia el canal, chavito, para ver a su...
3: ¿Sí? Ya, entonces, ya. Agroservicio Bustamante dice, buen día, chicos. Saludos cordiales desde Granero Jaime. ¿Estamos viendo redes sociales? Po? Dice, chicos, desde Nueva York, siempre alegrando la mañana. Muchas gracias, los adoro. Ana, 165613.
1: Típido, atrevido.
3: Andrea, 2604. Buen día, mis bellos. Que tengan un buen martes. Cariño desde Arica.
2: Saludos, Arica.
1: Arica, siempre Arica.
2: No, tenía un amigo de
1: Jañaña,
2: ¿cómo
1: es Jañaña? Jañaña.
3: Besitos para todos, los quiero mucho. Nancy Saavedra, 31.
1: Oye, por acá dice buenos días, chicos. Cariños para todos, para mis amigos. Hola, mis amigos, chavito, estás estupendo, dice. La señorita Evelyn Bella, como siempre. Saludos a la familia Cuadra de Conchalí. Te amo, a la Maricel. Te Bechito Marichel.
3: Desde Castro, Chiloé. Buenos días, chiquillos. Saludos de Construcciones Ronnie. Desde Chiloé.
2: Construcciones Ronnie.
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1: Artículo de asilo por acá dice, la mejor radio. Lo escucho todos los días. Saludos también a DJ Toti Chile.
2: Artículo de aseo. ¿Por qué por artículo de aseo, DJ Toti? Que hay alguna...
1: No. Dice artículo de aseo. Artículos aseo, Fernada.
3: Lucila Araneda 7, qué lindo se ven. Saludos bellos desde Osorno, aquí junto a su compañía.
2: Eso.
1: A ver, tenemos más saluditos. Estamos en nuestro Instagram, @ Radio Corazón FM. Para todos ustedes.
2: Oiga, ¿están participando en el concurso?
4: A ver.
1: Buenos días.
3: Dice, alerta de concurso. Adivina la canción según los emojis. Y estará participando por entradas.
4: Ay, ¿cuál será la canción?
2: Oye, fácil la canción.
1: Oye, tenemos por acá, buenos días, chiquillos, @ Radio Corazón FM. Buen programa de la mañana. Saludos desde Serena, desde La Serena. Cariño, muchos cariños y actitud positiva siempre. Actitud positiva siempre.
2: Siempre.
1: Y un temita de los Vázquez también para energizar las mañanas. Nos manda saludos a todo el equipo, ¿ah? La Janet Marilyn.
2: Oye, la canción no es Duele el Corazón, por si acaso, porque estoy viendo aquí. No es Duele el Corazón, hay gente que está
3: parando. Métanse al tiro al Instagram de Radio Corazón y hay una alerta de concurso. Adivina la canción según los emojis y estará participando por entradas.
2: Está fácil, chavito.
3: La regalado.
2: Está divino.
3: Mira, ¿y esta?
2: Pues claro.
1: Ay, que nos vemos guapo en el video de hoy, chavito.
3: Estamos. Ahora, quédate con quien te mire como Evelyn me mira a mí.
1: No te he mirado en ninguna parte.
3: Mira,
1: mire
3: la publicación.
1: No te miré.
3: Mire la publicación.
1: No te miré.
3: Mire la foto portada.
1: ¿Dónde te miré? A ver.
3: Mira la fera, mira.
1: Mire.
3: Confía en alguien que te mire como Evelyn me mira a mí.
1: Mírenlo. Me pillaron justo. No, hombre, fue como que es mi estrabismo.

0: mañana al Bloque 8. Un abrazo grande para los chiquillos del Bloque 8. Oiga, cita Belén, también rapidito.
1: Dígame.
0: Saludito a Mariela de las chicas de Calypso. Las chicas de Calypso están con una campaña ahí en las redes sociales, sí, cita Belén, para que vaya a las redes sociales.
1: Pero claro que sí, Marielita, sí, te mandamos mucho cariño. Y vayan a las redes sociales de las chicas de Calypso para que vean la campaña. Ellas siempre están todo el año
0: preocupándose
1: de ayudar, sí.
0: Así que ahí yo me comprometo algún día a llevar algún juguete.
1: ¿Cómo algún día? No sé, chanta. Mándalo al tiro. Mandemos un carro y unos juguetes entre todos aquí.
2: Dice, atención, estamos muy bajas en la donación, campaña de juguete. Llevamos pocos juguetes recibidos, dice. Aún hay muchos niños y niñas que esperan un regalo. Cada juguete cuenta. Comunícate al más 569-5111-8086. Don un juguete nuevo, en buen estado.
1: Nuevo, que eso es importante, sí.
2: Eso es importante. Y ¿sabes qué? Puta, las campañas buenas que hacen las chiquillas, las chicas de Calypso.
3: Cada juguete cuenta, chiquillas.
0: Sí, qué lindo. Así que ahí algún día yo voy a llegar a algún
1: dónde
0: juguete.
1: ¿Y hay que llevarlos a algún punto?
3: Ahí no, se comunican por el teléfono. El que
1: ahí está, ah, la vamos a llamar.
2: Voy a repetir, el más 569-511-8086.
3: Estamos bajo.
1: ¡Vamos, chileros! Donación. Vamos a donar porque ya no queda nada para el Día del Niño. ¿Este domingo?
3: ¿Este domingo, pues?
0: Sí, este domingo ya.
1: ¡Zurra!
0: Tengo que comprar el regalo a mi hijo. ¡Se me ha olvidado! ¡Ay! ¡Ay! Ya, vamos a la pausa.
1: ¿Qué te pidió un iPhone 17? No, eso, papá, que le comprar el iPhone 17 al cabro el Día del Niño. Después, imagínate, tenés que regalar una casa.
0: Yo le regalo,
1: helicóptero.
0: Yo le regalo lo que me pido y el otro día me pidió un mojón.
1: ¿Un mojón?
0: Sí.
1: Pero de emoji.
0: Y se lo regalé.
1: De emoji. Oye, espérate. Espérate, ¿qué serán las cosas que nos regalaban a nosotros? Que pedía mi hermana. Que mi hermana tenía un mojón.
2: ¿Qué?
1: Así como igual al de humano.
2: ¿Cómo va a tener un mojón?
1: Sí,
2: ¿cómo?
1: Igual al humano.
2: Mira la cosa que estáis diciendo, pues. ¿Cómo va a tener un mojón, tu hermana?
1: Un mojón igual al humano, pero de mentira. Entonces ella con eso se divertía un montón, porque iba a la casa de la abuelita, le ponía el mojón en el sillón. Y la abuelita, ¡ah! Y se divertía con el surullo por
2: pero
1: todo
2: nunca,
1: lado.
2: Nunca compraron la bolsa de peo.
1: La bolsa de peo.
2: La bolsa de peo hace que uno la inflaba y le ponía debajo de la silla y sentaba. Nunca.
1: Debajo del cojín y la abuelita se sentaba. ¡Ay, yo no fui! Te lo juro que no fui.
2: Era buena esa bolsa
0: de peo. A la vuelta, regalo del día del niño.
1: Ese juguete era choro, pues ahora no, pues todo es como todo caro y todo.
2: Ay, cómprame una aplicación.
1: ¿Alguna vez a ustedes pidieron? Yo lo pedí, pero no me lo regalaron. Era como una pecera que habían unos monos que tenían vida, una cuestión así más raro que la creen.
2: El regalo que nunca te dieron. Y ahora estás frustrado.
1: Eso es bueno, el regalo bueno que pediste y nunca te
2: dieron. Nunca
1: llegó.
2: Te dieron.
1: Qué buena pregunta esa.
2: Oye, si eres pyme, independiente.
3: El Rambo que pidió Citadel le se lo
1: dio. Ay, ya, que está la loca ese pescado ya.
2: Rambo pidió.
1: Estaba prohibido nombrarlo.
3: Ah, sí, la verdad.
1: Ya no, le dije
3: el
1: ya.
3: Juguete, el soldado Citadel de.
1: Ya córtenla. Le dije que estaba prohibido.
2: Pidió su G.I. Joe.
1: Oye. Está prohibido nombrarlo, ya les dije.
2: ¿Y al otro? ¿Y al otro?
3: ¡Ya!
1: Para nadie, ¿quién es el otro? Ya,
2: 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Sí, el problema es el computador.
1: Okay. No, ya, me puse ya, nerviosa.
2: Ya, aquí
1: culpa.
2: Está bien, mírale, mi computador.
1: Lo cerré en vez de.
2: El mío no.
1: ¿Qué le cuesta testar su computador? 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
1: Vale, vale.
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4: El diario de Nelly está llamando.
2: El diario de Nelly está llamando.
1: Oye, la inteligencia artificial usa placa.
2: Y en corneta.
1: Usa placa, se le queda la versión, colega.
2: Esta es la versión regalada, güey.
1: La versión drogada, mira. La versión ¿Y drogada. Escuchémosla de nuevo. Está drogada, mira. A ver.
4: El diario de Nelly está llamando.
2: Esta es IA. IA.
1: Con dos picos agua.
2: Drogada.
1: Ya.
3: La compró en Temula, ya.
1: Está buena, está buena, está buena, está buena.
3: Noticias que están pasando a esta hora en Chile y en el mundo. El ejército de Chile no ha podido entregar el premio al mejor alumno de camuflaje. No lo han podido encontrar.
1: Hoy día viene.
3: En el centro de Valparaíso, un cartero se le encendió la mochila con toda la correspondencia.
1: No le puedo creer.
3: Se informó que no hubo ningún sobreviviente. En Santiago falleció un conocido dentista. En la lápida la familia puso: esta será su última tapadura.
2: Pero Nelly.
3: El bullying chileno es diferente al de Estados Unidos. Acá somos de talla rápida, allá son un balazo.
2: Pero oh, Nelly,
1: qué brígido.
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6: ¿Cuánto marca el termómetro corazón?
7: En Santiago, 13 grados.
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1: 10:39.
2: Esta de los niños.
1: Sí, porque viene el Día del Niño este fin de semana.
3: Que además Chavito dijo algo, tus frustraciones de niños, eso queremos.
2: No, era como el regalo,
1: que nunca te llegó.
3: Que nunca te llegó.
2: El regalo que nunca te llegó y que te hubiese gustado tener.
3: Hay gente que se compra los regalos ya cuando más viejo tiene...
2: Eso, qué rico cuando uno trabaja y tiene su plata y dice, ahora me compro mi regalo, yo me autorregalo. Importante autorregalarse.
3: Y tú le transfieres eso a tus hijos porque tus hijos pueden tener hambre, pero tú con tu PlayStation 5 feliz.
2: Claro, no importa que los niños no tengan zapatos nuevos, están con hoyos.
1: No importa que no le hayas pagado el colegio a tu hijo. Si tienes tu Play nuevo, de grande. Yo soñaba con un avión. Yo quería tener un avión.
2: Pero un avión así como para armar.
1: Un avión que el motor se ve y que pudiera volar.
2: Ah, ya.
1: Da lo mismo que fuera con elástico, que la hélice con elástico.
2: Pero un avión.
1: Y me regalaron, weón. Yo tenía como 12. Y apareció un helicóptero, así como de esos, como a pila, pero con cable que era para niños de 6 y más.
2: Ya, y tú tenías 12.
1: Y yo dije, este weón no entendió nada.
2: ¿El viejo afuera?
1: No, era mi papá. Era Valdero para mi cumpleaños.
2: Para el día del cumpleaños.
1: No entendió nada, weón. Ya. Y compró, ya, y siempre, y de grande me compró un helicóptero contra el robot.
4: Ah, ¿te lo compraste?
2: Ah, ¿te lo compraste?
1: Sí, sí.
4: Ay, qué lindo.
2: Sí. Compraste.
1: De grande.
3: Mira Alejandro,
1: sí,
3: ¿verdad?
1: Me compré. No, pero eso lo venden en el supermercado, cuestan 15 lucas.
3: ¿Y está Ellen, usted?
2: Estoy tratando de hacer recuerdo, pero... Es que tengo un episodio borrado en mi mente y que trato de
1: no, de amor no. De amor no queremos.
2: Trato de encontrarlo, pero yo pedí un scooter.
1: ¿Ya?
2: En esa época, monopatín.
1: ¿Monopatín? ¿Y qué pasó?
2: Algo pasó con ese monopatín que no puedo encontrar. Esa parte se me borró de la vida, pero no me llegó.
3: Mira.
2: Claramente el viejo bajuero no me trajo el monopatín.
1: ¿Y de grande?
2: ¿Qué te compraste?
3: ¿Qué juguete se ha comprado?
1: ¿Te compraste el Fiat? Es sin techo.
2: De grande pedí un tipo, un metro.
1: No, ¿qué te compraste tú de grande?
2: ¿De grande?
1: Ese juguete que compraste de grande.
2: No, yo creo que lo que más disfruto de comprarme de grande, pero no juguete.
1: Cartera.
2: Reloj. Amo los relojes.
3: Mira.
2: Y las joyas. Por eso que Aurus, yo me quedo pegada en la vitrina de Aurus mucho rato, porque las joyas y los relojes son las cosas que me...
1: Ahí tenés.
2: Pero no vayan a mi casa porque no están ahí. Ah, esa onda. No son relojes tan caros.
3: Yo una vez pedí una bicicleta, cita Belén.
2: ¿Una bici?
3: Y me llegó una bicicleta muy grande, po, y sin ruedita. Yo de chico no entendía por qué no tenía ruedita y era tan grande, po.
2: Para que te durara para toda la vida.
3: No, era la bicicleta de mi hermano mayor.
2: Ah. La pintaron con un spray.
3: La pintaron.
2: Para que era distinta, que era otra.
3: ¿Ah?
2: ¿Con spray?
1: ¿La contempla con spray?
3: No sé, pero...
2: Quedó con un problema por el asbesto.
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1: Nos cuentas al tiro.
3: A Julio no lo va a preguntar porque nunca tuvo grandes necesidades.
2: No, Julio siempre, claro.
3: Con la finca que tiene allá en el sur.
5: En realidad, no, debo estar agradecido de la vida de mis padres.
3: Mira.
5: Porque siempre los regalos que siempre pedía.
2: Pedía, le llegaban. Llegaron.
1: Tuvo todo.
5: Siempre llegaron.
1: Pero no lo pagó el papá, lo pagó el Estado.
5: No,
1: lo pagaron ustedes con sus contribuciones.
5: No, papá no
2: trabajaba para el gobierno en esa época.
5: No, en esa época no.
2: Cuando tenía el chofer, Julio.
5: En esa época no.
1: Chile
5: no,
1: le pagaba los regalos a Julio.
5: En esa época era
1: gobernador su papá.
2: Yo deseo que mi papá cambie el chofer.
5: No, nada que diga.
1: Yo deseo.
2: Era su máximo deseo porque se llevaba mal con el chofer.
1: No quiero ir a Miami de nuevo este año, decía Julio.
5: No, pero no.
1: Oye, quiero que nos cuenten el regalo que nunca tuviste, ese que nunca te llegó en el +569
2: 61
1: 40
2: 65
1: 58

0: A mí cuando chica nunca me llegó ningún regalo. Lo que sí me llegaba de parte de mis padres eran golpes, maltrato, y me internaron muy chiquitita. Pero ahora mujer grande, a mi hijo le doy de un todo, todo lo que él quiere.
1: Hola, buen día chiquillo, ¿cómo están?
2: ¿Qué fue?
1: El regalo que nunca me llegó, que yo me acuerdo de los comerciales de la tele, porque nunca los vi en vivo tampoco, eran los lápices mágicos Peppermint.
3: Ah, sí.
1: Que eso que tú pintabas y si te equivocabas, había otro lápiz que tú lo pasabas encima y te borraba las rayas.
3: Me acuerdo.
1: Era como un tipo corrector, a lo mejor en esa época, no sé. Pero yo los veía tan así, yo los quiero, mamá, yo los quiero. Mi mamá nunca me los regaló.
3: Sí, eran caros,
4: parece. Yo cuando chica siempre quise tener un computador. Así que ahora grande fui y me compré un notebook, porque en ese tiempo se usaban computadores, no existían los notebooks.
5: Yo llamo
6: a mi hijo. Puta, manchaditos, ¿hay qué? Yo fui afortunado, quizás en ese pedazo de la vida, no más cuando era chico. Me llegaron un par de walkie-talkies, weón, para mi hermano mayor y yo, y teníamos 7, 8 o 7 y 6, pero ahí andábamos. Puta, quedamos felices, weón.
7: Hola chicos, buenos días.
5: Hola.
7: Yo cuando chica siempre pedía una Barbie original y siempre me llegaban esas plásticas.
3: La pieza, porque
5: la pieza.
3: La original era articulada, se le doblaban los brazos y las piernas, y la otra era tiesa.
5: A mi señora le llegaba el asiento Barbie que era mimbre. Le compraron eso. El asiento Barbie.
8: A mí nunca me llegó nada para el día del niño porque realmente yo era del sur. Y en el sur las cosas eran mucho más difíciles. Lo que siempre quise tener era un juego de ollitas, que siempre mis vecinas tenían, que yo las miraba cómo jugaban. Y una vez me llegó de parte del que fue mi padre, y mis padres, que fueron mi abuelo y mi abuela, me lo mandaron a devolver. Entonces nunca fui como muy...
3: Ay, que paremos, esta mujer, yo voy a terminar llorando.
8: Pero
3: a
8: mis hijos traté de darle lo más posible. En mi medida, por supuesto.
9: Ay, no, sé qué. Gracias, amiga. No te veía todo llorando.
3: Menos mal que traje como 3 pañuelitos, paquete pañuelito. Man.
9: Si quieren llorar al aire con nosotros, y diga el nombre también del vaca o de la vaca.
3: Oye, pero ¿sabéis qué?
9: No.
3: Es impresionante, de repente, y nosotros no tenemos ningún problema, ningún problema.
10: Para el día del niño pedí a la señorita Evelyn.
11: Martes de personas traumadas.
12: Hola chiquillos, ¿cómo están? Yo quería una Barbie gimnasta y no me la podían comprar porque nosotros éramos 6 hermanos. Así claro. Que yo cuando fui grande, mi hija me la regaló y hasta el día de hoy peino la
13: Hola chiquillos, ¿cómo están? Oye chavitos, soy malo de adentro. ¿Cómo que sigan con los audios? Estoy llorando.
10: Oye, mejor digan cuál fue el mejor regalo, porque ya estoy llorando ya con puro drama.
3: Pero en ese tiempo,
14: cuando Julito era chico, disfrutaba de lo que votaban los demás porque elegían al papá.
15: Martes raya.
3: Pero ¿cuál es el regalo que nunca recibiste?
16: Una vaca, Cristo.
17: Julito, cuando chico tuvo hasta Barbie.
3: ¡Ay, pero qué son!
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0: chicos, buenos días. Uy, yo siempre quise tener una cajita musical, de estas que tú le das cuerda, y una bailarina baila así alrededor de la cajita.
1: Ay, qué lindo. Tuve.
0: Hasta ahora grande que Mira. La amiga de mi hija me regaló una para mi cumpleaños. Todavía la tengo. Eso, chao, gracias.
1: Cosa más linda. Vamos a la pausa, 10:56 en tu radio corazón y llegó agosto. 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

0: Pesco entre Lucila Godoy y Vicuña en la comuna de Lo Espejo. Oye, vamos a retirar también la información que entregó en la mañana el Toti, información útil para los usuarios del metro. Volvió a operar la estación Santa Isabel en la línea 5 del metro. Ya está operativa nuevamente. Y lo otro, lo que dijimos ayer, ¿se acuerdan? Bueno, ya todo el mundo lo está comentando, pero hay algunos que no se han enterado que el puente peatonal Huérfanos, el famoso puente,
1: huele a peligro.
0: Ahí donde se grabó el video de Miriam Hernández del tema Huele a Peligro, ese que conecta la acera poniente con el del registro civil en Santiago, se va a mantener cerrado por un mes. Va a ser un mes que va a estar cerrado debido a trabajo de limpieza y mejoras. Los peatones opten a cruce de Agustina o compañía. Es información útil para los que nos escuchan a esta hora y transitan por ese sector. Ampliaremos.
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4: Falta un minuto para las 11.
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10: la única colaboración
11: aquí se los presenta.

0: llega Nelly al instante.
1: Con Nelly Bruja.
0: Nelly, Nelly.
2: Lo que está pasando hoy en día, la tendencia nuevamente, pese a la denuncia o hostigamiento de repente en algunas oficinas, en algunos lugares de trabajo, lo que no cambia, la moda sigue estando presente, la de ponerle apodos a los compañeros de trabajo y amigos, que suelen surgir por situaciones específicas, a veces por personalidades, características físicas. Hay algunos que son bien humorísticos, son bien chistosos, pero hay otros que son bien irónicos y bien pesados.
0: Ya, pero cuando te ponen sobrenombre nunca son muy amigables, en realidad. Como que siempre es como con la talla pesada, como el... Nunca es como, uy, mira, le ponen un sobrenombre, la más linda, ¿no? Pues es como la sobradita, la creída, la no sé qué, el zanahoria, el no sé cuánto.
2: Hay unos que le dicen el sol de invierno, porque una, porque no calienta nada. Claro. Pero le dicen porque entra tarde y se va temprano. Hay uno en el...
0: Claro, por ejemplo. Ya, y lo más curioso de
2: hay
0: todo...
2: Otro, aquí hay uno que le dicen el sensor de movimiento, el sensor.
0: ¿Por qué?
2: ¿No sabía? ¿Este es el que está ahí, el que trabaja al lado hoy?
1: ¿Por qué?
2: Trabaja únicamente cuando alguien se le acerca, ¿se está ahí? No. Es el sensor de movimiento, le dicen el sensor de movimiento.
0: Bueno, lo más cómico de todos estos sobrenombres que uno le puede poner a un compañero del colegio. En el colegio es como más evidente, pero en la oficina muchas veces hasta el compadre no sabe cuál es el sobrenombre y todos los demás... A escondidas, por detrás de él, le tienen un sobrenombre y cuando se acercan a él le dicen por el nombre. Aquí cuántas veces, mira, ahí está la no sé cuánto.
2: La Betty la Fea, ¿se acuerdan que había una Betty la Fea que le decíamos
0: que son pesados? Pero ella no sabía que le decíamos.
2: Ella no sabía que le decían Betty la Fea y nosotros pusimos Betty la Fea.
0: Tú la habrás puesto, no nosotros.
1: Que hay una que decían el Nokia, el N1. Era bueno hace 20 años, se acuerdan, pero ahora no.
2: Ahora ya no.
1: Ahora ya no.
0: Qué buena. Ya, chiquillos, cuéntenos si se acuerdan de los sobrenombres de los compañeros de colegio, si hay algún sobrenombre entretenido en la oficina, en la pega, en cualquier lado, la vecina, el vecino. Vamos a hablar ahora para que nos cuenten los sobrenombres.
2: Oye, aquí en la Pudahuel hay uno que le dicen el planta interior.
1: ¿Por qué?
2: Siempre está en el pasillo, ahí siempre está en el pasillo.
1: ¡Ay, pero Nelly!
0: ¡Qué buena! Ya, manden su WhatsApp y nos cuentan los sobrenombres de los amigos. Oye, aparte en el asado, olvídate, ahí se juntan todos con sobrenombres. Más
1: 569-61-40-65-58.
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1: En la número uno de Chile, son las 11:10.
0: Cazú, con otra, en la mañana de la Corazón. El matinal radial de Chile.

0: Al que le dicen el pantalón blanco, no sirve para la pega.
1: No, pero sobrenombre en serio. O sea, hay algunos conchitos, así como está bueno, podemos hacer el chiste.
2: Está bueno, está bueno.
1: No, no, no, sí está bueno, pero podemos sacar una batería de chiste, el pantalón blanco, el no sé qué, el no sé cuánto, pero de verdad, ¿cómo le dicen a los compañeros?
3: Yo tengo una amiga que le decíamos la pantufla. Ahí ustedes ya saben por qué, pues no lo voy a decir.
1: Mira, la pantufla.
4: Yo tenía un amigo que se tenía el pelo así, pero bien ondulado, pero ya no podía ser más ondulado, le decíamos cabeza de chicoria.
2: Ay, sí,
1: el cabeza
2: a mí en el liceo me decían el cara de ñoqui, así que imagínate cómo soy.
1: ¿El cara de qué?
5: Ñoqui. Nosotros tenemos un amigo aquí que haitiano, le hicimos el pezón de la carteja, no lo conoce nadie.
2: Pero cómo
1: el pezón de la garcita. Ese no lo había escuchado nunca.
6: Hola chicos, ¿cómo están? Aquí hay un supervisor que le dice del piso de tierra, porque no tiene ni un brillo.
1: Era el piso de tierra.
7: A mi jefe le decíamos Gareca, no lo quiere nadie.
8: No lo quiere nadie. No.
1: Buena.
9: Oye, chiquillo, a mi esposo en el trabajo le dicen el puente cortado, porque no lo pasa nadie.
2: Ay.
1: El puente cortado, bueno.
10: En mi familia tenemos varios sobrenombres. Uno es el colalé, le gusta andar metido en todo.
1: ¿Quién más?
11: Yo tengo un amigo que le dicen el cordel con caca, no lo agarra nadie.
2: Oh. Ay, chiquito.
12: Chavito, chavito, un saludo a mi jefa que le hicimos la tsunami. Nos lleva todos para el cerro. Toda la semana uno se va para el cerro con ella.
1: ¿En serio?
2: Mira. Solo son los nombres.
8: La tsunami.
2: La tsunami.
8: La tsunami.
13: Nosotros teníamos compañeros jorobaditos que le decían el chino agradecido al huevo.
2: ¡Oh! ¡Qué bueno eso!
14: Hola, chiquillo. Yo tenía un compañero que decíamos el carená.
1: El carená.
15: A mi hermano le decimos la rubia de Kennedy, a mi otro hermano el pescado frito y al otro le dicen el calzoncillo cagado.
8: Pero, te voy a explicar en detalle.
1: Está bueno, está bueno.
8: ¿Qué le dice la rubia de Kennedy? No.
1: Seguramente se le aparece o se le sube a los camioneros. Anda, ¿sabes tú?
8: Se le sube a los taxistas.
1: Se le sube a los taxistas.
8: Hoy me dejó metido.
16: Hola, chiquillo. A mi prima le dice el lavazo con agua.
8: No, no, no, no. No.
1: ¿Por
8: ya,
1: qué?
2: Ya, no se le niega a nadie.
8: Ya estamos empezando ya.
1: Por eso yo le decía que está el chiste, pero que si hay un chiste que sea el remate, pero de verdad, ¿qué le dicen?
8: No, pero pueden hacerlo, pero con respeto ya.
1: Ah, con respeto.
17: Nosotros en el trabajo teníamos un guardia que arrastraba la patita, entonces le decíamos, ahí viene el borrahuella.
2: El borrahuella. Mire que son pesados.
1: Qué buena, me lo imaginé.
2: Puta madre.
18: Oye, el curso le decíamos la
8: 4x4,
18: tira hasta en el barro.
8: ¡Ya! ¡Ya! ¡Listo! ¡Ya!
1: Ah, pero ese era con respeto, está bueno.
2: ¡Con respeto!
8: ¿Cómo dice la 4x4?
19: Yo tengo una amiga que le dice la estufa parafina.
8: ¡Ya! ¡Ya!
1: No, no, no, yo tengo una amiga, si esto no es churretín. Digan la verdad, un compañero, el Juan, le dicen tanto a la Juanita, no sé.
18: Hola chiquillos, nosotros en el trabajo tenemos un compañero que es cojito, entonces le decimos el dólar, porque sube y baja.
2: ¿Qué que es?
4: A mí mi mami me decía araña barrón, tomacito, toma costado, toma paraíto, porque era muy borracho.
2: Ah. No, sí.
9: Hola muchachos, buenos días. Oye, yo tengo una amiga que le dicen la galleta de cumpleaños, se la comen escondida.
13: Ay. 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
8: Estamos listos, muchas gracias. Bonita la sección, está bonita.
0: Guillo, nosotros tenemos un compañero que le decimos el pantalón blanco. No sirve para trabajar el desgraciado.
1: Muy bueno, es el pantalón blanco, ¿eh? Muy bueno.
16: Oye, saludos para un vecino, el Cristian. ¿Qué hace? Dicen el manos libres.
2: ¿Por qué?
16: Siempre está hablando solo.
2: Evelyn, la mano libre.
1: Oye, no, que no me.
2: La libre.
1: Que me quite el trono, que no me quite el trono el vecino.

0: también.
1: ¡Qué lindo! 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Vamos a una pausa. La última pausa de este día martes. Pero ya se viene el momento más esperado. Se viene el martes cachondo.
2: El martes cachondo. 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
5: ¿Cuánto marca el termómetro, corazón?
6: En Santiago, 14 grados.
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0: 11 de la mañana con 35 minutos, la mañana de la corazón.
1: Son los martes cachondo.
0: Y estamos con los martes de carácter...
2: sexual.
3: Sí, sí, sexual.
1: Prepárate para lo que más te gusta. Siéntate un poco, siente como si estuvieras en el trópico y tu cuerpo está húmedo.
0: Penélope.
1: Empieza a caminar por la playa desnuda, como Penélope está ahora.
0: Hola Penélope, ¿cómo estás?
4: Pues vamos, ¿alguien ha visto por acá alguna toalla? Porque no tengo toalla para taparme.
1: No te tapes.
4: Pues alguien ha visto...
1: Como Dios te trajo al mundo.
4: Ajá.
1: Despeinada.
0: ¿Estás haciendo topless?
4: Pues vamos, no, es que en mi país estamos muy acostumbrados. ¿Usted le molesta que yo esté así como con toda mi humanidad aquí?
1: ¿La depilación no se usa en España?
4: En España no, tampoco. En España tú puedes ir a la playa.
1: Te ves muy bien despeinada, Penélope.
4: En la playa no puedes andar así con las boobies al aire, no pasa nada, no pasa nada.
0: Penélope es muy rubia, no estamos de cuento. Parece no es tan rubia.
4: Pues, bueno, pues a veces me dicen taxi, no sé por qué.
3: ¿A cuánto le baja la bandera, mija?
4: Pues vamos, ¿a qué hablan acá en Chile? No estoy entendiendo nada.
1: Porque el tema de hoy día lo maneja la señora Nelly. Nelly, ¿con quién nos sorprende?
3: La pregunta
1: loquilla.
3: De hoy. La pregunta cachonda.
1: Suelta, loquilla.
4: No dejes que te molesten, Penélope.
3: La pregunta cachonda para hoy, sí.
4: Pues, ¿cuál es la pregunta cachona?
3: ¿Qué superpoder sexual te gustaría tener?
4: ¡Wow!
3: ¿Qué superpoder sexual te gustaría tener?
1: ¿Tú, Eli?
4: ¿Yo? Pero no es que lo digo nomás.
1: Dilo.
4: Suena raro aquí después de la reunión de apoderados. Ya, bueno. Me gustaría tener como un control remoto.
1: Ya.
4: Pero para mi pareja. No, un control remoto para yo.
1: Pausa.
4: Para yo hacer el ritmo, porque a veces como que no le achuntan con el ritmo. Un control remoto.
0: Cita Evi.
3: Para controlar el ritmo.
0: Pero usted tiene que hablar.
4: Para no estar hablando tanto.
1: Entonces se
4: convence. Que hablo tanto aquí en la radio. Hablo tanto acá. Que después no quiero seguir hablando. Entonces quiero un control remoto.
1: Pero es como un ensayo. Tienes que conversarlo. Dilo,
4: no,
1: dilo.
4: No,
1: dilo.
4: Pero,
1: despacito.
4: Oye, pero.
1: Despacito.
4: Espérate. No te cambies.
0: Ya, bueno,
1: Frénate, loquillo.
4: ¿Qué poder quiero? Yo no quiero seguir hablando lo demasiado acá. Entonces, un control remoto.
0: Está bueno.
4: Pero, listo, yo.
3: Me gustó.
4: Yo manejo a mi pareja al ritmo que quiero.
0: Oye, yo estoy casi perfecto, compadre.
4: Ahí,
0: no.
4: Ya la chapulín colorado.
0: Es que con los adelantos tecnológicos yo ya no necesito nada. Así también yo. Un reinicio y estamos listos.
4: Oh, ya, pero tú siempre te.
1: A mí me gustaría tener.
4: La firme. Que, pero ¿qué poder querés tener? ¿Qué te grande, te chingue,
0: ¿qué? No sé, la verdad no
4: que
0: sé.
4: Que se abra la cama, se cierre la cama.
1: Yo necesito un superpoder.
4: Si la mina no te gusta, pum, se abre la cama para adentro, y se desaparece, no sé. Alguna cosa.
1: A mí hay una palabra que me dicen y pierdo los estribos.
0: Oye.
1: O sea, no. Pero hay una palabra que.
4: Pero ¿cuál es el superpoder?
1: Por eso, en medio, dile que suene.
3: ¿Ya?
1: En medio delicioso.
3: ¿Ya?
1: Me dicen esa palabra y yo pierdo el control.
4: ¿Qué te dicen?
1: No, puedo decir.
0: ¡Padrino!
4: No, pero pierdo el control, dice, me dicen esa palabra y pierdo. ¡Cabezón!
1: ¡No!
4: Oye,
1: no,
4: pero.
1: Me dicen y yo me entrego ahí.
4: Ya, pero no, pero
1: no,
4: no estamos hablando de en qué momento te
1: me gustaría más, entonces.
4: Tu superpoder.
1: Pero déjame hablar, pues, Evelyn, por Dios, de nuevo. Control remoto, después le pongo pausa.
4: Ya sabes que te voy a poner pausa.
1: Pongo pausa.
4: Te voy a poner pausa.
1: Me gustaría. Me gustaría ponerle pausa cuando habla. Para que cuando esté hablando esa palabra.
4: ¿Por qué me copia el control?
1: No, pero no. Me gustaría ponerle pausa. Pero un control nomás. En la lengua, ponerle con el dedo, ponerle pausa y que no me dijera esa palabra. Porque me dice esa palabra y yo.
0: Está
1: me
0: delicioso.
1: Retiro. Y yo me retiro, por no decir.
0: Esto está delicioso.
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4: Bueno, ¿a quién le falta?
1: Julio.
4: No, es Julio siempre zafando. No, Julio, ¿cuál es el superpoder que te gustaría tener? A la vuelta nos cuenta Julio Stark y el público. Al más 569
1: 61
4: 40
1: 65
4: 58 en los martes sensuales.

0: El poder que me gustaría, teletransportarme. Así estoy en una cama con uno y después con las patas negras, dos.
1: Mira,
2: a mí me gustaría tener el poder de gemir y que nadie me escuche. Buena. Podría estar así desaforada, gritando, pero que nadie escuche, no se escuche, que yo sienta que lo estoy haciendo, pero que nadie escuche.
1: Que no se despierten los niños.
2: Espectacular.
1: Oh. Muy bien.
3: ¡Opa!
1: Bueno, vamos a contextualizar. Estamos en los martes sexuales, que no sé a quién se le ocurrió esto, porque de verdad que es un poquito subió tono para la hora. Para la hora es bueno subió tono. Pero tenemos los martes sexuales. Nelly, no te rías. ¿Qué haces?
4: A mí me gustaría tener el superpoder de que me entienda y me haga caso. Eso nomás.
1: Mira,
5: a Toti le gustaría disfrazarse del vecino.
1: No, pero hablen de ustedes, de sus superpoderes.
6: Cuando tenía 20 años.
7: No te escucha bien, amigo. Arregle el aparato.
8: Buenos días, muchachos. A mí me pusieron Kaminsky. Le debo.
7: Ya, pues.
8: Me gustaría ser el hombre invisible.
3: ¿Por qué?
8: Para no tener que salir bancando cuando llega el Toti y el Chavito a sus casas.
1: Mira.
3: A mí me gustaría que cuando esté en el delicioso, cada minuto sea grande más.
1: Claro.
9: A mí me gustaría tener cuatro manos.
1: Mira.
10: Buenos días, chiquillos. Me gustaría tener el poder de la espada del augurio. Saunders.
1: ¡Buena!
11: A mí me gustaría alentarme de la testosterona para que se levante el niño.
12: Me gustaría tener la espada de...
7: Ya. Gracias, amigo. Gracias.
1: Pero si estamos preguntando por los superpoderes, tenemos que escuchar.
7: ¡Saunders!
13: A mí me gustaría tener el poder de leer la mente.
1: Ah, buena.
14: No, yo con dos lenguas quedo feliz.
15: A mí me gustaría que me dijeran el hombre 10. Hay 9 sujetos antes que yo.
3: Qué bueno.
16: Buenos días, muchachos. Me gustaría tener el poder mental de retardar todas las eyaculaciones. Dicen que se puede, pero es mentira.
3: Sting podía.
7: Es que sabes que tiene que aplicarle el reinicio.
1: Tiene que pensar en Chavito.
3: ¡No! ¡Ay, espérate! ¿Reinicio para eso?
7: El reinicio.
3: ¡Toti, ahora te entiendo!
7: El reinicio ayuda para todos. Cada vez somos más, muchachos. Atención, de Arica hasta Punta Arenas. Vamos a hacer un reinicio masivo el 31 de agosto,
1: ay, no,
7: muchachos.
1: ¡Párala!
3: ¡Toti!
1: ¡Para,
3: ponemos
1: por favor,
3: un reinicio
1: esa estupidez
3: en vivo! Me
7: puedes seguir en mi TikTok, @DJToTiChira. Ahí vamos a hacer
1: secta,
7: un reinicio.
1: Una secta.
7: Señoras y señores.
3: ¿Por qué no te hacemos una cuenta de Instagram, @reiníciate también?
1: No, ya no.
17: A mí me gustaría tener un poder de 24 centímetros.
18: Al tiro, Toti. Voy a tu TikTok para ver cómo es el reinicio.
19: Chiquillo, buenos días. Quería agradecer por el vale de gas que lo acabo de ir a buscar. Muchas gracias.
1: Avisó, habríamos bajado a sacarnos fotos con usted.
3: Buscar la sopaipilla.
1: Para eso estamos aquí.
7: Voy a buscar la sopaipilla.
1: ¿Por qué no nos avisaron que la señora iba a buscar el vale?
3: A ver, ¿qué dijo?
20: A mí me gustaría ser como Julito Star para saber qué se siente.
21: Chiquillos, a mí me gustaría ser no tan mocho para el caso como lo soy ahora.
22: A mí me gustaría ser como el ketchup. Como el ketchup sirve para todo, por eso.
23: A mí me gustaría que el gobierno se reiniciara.
20: Eso sí, Toti, espero que funcione porque no quiero que me llegue un vecino.
24: Yo me gustaría tomar sangre de...
7: gracias.
1: De Drácula.
25: Tres bocas.
1: Tener tres bocas.
3: Ya, paren.
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7: Ponte a tiro la toalla, Penélope, por favor.
27: Ahora sí.
1: Ay, que todavía no la encuentro. Vamos, ¿dónde crees que está la toalla en este estudio?
3: Penélope, te pido un favor. ¿Te paso una prestobarba?

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0: Mario, antes de irnos, quiero mandar un saludito muy grande a Denise Vallejos y su mamá, que me mandaron un pequeño presente. Muchas gracias.
1: Un presente más que pequeño, no lo compartiste con
0: nosotros.
1: De verdad,
0: son muy lindo.
1: Se ve rico.
0: Un abrazo grande para ellas.
1: Ya, besito. Oye, nosotros nos vamos. Gracias por la sintonía, chiquillos. Mañana estamos nuevamente con ustedes a las 8 en punto. Nelly, querida, besos para ti.
2: Besitos para usted, señorita Evelyn. Que queremos. Le vaya bien. Que descanse.
3: Los queremos mucho. Y gracias por estar ahí siempre.
1: Besitos para todos.
3: Son buenos.
1: Ay, yo bueno. Hoy día, aquí en la capital, agüita no cae. Está bastante agradable la temperatura.
2: ¿A qué mall va ahora, señorita Evelyn?
1: Ahora me voy a juntar un ratito con mi hermana.
2: ¡Ah! ¡Tiembla la hermanita! ¡Bravo! ¡Juntas son dinamita!
3: Hermana. Oye, yo creo que tu hermana te lleva por el camino al mal, weón, yo creo.
1: Oye, hoy día...
3: Tu hermana la descarriamos, weón.
1: ¿Hoy día era el Día del Arquitecto?
2: Día del Arquitecto.
1: Le quiero mandar un saludo cariñoso a mi primo. De Ríos y Pichar Arquitecto. Así que besos, primito lindo, que hace unas cosas maravillosas.
3: Sí.
1: Hoteles boutique a toda raja, de verdad. Los mejores arquitectos.
3: Julio, ¿cuándo el día del abogado?
1: ¡Ay, ya! Cariño, primo Cristian. Nos vamos, besos a todos.
0: Saludito a la hermana.
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6: ¿Qué hora es, corazón?
7: Faltan 4 minutos para las 12. 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
1: Muy buenas tardes, ladies and gentlemen. Aquí estamos comenzando este tremendo festival, como siempre, el Festival de la Corazón, junto a mis más únicos y más grandes amigos, Julio Stark y Chanchi Guavi.
2: ¿Qué tal, Patito? ¿Cómo estás? Sí, día martes, ya estamos al aire, 4 de agosto, ya estamos juntos nuevamente para acompañarte en este mediodía. ¿Cómo está, Chanchi Guavi? ¿Cómo está, querido amigo?
3: Muy bien, muchísimas gracias.
2: ¿Todo bien?
3: Muy bien.
2: 12 con un muy minuto. Bien. Hoy es día de estreno, ya la gente está preguntando tempranito a qué hora se da el noveno capítulo, a qué hora se emite el noveno capítulo de nuestro radioteatro.
3: Luego. Eso dijéramos exactamente, una hora exacta, luego.
2: Sí, pasadito las 13 horas, Chanchi Guau, ¿cierto?
3: Luego.
4: Y bueno, este capítulo pasó por la revisión
2: del Consejo Nacional de Radio.
4: Exacto.
3: No me digas.
4: Y lo ha clasificado como R, de responsabilidad compartida.
2: ¡Ah! ¡Oh!
4: Así que no puede ser escuchado solo por niños. Sin un adulto al lado.
3: Sí, no, puta.
4: Bueno, está muy fuerte.
3: Menos mal que siempre a esta hora están los adultos al lado.
2: ¿Viene en escena fuerte?
4: Muy fuerte. Ah, muy fuerte.
3: Cabrito, oye.
2: Explícito, algo.
4: Muy fuerte. No puedo decir nada.
3: ¿No puedo decir nada?
4: No. Solo espérelo.
3: Estoy más metido que. Bueno,
2: ya sabemos.
3: Muy metido. Pero sí.
2: Eso es en un rato más, no se lo pueden perder. Hoy estreno de nuestro noveno capítulo.
3: ¿Noveno capítulo?
2: ¿Cuánto va a durar este?
3: Son 12 capítulos más la repetición del programa completo.
2: Ah, ya. Espérate, ya está adelantando que van a ser 12 capítulos.
3: Lamentablemente así son el contrato que firmamos.
2: La primera temporada. Espérate, ¿viene una segunda temporada? ¿Se está confirmada?
3: Vamos a ver, porque depende de las platas.
2: Ah, no hay financiamiento, no hay lucas.
3: No, financiamiento hay mucho, lo que pasa es que hay que negociar.
2: Todo depende de lo que diga hoy día el Senado, no sé, no sabemos si hay más plata o no, claro. Pues, ya, vamos a ver en un ratito más. Oye, prepárense que ya luego también viene la Nelly hoy día con interpretación de sueños.
3: ¡Sí, señores! Yo tuve un tremendo sueño anoche.
2: ¿Otra vez?
3: Sí, a ver.
2: ¿Pesadilla, sueño,
3: no,
2: qué
3: no,
2: fue?
3: No, fue un sueño. Ya. Soñé que estábamos en paz.
2: ¿En paz?
3: Que vivíamos en paz. Por un mundo mejor. Soñé como Malcolm X.
2: No. ¿Soñaste con algún angelito?
3: También soñé con angelito. ¡Malulos!
2: ¡Ya, ya!
3: Y bueno, ya.
2: ¡Estamos listos para comenzar!
3: ¡Esto es la música! ¡Debería odiarte!
2: ¡Noche de brujas imperdible! ¡Hoy no se lo pueden perder el programa!
3: El Festival de la Corazón.
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1: Bella, transparente.
2: ¡Ay, niña, por Dios, que estamos listas aquí! Ay, pero más nerviosa que nunca, guachita.
3: Oye, es de alto impacto. Como decía Chanchito Guaui al comienzo del programa, el radio teatro de hoy, el capítulo del radio teatro de hoy es solamente de responsabilidad compartida. No lo pueden escuchar los menores.
2: Claro. Sí. Yo diría que está al borde del triple X.
3: Sí, no.
2: Al
3: sí.
2: borde. Por así eso estoy que, nerviosa. ¡Uy!
3: Así que la gente que va a escuchar en un ratito más, los papás, las mamás, tienen que dejar ahí que los niños no escuchen hoy día el radioteatro. No,
2: por ningún motivo.
3: Por ningún motivo.
2: Así que más vale que, o sea, si lo van a escuchar, que lo escuchen con el papá y con la mamá al lado, ¿ya?
3: Esconda al niño, esconda a la niña.
2: No, tontito.
3: No, esconda, pero no, sí. ¿Cómo estás, Chanchito
2: Hola,
3: Guaui?
2: Chanchito Guaui.
3: ¿Cómo estás, Cosito Rico?
2: Me quiere hablar. No quiere hablar.
3: Me encantó tu espinilla ahí en la frente.
2: ¿En serio?
3: Mira, ¿usted sabe? ¿Sabe por qué?
2: ¿Por qué, no?
3: ¿Sabe por qué está en la espinilla ahí en la frente?
2: ¿Te puedo ayudar, Chanchi? La Eglantina.
3: Tenemos la solución.
2: Tu compañerita.
3: Tenemos la solución.
2: Tu compañerita.
3: ¿Usted sabe? Ayudar? Mira, aquí viene Totito. ¿Usted sabe por qué le sale la espinilla en la frente a las personas?
2: ¿En los pornocu? ¿Esa que aparece en la frente?
3: ¿La espinilla?
4: ¿En serio? ¿Por
3: sí.
4: eso?
3: Sí.
4: Ah, ahora entiendo todo.
3: No. Tenemos la solución.
2: Nosotros tenemos la solución, guachita.
3: Estamos abiertas a ayudarte. Sí.
2: Cosa que tú digas ya y al tiro.
3: Sana, pero, sana.
2: Colita de rana. A ver, ¿qué nos va a decir, Lilo?
5: Decir las canciones, por favor.
2: Pero,
5: pero a eso espera. Vinieron, ¿no?
3: Señor Santangelo, y ahora
5: se va a ver. A eso vinieron, señor.
3: Don Giancarlo Santangelo.
5: A eso vinieron. No me moleste por mi espinilla, por favor.
3: Giancarlo, ¿qué pasa?
5: Yo estoy en la pubertad, yo.
3: Ah, ya.
5: Soy un joven.
2: O sea, hay que estar. Mejor no le digo nada.
5: Así que, por favor, y usted déjese ser tan fijona, vieja hocicona.
3: Oh.
5: Porque eso es lo único. Eso es usted. Una vieja y hocicona.
3: ¡Hocicona! ¡Me está tratando de hocicona!
2: ¿Sabes por qué tiene la boca tan grande?
5: ¿Por qué?
2: Para comerte mejor.
5: Así que, por favor, haga lo que tiene que hacer. Haga lo que tiene que hacer. A eso viene. Para eso ya. Le pagan. Para eso le pagan. Y no poco, por cierto.
2: Ojo, y ya. Ay, Dios mío, no empecé con esas atrocidades.
3: A nosotros nos llegó aumento como otro.
2: No, pues... Así que olvídate de CNN.
3: Sí, pues.
5: ¿De qué?
2: De CNN.
3: Oye, Eglantina.
5: Lo bueno es que yo me voy a ir a la televisión.
3: ¿Se va a ir a la televisión?
2: Sí.
5: Estoy cansado ya de ustedes.
3: Ya, pero cuando vaya a la televisión, que lo nombren bien. Que le digan bien el nombre, mijo.
5: Eso es cierto.
2: Porque allá es Giancarlo Santangelo.
5: A mí no me dicen Chanchegui, también me de cariño.
2: No,
5: porque son más cariñosos.
2: Yo me niego.
5: En la televisión son más cariñosos.
2: Yo los voy a demandar. ¿Qué te dicen Chanchegui? Los demando, te juro. Cierto.
3: Yo le he dicho a la auditora que te.
2: Pues.
3: Sí, le echamos a la señora. ¿Cómo se llama la señora esa?
2: Amiga.
5: Oye, ve que hocicona, ¿no? Se da cuenta, ¿no? Uno no lo dice por decirlo.
2: Ay, Dios mío.
3: Oye, cosas que pasaron en el año 1990 en nuestro país.
2: A ver, ¿qué pasó?
3: Bueno, volví a la democracia.
2: ¡Ay, arriba!
3: ¿Te acordáis la fuga en la cárcel pública?
2: ¡Uy, sí! Y me acuerdo.
3: Pasaron tantas cosas ese. Bueno,
2: pero entre todas las cosas, ¿qué fue lo que más pasó en lo musical?
3: Musicalmente, habían estas dos canciones rescatamos que eran todo un éxito el año 1990.
2: No me digas. Yeah. Esta es Juan Luis Guerra. Está puesto. Burbuja de amor.
3: ¡Eso! Para buscar mi nariz en tu pecera. ¡Ay!
2: ¿Por qué

0: Y esta otra también. También era de las más escuchadas el año 1990. Ay, sí, en nuestro país. Vuela, vuela con Magneto. Hoy día nos fuimos para atrás y recordamos canciones del año 1990.
1: Uy,
0: todo
1: sí,
0: un éxito.
1: ¡Ay, qué buenas canciones!
0: Buenas, esas eran canciones.
1: Esas eran canciones.
0: No como las de ahora.
1: Igual me gustan, ¿no?
0: También, sí, también. Me gusta hacer cuenta, ponte en cuatro y la voy a poner. Juan Luis Guerra con Burbujas de Amor.
1: Burbujas de Amor y sale. ¿Quieres acabar con Burbujas de Amor y con el pescadito tocando la piscina? Tienes que votar por ella.
0: Ahora. ¿O quiere acabar con Vuela, Vuela de Magneto? Ya, chiquillas, chiquillos. Hoy día la publicación que va a aparecer en el Instagram es el capítulo octavo, el capítulo 8 de nuestro radioteatro, que ya va a estar disponible ahora en el Instagram por si se lo perdieron la semana pasada. ¿Ya?
1: Ya. ¿Y tienes que votar por esta? Quiero decir, ¿quieres acabar con esta o quiero acabar con esta otra?
0: Eso tienen que escribir. Yo quiero acabar con esta, quiero acabar con esta otra. Dejan mensajes, saludos y todo lo demás. Claro, comentarios.
1: Claro, claro, claro.
0: Y le ponen el siguiente hashtag.
1: Dale, dale, Nelly. Oye, te tengo. Refleja en tus ojitos lo que quieres decir. Ya, dale.
0: La Nelly.
1: Y la Glantina.
0: Quisieran ser un pez.
1: Quisieran ser un pez. Ya, pues, continúa.
0: Para tocarle la pecera.
1: Y quedar magnetizadas para siempre por el Chanchi Guagui.
0: ¿Qué le parece el Chanchito Guagui?
1: Poético. Nos pensamos en la poesía de las canciones.
0: Somos, estamos para el premio Nobel. Somos como la Gabriela Mistral.
2: Claro. Está bueno, está bueno.

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1: A esta hora estamos con cielo nublado en Santiago, 15 grados, casi 16. La máxima habían anunciado para hoy, habían pronosticado 17, Pato Torres. Hay probabilidades, hay posibilidad. Hay
2: rayitos de sol que se filtran, ¿eh?
1: Sí, en el transcurso de la tarde incluso también podríamos tener estos rayitos de sol, pero mayormente nublado hoy en Santiago. Y fíjate que está la probabilidad, la posibilidad, esto es para la madrugada del día jueves,
2: ¿ya?
1: Noche de miércoles. ¿Sí? Madrugada del jueves que
2: no
1: caiga agüita.
2: No,
1: pero solamente eso, un ratito, va a ser va a ser durante la madrugada, no va a ser mucho, pero algo va a caer. Así que para que lo tengan presente, es lo único en cuanto a precipitaciones que podríamos tener durante esta semana. Así
2: durante
1: que
2: esta semana, pero y
1: para más tipo adelante, 2 de la mañana de la madrugada del jueves va a estar cayendo agüita.
2: Se proyecta alguna cosita más agradable más adelante, ¿no?
1: Mira, viene frío, fin de semana va a estar muy helado. La gente que tiene panorama para el fin de semana, pensando el domingo, que es el día del niño, va a estar bien helado el día sábado y el domingo. Pero más lluvia no se ve, por lo menos para los próximos días.
2: Bien.
1: Por lo menos hasta el domingo, ya. Lo único que les digo, les reitero, madrugada del día jueves. Vamos al WhatsApp, ya la gente está expectante. Luego se viene el noveno capítulo de nuestro radioteatro.
2: Vertical, ¿por qué será que las odio?
1: Hoy estreno, no se lo pueden perder. Imperdible. A ver, ¿a quién tenemos ya en el WhatsApp mandando sus mensajes?
3: Ah, yo quiero votar por esta. Saludos, viejas lindas. Saludos, chachibó, güey.
2: Mira, va por esta ya.
4: Hola, chiquillo. Pero qué buen tema sacaron de la Paulita Rivas.
1: Bueno.
4: Todito quiero su último tema. Uy, ya, muy bueno, muy bueno. Saludos, chiquillos. Besitos, Paulita, te amo.
2: Ah, mira qué lindo.
5: Hola, Ramita, ¿cómo estás?
1: Ramita.
2: ¿Ramita?
1: No, Ramita. ¿Ramita es de otra radio, Ramita? Oiga, se equivocó, amiga.
2: Ramita.
1: Sí. El Rama, de otra radio.
6: Buenas tardes, chiquillos, Pato Torres, Chanchibrao.
2: Hola.
6: Yo acabo, bueno, están las dos buenas, pero acabo con esta otra.
1: Con esta otra.
2: Esta ya. Otra, muy bien.
1: Está dividido.
7: Hola, Chanchibrao, voto por la otra.
2: Mira.
1: Hola, Chanchihuahua, nosotros
8: Patito, estamos en invierno, pintado. Tiene que llover, hombre, ¿cómo va a estar pidiendo?
2: Sí, pero ya está, güey.
8: Lo estamos quejando que no tenemos agua,
2: pero si
8: que no tenemos luz sea. Porque no hay agua, no.
2: Sí,
8: estamos en invierno, en verano hace calor, en invierno hace frío y llueve.
2: Y si llueve mucho, se corta la luz. ¿Qué nos sirve? Me gusta el calor, a mí me gusta el calor.
1: No, si sabemos que eres caliente, Patito.
2: Oye.
1: Hola. Más 56, 9.
2: 71.
1: 40.
2: 65.
1: 58. ¿Cómo está la gente en el sur? Oye, paró algo la lluvia en Concepción, ¿no? ¿Cómo está la gente en Temuco?
2: Vi una imagen, Julito, del Biobío, del río.
1: Oye.
2: Oh, impresionante.
1: El Andalien se salió el otro día. Oye, está, pero desbordado. La gente en Angol. Oye, impresionante. En Angol, la cantidad de agua que cayó.
2: Impresionante.
1: Osorno, realmente. ¿Cómo está la gente en Osorno? Talca, saludamos a la gente en Talca.
9: ¿Cómo están? Par de viejas buenas para el golpeadero. Quiero acabar con esta.
1: Con esta.
10: Hola, mis chicos bellos, espero que estén muy, muy, muy bien. Quería agradecerles por habernos regalado las entraditas, perdón, para el día viernes, para haber ido a ver la función, ¿por qué será que la queremos tanto?
1: ¿Te gustó?
10: Nos pasamos muy bien, nos reímos mucho, así que muchas felicidades para Patito, que
1: gracias.
10: Como siempre su trabajo lo hace excelente. Un abracito gigante y muy agradecida de haber ido. Y voto por esta otra.
2: Oye, linda, a propósito de eso, este viernes sábado tenemos función de nuevo.
1: Vuelven las funciones.
2: Ahora el viernes va a ser un poquito más tarde, sí, a las 21 horas.
1: Ya.
2: Y el sábado a las 20 horas.
1: Ya, atentos con eso.
2: Porque
1: vamos a
2: lo mejor. Llamaremos a Juan Pablo Sáez para ver si nos regalan chapos.

0: Ya está la publicación en Instagram del octavo capítulo de nuestro radioteatro. Pueden verlo, pueden comentar, pueden compartirlo también con sus amigos, con sus familiares, con los conocidos, para que conozcan de esta historia, por qué será que las odio tanto, que hoy estrena noveno capítulo, pero el capítulo 8 ya está disponible en el Instagram, así que vayan de inmediato, pónganle un like, pónganle un me gusta. Oye, conversando con mi amiga Michelle Adam, Pato Torres.
1: Sí, te escucho.
0: Me dice que lo que resta del invierno y la primavera va a ser bien lluvioso. Me dice que viene un superávit de lluvia para agosto, septiembre y octubre. Wow. Tú que me estabas preguntando cómo se viene pronto.
1: Sí, sí, sí.
0: Viene más lluvia, viene más agüita. Wow. Así que estamos recién partiendo, parece. No vamos a la pausa, nos vamos a comerciales. Quédense, quédense con el Festival de la Corazón. Estamos recién partiendo. 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
0: Porque el precio bajo es solo el principio. Oye, ya estamos en la cuenta regresiva para las fiestas patrias, Patito. No, así que hay que prepararse ya con la mercadería, con las cajitas, con
1: ahí,
0: todo, ¿no?
1: Y de ahí el año se va, pero volando.
0: Volando.
1: ¿Vamos con la pausa?
0: A la vuelta, interpretación de sueños con la vieja Nelly. No se vayan.
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1: ¿Cuánto marca el termómetro, corazón?
3: En Santiago, 16 grados.
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2: Este tema va dedicado para todos los que alguna vez sufrimos el corazón roto. Y dice...

0: ya no vuelvas con estos tracks. Adelante, adelante, pase por favor, señora Nelly. Hoy día ya estamos listos y dispuestos, ya trae sus dos bolas.
1: Estamos listos para esta consulta, para este consultorio. La gente ya puede mandar sus preguntas,
0: con respecto,
1: su duda.
0: A sus dudas con respecto, hoy día tenemos
1: interpretación de sueños.
0: Claro, sí.
1: ¿Usted ha soñado con algo, con alguien? ¿Tiene incertidumbre de repente que uno queda con la bala pasada de repente cuando sueña? ¿O tiene pesadillas, pues?
0: Es que uno queda preocupado de repente porque piensa que son cosas que van a suceder.
1: Claro.
0: ¿No? Entonces, no, porque muchas veces son interpretaciones por el momento que usted a lo mejor está pasando, ¿no, señora Nelly?
1: Generalmente, claro, son momentos de angustia, de estrés. Pero bueno, todo tiene un significado, todo tiene un porqué.
0: Bueno, ¿usted quiere saber lo que soñó anoche y qué significa todo aquello? Pues haga la pregunta a nuestra queridísima señora Nelly a través de nuestro WhatsApp, el más
1: 569-6140-6558. Ya, chiquillo, hagan sus consultas.
2: Hola, señora Nelly, ¿sabe que soñé? Que estaba como en un cerro y el mar estaba por ambos lados. Sí era como verde, pero estaba como muy enojado. Y no sé si me puede ayudar, ¿qué significa? Gracias.
1: Y el mar estaba muy enojado, estaba como fiero por ambos lados.
0: Mira.
1: Oiga, es bien curioso este sueño que usted tuvo, mija. Mire, a ver, todo tiene simbolismo. Soñar con mal agitado o enojado es estrés. Eso ya de frentón va por ahí. Confusión, emociones. Ahora, que usted esté en un cerro simboliza que usted está buscando refugio, protección, la necesidad de tomar distancia de ciertas cosas. Y que el mar esté enojado a ambos lados refleja que está rodeado, atrapado entre situaciones difíciles. ¿Entiende? Ya. Mar embravecido, así como bravo, es porque está con ansiedad, problemas, pueden ser, hay algún conflicto en usted, tiene emociones complejas. En el cerro es que usted necesita protegerse, está buscando algún, tratando de tomar distancia, protección, y el mar, que esté enojado a la vez, es que se siente rodeado, atrapado en estas situaciones difíciles.
0: Está atrapada en esta situación.
1: Está entre la espada y la pared.
0: ¡Wow!
1: Por ahí, que haga relación con algo que le está pasando, que le sucedió.
0: ¿Cómo podríamos ayudarla a esa señora? Porque si está atrapada, debe estar en un problema, ¿no?
1: Sí, pero es que por eso
0: tiene que aclarar
1: todos los problemas tienen solución.
0: Correcto.
1: Pero es una orientación un poco para que sepa, esto me está pasando, ¿cómo lo soluciono? ¿Cómo salgo de esto donde estoy atrapada? Busque solución también, busque ayuda también, pues.
2: Hola, señora Nelly, ¿cómo está? Oiga, ¿qué significa soñar con que mi casa, todo lo que es el patio, está toda llena de barro y no podemos salir?
0: ¿Lleno de barro?
2: Estamos nosotros adentro, pero estamos bien, tranquilos, pero afuera está todo lleno de barro.
1: Que está llena de barro y no puede salir.
0: Ese por el temporal, ¿no?
1: Lo que pasa es que uno no hemos estado todos estos días viendo la televisión, claro, viendo todo eso, pero ¿tienen significado esto también, pues, mija? Hay un estancamiento en usted. También. El hogar es su mente, su ser íntimo. Y el barro dentro de él sugiere que está atravesando tensiones familiares. Hay problemas económicos.
0: ¡Ándale!
1: Ya, el barro es una mezcla de tierra y agua sucia. Y eso suele reflejar ¿qué? Culpa, tristezas, inseguridad que no está sabiendo usted canalizar. Y esa cosa del encierro es que usted no tiene claridad, se siente como atrapado, incapaz de encontrar una salida rápida. Algo parecido a lo que estaba viviendo la otra amiga también.
0: Pero está más claro, más profundo el asuntito, ¿ah?
1: Sí, ¿ya? Eso, sí. Pues, mija, usted necesita una limpieza de energía.
0: ¿Podría ser un baño de tina con sal de mar?
1: Puede ser, eliminar así relaciones tóxicas. Todo eso tiene que
0: ver con eso. Ya.
3: Hola, Nelita. Oiga, vengo soñando hace muchos días y semanas que yo tengo un revólver en la mano, pero nunca lo puedo disparar. Cada vez que quiero disparar, no puedo, no funciona la pistola. ¿Qué significa eso?
0: Que no funciona la pistola.
1: Frustración, pues. Eso es frustración.
0: ¡Oh! ¡Qué claro es lo... Impresionante.
1: Es claro. Estoy impresionante. Usted siente que tiene intento de defenderse, pero trata de alzar la voz. Hace valer lo que está, pero está siendo bloqueado. Hay cosas que usted, la impotencia y una falta también de control en su vida diaria. Usted necesita desde un punto de vista más positivo. A veces, bueno, el arma que no funcione también es como una señal de amenaza. ¿Ya? Algo temido.
0: ¿De amenaza?
1: También,
0: pero también es frustración inmediatamente. Si
1: frustración, pero
0: amenaza. De disparar y no sale el disparo, me imagino.
1: De algún conflicto que usted teme en la vida real también, pues.
0: Claro.
4: Pero es frustración. Señora Nelly, ¿qué significa soñar con arañas?
1: Ah, bueno, aquí lo hemos hablado varias veces y le vamos a responder, ¿ya? Soñar con arañas es una cosa como muy recurrente, mijo, y que significa que hay ahí, a ver, hay dos cosas. Vamos para la parte positiva.
0: ¡Ya!
1: La araña, pues, hay que ver qué tipo de arañas son también, pues, mija. Pero la araña, a ver.
0: ¿Sí, también?
1: Sí, pues, la araña.
0: Si araña pollito tiene un significado, si una araña de rincón también.
1: La araña y grande son peligro, control de otros.
0: ¿Y si es potito colorado?
1: Potitos colorados depende, pues, depende. Las arañas pequeñas son logros con esfuerzo. ¿Ya? La araña negra, dudas, conflicto, impulso. ¿Ya? A ver, hay dos cosas. La araña, o paciencia, o creatividad, o esfuerzo. Y si la ven por otro lado, también representa miedo, trampas o relaciones de dependencia. Depende de cómo sea el sueño y el color de la araña, mijo. Así que por ahí, para la próxima, deme más detalles. Ahí estamos, pe.
0: ¿Qué tal? Gracias, señora Nelly, pues. Sí, claro. Esa fue muy buena. Vamos con la música. Hasta luego, ¿ah?
1: Hasta luego, mijo.
0: ¿Me llamas? No, la

0: Oulala!
1: Oui, oui!
2: Bonsoir, mon ami!
1: Bonsoir!
2: Comment allez-vous, mon ami?
1: Gérard, comment ça, Gérard?
2: Oh!
1: François!
2: François! Jean-Paul!
1: Jean-Pierre!
2: Oh là là!
1: Oui, oui, que vamos almorzar hoy?
2: ¿Qué quieres almorzar? Pues díganos a través de nuestro WhatsApp.
1: El más 569.
2: ¿Day uno?
1: 40.
2: 65.
1: 58. ¿Cuál es el menú para hoy? ¡Ulala, wey, wey!
2: ¡Ulala!
1: ¡Díganos! Ya tenemos hambre, un poquito de hambrecita.
2: ¿Será algo así como unos caracolitos?
1: ¡Oh, caracolitos!
2: Oh. O tal vez podría ser algo así como una sopa de cebolla.
1: ¡Oh, sopa de cebolla!
0: ¡Ulala!
1: Oui, oui, cuéntenos qué va a almorzar hoy día, qué tenemos hoy día para el menú. A ver, cuéntenos.
2: A través de nuestro WhatsApp, el más 569
1: 61
2: 40
1: 65
2: 58.
1: Hola, hola,
3: oui, oui. Y yo voy a almorzar arroz con carne al jugo.
1: Arroz con carne al jugo, qué rico.
0: Hola, hola.
4: Yo voy a almorzar una rica cazuela.
2: Me parecía que era el Pollo Fuentes.
1: Parecía, sí, pero no era el Pollo Fuentes.
0: ¡Hola, la!
5: Hola, yo ya tomé desayuna, así que no voy a comer ni una guapa por el momento.
1: ¡Nos quedó claro!
2: ¡Clarísimo!
1: ¡Hola, la!
2: ¡Hola, la!
6: ¡Ulala! Oh, vamos a comer unos ricos tagallines con salsa y carnecita.
2: ¿Unos tagallines?
1: ¿Con salsa?
2: ¡Qué rico!
0: ¡Ulala!
7: ¡Hello! Yo voy a almorzar arroz con pollet y salsa de tomate.
1: ¿Hija? Oh, ¡arroz con pollet!
2: Da la impresión que era un dialéctico de la parte sur oriente de Francia.
1: ¡Ay, por Normandía!
0: ¡Claro! ¡Ulala!
8: ¡Ulala! Buenas tardes. Comeremos porotos y un longanice. Buenas tardes.
1: ¡Porotos! ¡Con longanice!
2: Oh, ¡oh! ¡Cuidado con los peditos! ¡Ulala!
1: ¡Oh, oui, oui!
2: ¿Ahora sí?
1: ¿Nos tenemos que ir?
2: Tenemos que anunciar la canción del día de hoy.
1: Aquí está Juan Magán con Crossfire.
2: Bailando por ahí.
1: ¡Au revoir!

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1: Oye, ya hemos leído algunos comentarios, algunos mensajes que han llegado a nuestro Instagram, en la publicación donde aparece el capítulo número 8 del radioteatro. Ya viene el capítulo número 9, pero ya hay gente que ha hecho algunos comentarios como que sí, oye, qué buena la actuación, los felicito, los estamos esperando.
2: Cada día mejor.
1: No, muchas gracias por todos los comentarios.
2: Vamos a hablar directamente ahora con comercialización, porque la cosa está funcionando.
1: Sí, la parte comercial, claro. Oye, está todos los capítulos están disponibles en nuestro canal de YouTube, Radio Corazón FM. Así que ahí también pueden escuchar el radioteatro si no lo han hecho. Ya se han perdido algún capítulo.
2: Es el primer radioteatro vertical de la radiofonía chilena. Yo diría que mundial. ¿Por qué no? ¿Por qué no?
1: A la vuelta, el noveno capítulo de ¿Por qué será que las odio tanto? No se lo pueden perder, Pato Torres.
2: Después, y adelántate a las celebraciones, socio.

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0: Adelántate a la celebración, derecha propis.
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1: Ahora sí que sí, ya volvemos, no se vayan.
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3: ¿Qué hora es, corazón?
4: Es la 1:00 p.m.
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1: Ya. A propósito de que era que teníamos las canciones en el día de hoy.
2: Mira, hoy estamos con canciones de los años 90, de 1990. Canciones que se escuchaban en el 1990 y que eran furor, eran éxito.
1: Claro.
2: Y hasta el día de hoy la gente lo escucha y dice, oye, qué buena canción.
1: Qué linda canción.
2: Hasta el día de hoy la gente las canta en las coreas. Y han pasado muchos años. Saca de la cuenta del 90 ahora.
1: Imagínate.
2: Todo esto año.
1: Más todo esto.
2: Y más esto.
1: Y más esto otro.
2: Y hasta otro también, ya. Oye, ya viene el radioteatro, ya viene el noveno capítulo de la comedia, chiquillo, de la radionovela.
1: Bueno, y ahora quieres acabar con esta que es Burbujas de Amor. ¿Cuál es la?
2: Pecera. Yo tenía el cassette este,
1: pero
2: claro, donde aparecía el Burbujas de Amor.
1: Yo bailaba, esto, me encantaba, yo bailaba bien apretadita.
2: Sí. Aquí en este el disco se llamaba Chabata Rosa.
1: Ah, claro. Chabata Rosa era así.
2: Era, no, perdón, bachata. Y vuela con los magnetos, ¿te acordáis? Vuela, canción de 1990. Con una de estas dos tenemos que acabar, chiquillos, hoy día. Y la idea es que usted nos diga a través del WhatsApp,
1: abuela,
2: en el más
1: 569-61-40-65-58.
2: Yo quiero acabar con esta.
1: Quiero acabar con esta otra.
2: ¿Les parece? Ya, nos pueden decir en el WhatsApp, nos pueden cantar. Cante.
1: Cante.
2: Díganos.

0: 1990, año de mi matricidio. Yo quiero acabar con esta.
1: Mira, el matricidio.
2: Yo quiero acabar con esta otra.
1: Buena. Buena.
3: Yo quiero acabar con esta otra.
1: Arriba la otra.
4: Yo quiero acabar con esta. Lo mejor. Esta.
1: Esta, lejito.
5: Quiero acabar con
6: esta. Chiquilla. Quiero acabar con esta.
1: Con esta. Con esta.
7: Quiero acabar con esta.
1: Arriba la esta. Ahora arriba la esta.
8: Quiero acabar con esta otra.
1: Parejito, tan pareja.
9: Quiero acabar con estas señoritas lindas.
1: Ay, gracias, amiga. Qué lindo él.
10: Va a tener una hija como tú.
11: Quisiera ser un pez para apoyar mi nariz en tu pecera. Quiero acabar con esta.
12: Quiero acabar con esta otra.
1: Sigue arriba la esta.
13: Quiero acabar con esta otra.
1: Con esta otra. Por uno de arriba la esta.
14: Quiero acabar con.
1: Hoy la gente como está votando.
15: Acabar con esta.
1: Arriba la esta.
16: Arriba la esta.
17: Hola, chicas. Yo quiero acabar con esta. Otra.
1: Hoy, con esta. Sigue arriba la esta. Con uno.
18: ¡Este es tu grupo!
1: ¡Ay! Ya, aquí está el grupo Alegría con Alanis Lagos. ¿Cómo te quiero en el Festival de la Corazón? Oye, y después de esta canción viene la comida.

0: ¡Ya! ¡Ya! Ha llegado el momento, Julio Stark, Can Chihuahui, en que vamos a presentar nuestro radioteatro vertical, que ha sido todo un éxito.
1: Viene el noveno capítulo, el noveno episodio ya de este radioteatro. Oye, ya avísenle entonces a todo el mundo. Siempre lo decimos cuando viene un nuevo capítulo. Dejen de hacer todo lo que están haciendo hasta ahora. Concéntrense. Este capítulo lo hemos denominado también con la de responsabilidad compartida. Sí, viene con la letra R, porque es de alto impacto. Los menores de edad, sabemos que hay muchos menores, muchos niños.
0: Hay que poner el título, violencia, sexo. Acuérdate que hay que ponerle violencia, sexo, malas palabras.
1: Ya, eso entonces para que lo tengan presente los papás que están escuchando hasta ahora, que tienen a los niños. Los capítulos están disponibles, el resto de los capítulos están en nuestro canal de YouTube y en nuestro Instagram. También queremos comentarios a la vuelta, terminando el capítulo, comentarios en el WhatsApp, ¿ya?
0: Correcto, entonces.
1: ¿Están listos?
0: Estamos en este momento
1: con Chihuahua,
0: cadena nacional en este minuto. Y vamos a comenzar con el radioteatro vertical de tu radio corazón.
1: El primero a nivel nacional y mundial, dicen también.
0: Sí, señores. Señoras y señores, con ustedes. ¿Por qué será que las odio tanto?
2: No te puedo comprender.
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3: ¿Por qué será que las odio tanto? El amor a la fuerza.
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3: En el capítulo anterior. La puerta de la habitación se abrió lentamente en medio de la oscuridad. ¿Acaso la señora Nelly volvió a cumplir su sangrienta promesa?
4: ¡Ay, no! ¡Corre, Sanchi! ¡Corre, corre! ¡Ay, Dios mío! ¿Qué va a pasar? ¡Dios mío, corre!
5: ¡Un gato! ¡Es un gato, Eglantina! ¡Es el gato de la vecina! ¡Oh, casi me da un soponcio!
4: ¡Diosito santo! ¡Bájamela del cielo! Ay, no, nada que ver. Mi corazón que late tan rápido. Sentí que los trillizos que nunca tuve los iba a perder. ¿Quién llama hasta ahora? ¡Oh, Dios mío! ¿Quién será? ¿Aló? Podría hablar en español, que no entiendo en inglés. Que hable el corredor de la bolsa de Wall Street. ¿Cómo dice? Que mis acciones en Tesla subieron como pan caliente. Tengo utilidades por $3 billones. Qué poco, yo pensé en 5. ¡Ay! Soy multimillonario, se me olvida aquello, guachito. Ah, a ver, o sea, más que multimillonario, soy trimillonaria. Rica, pudiente y estupenda. Agarme la prenda. ¡Ay! Me salió verso mayor esfuerzo. Si no hubiera querido, no hubiera podido. De nuevo, carihuevo. Soy más rica que la Naya fácil.
5: ¿3 billones? O sea, ¿de dólares? ¿De esos verdes, Glantina? ¿Lo que se compra en autos, casas y mansiones como esta?
4: Así es, mi amor. Y como estamos casados, por bienes compartidos, la mitad de esa fortuna es tuya, guachito. Pero primero hay que consumar. Voy a bajar a la cocina por una botella de champán heladita para ese cuerpecito que hoy consumamos el matrimonio. Sí o sí.
5: ¿$3 billones?
4: $3 billones.
5: Si me divorcio ahora no me toca nada, ni un 10%. A ver, piensa, Chanchihuahui, piensa. ¿La vieja fea? Sí. ¿Parece camión 3/4? Sí, también. ¿Camina como un robot? Sí, pero sin tornillo. Pero tiene $3 billones. Me va a tener que sacrificar. Por la plata baila el mono, dicen por ahí. Y por $3 billones. Este chanchito se entrega en cuerpo y alma. Sí. Y como dijo Américo, ¡a morir! Ya sé. voy a apagar la luz, no voy a pensar en nada, voy a cerrar mis ojos y voy a... O mejor voy a pensar en esos tres billones de dólares. Eglantina, llegaste callada, ¿eh? Y estás más linda que nunca. Va, si está la luz apagada. Estaba pensando, Eglantina, en que tienes razón. Ahora que tienes plata, o sea, ahora que estamos casados, debo cumplir con mis obligaciones como marido. Ya está cierto que me estoy enamorando de ti. Arre, júntate para acá. Ven para acá. Ven, apégate. Pues. Ven, hagamos cucharita, date vuelta. Esta te voy a enseñar, esta vuelta.
4: Ya, Chanchito, te traje. ¿Pero qué está pasando aquí?
5: Eglantina, pero si tú estás ahí, entonces ¿quién está aquí al lado mío?
4: ¡Ay, Chanchito! ¡Mi tigre! ¡Ay, me dejaste el loco!
5: Eglantina, mi amor, todo tiene una explicación. ¿Puedo explicarlo?
4: ¡No quiero nada! ¡Vieja maldita, te odio! ¡Te metiste en mi cama y con mi marido! ¡Te juro que de esta no sales viva! ¡Él es mío! ¡Mío!

0: ¡Paren de pelear! ¡Gelatina, no! ¡Suelte ese cuchillo!
1: ¡Ay, no! ¡Le rajé el paño!
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3: No. Realmente estoy, pero impresionado, compadre. No sé qué locura está pasando ahí.
4: Pero ¿cómo?
3: ¿Para dónde va? Oye, qué increíble.
5: Oye, pero esto es sexo. Ya, pero
3: no.
5: Sexo, casi, violencia.
3: Te lo dije, casi explícito.
4: Sexo, sí. Violencia.
3: Sexo, violencia.
5: No, le dijimos a los papás.
3: Malas palabras.
5: Esto también. No lo tenían que escuchar los niños, ¿no? Oye, pero... No,
6: este capítulo se pasó de la línea, de la raya.
3: Ojalá que no tengamos algún problema.
6: Ojalá que sea censurado.
5: Oye, pero espérate. ¿Se dio con todo el chanchi con la Nelly?
3: Pero... Y juraba que estaba con la Eglantina.
5: Y juraba que...
6: Oh. Y lo estaba haciendo por conveniencia, claro, por el dinero.
5: Oye, el chanchi interesado, ¿qué pasa?
3: ¿Quién lo hubiera pensado?
6: Es un personaje,
5: te pasaste, lo digo por el personaje.
3: Pero, impresionante, ¿para dónde iba esta cosa? En un momento era el galán que era, pero que estaba en contra de todo.
6: Claro.
3: Y que no, jamás iba a ser...
6: Algo negativo, algo malo.
3: No, y comprado por dinero. Sucio dinero.
5: ¿Eso fue sexo por dinero?
3: Sexo por dinero, tal vez.
6: Prácticamente.
3: ¿Se habrá prostituido?
6: Técnicamente,
3: pero no,
6: pero
3: claro.
6: Se equivocó de mujer.
3: Y más encima se quedó.
5: Oye, no, pero y al final.
6: Castigo, la otra se le metió en la
3: castigo
6: cama.
3: Divino, ¿eh? Castigo divino, ¿ah? Castigo divino.
6: Qué terrible.
5: Y viste cómo la Nelly terminó, pero es
3: que. No,
5: igual.
3: Llegó al séptimo cielo.
5: Sí. Ya, oye,
6: casi se desarma esa cama.
5: Hasta el gato llegó a... Oye.
3: El gato que anda dando vueltas. Bueno, queremos sus opiniones, señoras y señores.
6: Espérate, ¿y el sablazo final?
5: No, le rompió el paño.
6: Le rajó el paño.
3: Sí, pues eso es lo que dijo.
5: Ya.
6: Qué terrible.
3: Sus,
5: opiniones del
3: WhatsApp. Opiniones. Más
5: 569-6140-6558. La gente ya está opinando, mira.
7: En Chihuahua, hasta que le pegaste el porrazo a la vieja. Oye, muchachos, cada día mejor. Estoy medio así. ¿Por qué andaba caminando la Eglantina?
6: Claro, es una buena pregunta.
3: ¿Sí? ¿Verdad? Pues que tenía.
5: ¡Está con su pierna! ¡Oh! ¡Qué buen detalle!
3: ¡Qué buen detalle!
8: La cinta se pegó el chanchihuahui.
9: Muy buena, chiquillo, el capítulo se pasaron, chiquillos, cada vez el capítulo más bueno, cada vez mejor.
3: Está cada día mejor.
7: Corazón. Qué buena, muchachos de la corazón, son geniales.
10: Oye, chanchihuahui, te pasaste, mi máquina del mal, mi G.I. Joe, mi Rambo.
3: Destrozó la
11: cama. Buena. Se pasaron. Pero... No estaba en varias de la Eglantina.
5: ¡No!
3: ¿Verdad?
12: No, cabrón, se pasaron, güey. La cagaron, me cagué la risa, güey.
6: Oye, todo esto, ¿cómo se agarró a combos con la Nelly si está inválida?
3: Inválida. Yo creo que se está haciendo la inválida, güey.
13: Buena, chiquillos. Buena, chanchihuahui, Giancarlo Sant'Angelo. ¿Qué pasa, maquinón? Hasta que te comiste a las viejas.
14: ¿A una, no?
15: Oye, chanchihuahui, ¿cómo sonaba esa camita? Oye, que soy bien degenerado, chanchihuahui. ¿Cómo se que dejaste de pelea, po? Me reí mucho con este capítulo.
16: Qué manera de cagarme la risa, ¿no? Son muy buenos.
17: Ay, María, muchachos, ustedes son unos tesos. Definitivamente me les quito el sombrero. ¡Qué belleza! ¡Qué tío tan precioso!
18: Eso. No estar loco.
19: La embarraron, chiquillos. Bueno el capítulo. El único problema es que es más corto que estornudo de gato, pero bueno.
3: Pero de lo bueno poco.
8: Buena, buena, Sanchi. Apagó la luz porque la vieja tenía filtro en la foto, no era la misma.
6: No era la misma.
20: Ay, Sanchi, guau, así como te escuché, hasta yo te dejo, Sanchi.
21: Oye, yo quiero saber qué pasó con el gato. Ese gato llegó hasta la punta del volcán. Tangananica, Tangananá.
6: Estaba volando el gato, claro.
19: Oye, están Chihuahua y la cama parecía cajón de manzana desclavándose. Y esto es bueno.
6: Todo sea por el vil dinero, dijeron por ahí.
22: Por el vil sucio.
20: San Chihuahua y te piteaste hasta el gato.
6: Qué buen capítulo.
20: Bueno, San Chihuahua le sacaste murciélago, la cartija y araña a la vieja.
6: No.
23: He conocido a alguien más.
3: Oye, realmente impresionante.
6: Ya.
3: No he nadado. Vamos con la música. Esto es Lo He Intentado.
6: Berlini Azul Castelo. En el festival.

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1: Llegando comentarios, gracias a toda la gente, gracias por participar, gracias por interactuar también, por los elogios para el elenco, para el radioteatro. No se olviden, los capítulos anteriores están disponibles ya en nuestro canal de YouTube, están todos ahí en Radio Corazón FM, canal YouTube, y también en nuestro Instagram, Radio Corazón FM. Ahí pueden escuchar si se perdieron alguno, los quieren revivir. Bueno, ahí están, y este capítulo pronto se va a subir. Después de la, recordemos, después viernes, de la repetición, sí, del viernes.
2: El viernes
1: se repite. Ya.
2: Bueno, vamos. 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
2: Y vamos a la pausa, ya regresamos.
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0: ¿Cuánto marca el termómetro, corazón?
1: En Santiago, 17 grados.
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1: Vamos con los cumpleañeros, las cumpleañeras, los que están de en esta ocasión de aniversario matrimonio. Quiero mandarle un cariñoso saludo a un primo, a Santiago Sepúlveda, al Tago, Taguito. Saludos para él, que está de cumpleaños. Vive en Chillán, así, saludos para él. ¿Ya?
2: Perfecto. Y es lo que andan.
1: Cara. ¿Querés saludar a su gente? Ahora hágalo en este instante a través de nuestro WhatsApp, el más 569-6140-6558.
3: Así es.
1: Tenemos de un onomástico para el día de hoy, querido Julio.
3: No, hoy día no, el santoral pasa. Pasa piola.
1: Pasa piola hoy día. Hoy día San Nadie.
3: Juan María Vianney. Es un santo.
1: Juan María Vianney.
3: El santo de los sacerdotes, pero
1: si
3: no.
1: Yo conozco un.
3: No.
1: Juan María Vianney. Juan María Vianney, compadre.
4: Quiero mandarle un saludito a mi bebé que está de cumpleaños hoy día, cumple 10 añitos y que tenga un muy lindo día. Lo amo mucho.
1: Saludos.
4: Saludos.

0: WhatsApp pueden mandarle saludos a sus compañeros, a sus amigos que están de cumpleaños. Eso quería decir. Oye, es que tengo una compañera del colegio, Vania Sepúlveda, que está de cumpleaños.
1: Ya.
0: Saludos para Vania Sepúlveda también.
1: Perfecto.
0: ¿Algún aniversario de matrimonio? ¿Algún pariente, Pato Torres, tú?
1: No.
0: Mientras la gente manda su mensaje.
1: No tengo pariente. Estuve revisando si existía algún pariente.
2: ¿Cómo no va a tener pariente?
1: No tengo muchos, pero de cumpleaños no.
2: Ah, de cumpleaños.
0: Ah, de cumpleaños.
1: Ah.
0: Ya. Paulina Mañer está de cumpleaños, día.
2: Mira,
0: me
2: Paulina.
0: Está contando ahí. Paulina Mañer está de cumpleaños.
2: ¿Dónde que fue el jefe de carrera de la primera carrera de comunicaciones que yo tuve? Que yo hice.
0: Mira.
2: De locución y conducción de radio. Mira. Saludos para Paulina.
3: Chiquillos lindos, yo quiero mandarle un saludo a mi hija hermosa, preciosa de mi corazón, a la Emita Pino Mesa, que está de cumpleaños hoy día y cumple 8 lindos años. Que deseo lo mejor del mundo y que siga siendo una niña hermosa y buena como es ella.
1: Perfecto.
2: Mira qué lindo.
4: Quiero desear un feliz cumpleaños a Félix, mi amorcito lindo, que cumple 38. Besitos, te amo.
2: Mira qué lindo mensaje. Usted también puede enviar su mensaje cariñoso de cumpleaños, de aniversario, de matrimonio, de boda, de divorcio.
1: De amistad, ¿por qué no?
2: ¿Por qué no de amistad? Claro. Qué bueno que lo dijiste.
1: Hay que decirlo. Yo celebro cada vez que me recuerdo del día que los conocí a ustedes.
2: Ah, ¿en serio?
0: Mentiroso.
2: ¿Por qué miente? No. ¿Por qué miente, señor?
1: Dice perfectamente.
2: Diosito dice que no hay que mentir.
1: Es una mentira piadosa.
2: Ah, ya.
5: Hola, chiquillos. Quisiera mandarle un saludo a mi bebé que cumplió 3 añitos.
1: Ya.
5: Mi león, desearle que lo pase hermoso y que lo amo hasta el sol. Cariños.
1: Ay, qué lindo.
2: Mira, qué hermoso mensaje. Hasta el sol.
1: El mismísimo sol.
2: Muy bien. Oye, un saludo para la bisabuela Melanie, que el día de hoy está cumpliendo 90 años.
0: No, ¿en serio?
2: 90 años con mucho cariño de parte de sus hijos, sus nietos, sus bisnietos, y que le desean una larga vida a la mamá Mela, más larga de la que ya tiene.
1: Mira qué lindo.
2: Felicidad, ¿eh? Mucha felicidad.
6: No, yo le quiero mandar un saludo a mi esposa, que la quiero, la amo mucho. No estamos de aniversario, no estamos de nada. Igual la amo mucho todos los días.
2: Está de
7: ajo
2: el agua, me
7: andan metiendo. Hola, chiquillo, buen día. Quiero saludar a mi sobrina Isidora Bravo Gamboa, que hoy cumple 15 añitos. Decirle que la amo mucho y que es un orgullo para todos nosotros. Besito, hijita, que lo pases súper bien.
8: Que los cumplan feliz. Les deseamos a ustedes.
9: A ustedes. Feliz.

0: Ya linda amorosa. Estamos listas, estoy más enredada que plato de tallarines.
1: No, sí, así te cachaste, a ver, te ayudamos por ahí.
0: Vamos a ver entonces cómo va la cuestión. ¿Cómo va la cuestión?
1: Chanchito guagui, cosito rico.
0: ¿Cómo tenés la cuestión? Muéstrala.
1: No, después de la escena que José mandó en el radioteatro.
0: Yo no quería decir nada.
2: ¡Quiero acabar con esta! ¡Quiero acabar con
1: ya,
2: esta!
1: Ya, burbuja de amor, él habrá esta. Y vuela, vuela de magneto, esta otra. Iba ganando esta.
0: Claro.
1: Por una.
0: Por uno.
1: Vamos a ver ahora.
2: Quiero acabar.
1: Votación final.
3: Quiero acabar con esta.
0: Y arriba la esta.
4: Hola chicos, ¿cómo están?
0: Hola.
4: Junto con saludarlos. Quiero acabar por esta.
0: Arriba la esta.
2: Quiero acabar.
5: Saludos muchachos, quiero acabar con esta otra.
0: Arriba la esta.
2: Quiero acabar con esta.
0: ¿Y usted
6: con
0: quién?
6: Esta otra.
0: ¿Con esta otra? Parejito.
6: Buena cabros, quiero acabar con esta otra.
0: ¡Arriba la otra!
2: Quiero acabar con esta.
7: Hola guapas, quiero acabar con esta.
1: Están empatadas. Están empatadas, Chanchito Guagui. No, si están empatadas, mijo.
8: Vieja chanta, iba ganando la otra y ahora recién.
1: Pero si están empatadas. Están empatadas.
9: Quiero acabar con esta otra.
1: Ahora sí, esta otra.
10: Quiero acabar con esta otra.
1: Ahora esta otra.
2: Quiero acabar con esta.
1: Ya. Terminamos con vuela, abuela.
0: Vuela, abuela. Abuela, abuela.
1: ¿Te quedó claro, Chanchito Guagui? Ganó esta otra. Ahora sí que sí.
0: Abuela, abuela.

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1: Y bien, pues, hasta aquí nomás llegamos. Nos tenemos que despedir, querido Julito.
2: Sí, oye, tremendo programa hoy día con el capítulo número 9 de nuestro radio teatro.
1: Sensacional.
2: Oye, si no se aguanta y quiere volver a escucharlo, porque el día viernes vamos a tener la repetición al aire, pero lo puede volver a escuchar en el podcast también. Sí,
1: pero así. El 9 no, pues, porque el 9 se sube ahora.
2: No, pero el 9 no, en el podcast también se pueden escuchar.
1: Ah, ¿sí?
2: Sí, también se pueden escuchar.
1: No.
2: Está sí, bien. Pues, sí. Terminando el programa, después aparecen los programas.
1: ¡Ay!
2: Sí. Pato Torres.
1: Claro.
2: Baja la aplicación.
1: Claro. Me pide una clave y me manda para otro correo.
2: Oye, viene el Rumpi con el chacotero sentimental. Oye, las historias de inmediato. Todas las historias al
1: 22-381-2040.
2: 2041.
1: Y 2042.
2: La otra posibilidad es que le envíen a

0: figura del radioteatro.
1: Pero, ¿por qué será?
2: Que la muchísimas gracias. Que estén buena muy bien. Actuación, y a las 4 ya está yo de regreso, luego del Rumpi, luego de un gran capítulo del Rumpi. Llego yo con la toca doble de la corazón. Con sorpresas hoy día tengo invitados.
0: Sí, tiene invitados.
2: Pero no han llegado, así que no puedo decir
1: quiero felicitarte.
2: ¿Por qué?
1: Porque cada día están mejor en la actuación.
2: Está muchísimas gracias, muy bien. Muchísimas gracias.
0: Oye, y más, la auditora, una auditora que criticaba hace algunos días que no, que
1: claro.
0: Ahora está alabando todo el elenco.
2: Sí, pero que lo que yo entendí es que te criticaban a ti, sí.
0: No,
2: no, perdón, a ti
0: yo
2: no. Sí, perdón, me equivoqué.
0: Ya,
2: es una crítica hacia
0: ¿por qué me meten a mí?
2: De verdad, verdad. Pero aunque mucha gente cree que dijiste que fuiste tú el que era el gendarme, ¿eh?
0: Ah, el gendarme.
2: Te metiste igual ahí, ¿eh? Bueno, que tengan muy buenas tardes.
0: Ya. Chao, chao.
2: Chao a todos.
0: Chao, Chile.
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5: ¿Qué hora es, corazón?
6: Son las 2:01. 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

De día martes. Martes 4 de agosto y estamos entre nieves, vientos, humedad, sol. Oye, ¿cómo se va a venir el desierto florido, no? Con lo que ha llovido vaya para el norte. ¿Se imagina usted la cantidad de flores? Va a estar lindo. Felicidades a los que tienen ese acceso. Todavía no, felicidades futuras, digamos. Pero nosotros nos centramos en el presente, en el hoy, en el tú y yo. Caminando bajo la lluvia, sin paraguas, sin protección. 22-381-2040-41-42. Ahí nos encuentras. Escuchamos a Alex Sintek. Tú necesitas.

0: Estamos iniciando nuestro martes de Chacotero Sentimental, programa interactivo, amoroso, cándido. 22-381-2040-41-42, si usted lo que busca es protagonizar el capítulo de hoy. ¿Te animas? Buenas tardes.
1: ¿Aló?
0: ¿Sí, con quién hablo?
1: Con Investigador.
0: ¿Y qué edad tiene Investigador?
1: 1.9.
0: Elemental, mi querido Watson.
1: Sí.
0: Ya, ¿qué pasó?
1: Bueno, cuento corto. Bueno, yo estaba un día de pega, alrededor de junio, como el 10 más o menos, y me llama mi viejo y descubre que mi vieja se la cagó.
0: ¿Cómo? ¿Aló? Mi vieja se la cagó.
1: Mi vieja que tu madre... se cagó. Contexto. Mi viejo trabaja en el ámbito legal, ¿ya? Es, vamos a decirlo, la profesión es abogado. Y para cuento corto, la doña se lo cagó. Un día salió en el auto y el auto tenía el GPS que nos dio la aseguradora. Dicen por ahí. Y la cosa es que en eso mi papá salió de la casa del súper y ve a mi vieja en la esquina con otro viejo en el auto.
0: Ya, pero espérate. O sea, tu madre sale con su amante y se va a pasear por cerca de la casa con el tonto.
1: Sí, pero ahora déjame contarte bien la historia. Nosotros teníamos sospechas, sí. Ya.
0: Pero no, oye, ya. Primero, vos no tenís vela en este entierro, bueno. O sea, es tu madre ya. Y no, ay, nosotros teníamos sospecha y bueno. Oye, no sea imparcial, por loco.
1: Ya, bueno,
0: vos corto, sos corto, hijo, la... vos sos, espera, escucha. Vos sos hijo y tenís que quererla. A vos no te pegaron en la nuca, a vos no te debían fidelidad, a vos te tienen que querer. ¿Te quiere tu mamá?
1: No.
0: No te quiere.
1: Mira, no te quiere. Se descubre la weá y se va. El mismo día que se descubre, vino con el amante de la casa pidiendo explicaciones del amante, mi viejo.
0: Espérate, ¿tu mamá no te quiere?
1: No, me odia. De hecho, va a conducir la historia, va a seguir escuchando que es lo peor, porque esta es la puedo escuchar.
0: Ya, pero es que te escucho más o menos, como que se te pierdo la.
1: Ya, ahora ¿ya? ¿Te escuchas mejor? Ya. Bueno, la cosa es que a la casa mi viejo con el amante a pedirle explicaciones a mi viejo.
0: Bueno, a pedirle explicaciones minuto... de qué, de por qué. Escucha, espera, no te apurís, si tenemos tiempo, ya. Soy el primer llamado, ya. Tranquilo, muchacho, ya. Tranquilo.
1: Dale.
0: Espérate, la pregunta es, ¿tu madre llega a pedirle explicaciones a tu padre por qué?
1: Con el amante, ¿por qué?
0: Pero,
1: porque la vio.
0: ¿Por qué?
1: Porque la vio.
0: Oye, ¿cómo me andáis pillando, oe?
1: Sí.
0: ¿Ya?
1: Cuento corto. Ahí es cuando mi viejo le dice, tome sus cositas y váyase.
0: Chivo.
1: La cosa es que se va, deja contacto con mis hermanos, con mi viejo y con todo el mundo, y a los días me llama el amante echándome la chorea a mí. ¿Aló?
0: Oye, pero espérate. Tu mamá, ya. Mira, sí, lo que hay que mirar. Tu mamá se enamoró de otra persona. No era un amante que andaba detrás de las puertas. No, un loco que se fue y se fue de la casa y se fue con él. Cosa que puede pasar hoy, mañana, ayer, en todo orden temporal.
1: Sí.
0: Ya, pero ¿y después a ustedes como que les agarró mala?
1: Exacto.
0: ¿Por qué?
1: Porque dijo que el maricón era yo y mi hermano por el hecho de que le echamos de la casa, según ella.
0: ¿Tú la echaste de la casa?
1: No la eché. Solamente le dijimos que no podía llegar con el amante. A lo que ella pescó las cosas y se fue.
0: Pero espérate, ¿pero cómo iba a llegar con el amante? ¿Esa casa es de tu padre también?
1: Es de mi padre, mi padre como tal.
0: No, lo que te quiero decir, ¿hasta ese minuto estaban juntos ellos?
1: Sí, estaban juntos.
0: ¿Y cómo quería llegar con el amante para la casa, po?
1: ¿Y sabéis que es lo peor? 2 meses antes fue un matrimonio con familia, de un familiar, y agarró el ramo mi mamá, pum, y se lo dio a mi papá.
0: ¿Pero no estaba pensando en tu padre?
1: No lo sé. Ahora vamos con lo peor. El viejo me llama, el amante, yo lo confronto, le digo su par de cosas, y luego de eso...
0: Pero espérate, te llama y te dice qué.
1: me dijo que yo no podía, ¿por qué decirle a mi mamá que no tenía por qué el contacto con nosotros si ella tenía que iniciar su vida paralela con el amante?
0: Ya.
1: Tenía derecho a tener una vida porque yo y mis hermanos, no, somos cuatro hermanos, dos son mayores de edad, nosotros éramos mayores de edad y teníamos que hacernos cargo de los hermanos menores.
0: Oye, o sea, espérate, pero tu madre deja que un extraño empiece a determinar los órdenes en tu familia.
1: Correcto.
0: ¿Qué le pasa a tu mamá?
1: Pero lo único que te puedo decir es que cuando le confronté al amante, me llegó una denuncia por violencia intrafamiliar contra mí.
0: ¿De quién?
1: Del amante con mi mamá.
0: Oye, ¿sabes qué, papito? Yo creo que ahí hay un problema y tú, mientras más lejos estés, de partida no te hagáis parte. O sea, yo creo que los problemas entre tu madre y de tu padre son de tu madre y de tu padre. Si tú tienes un problema con tu madre, es que te dejó botar, no sé, que no te cuidó, esos son tus problemas. Pero de que ella tenga un amante no es un problema que sea tuyo.
1: No, pero la cosa es que cuando me denuncian, no se presentan a la audiencia, pero esta persona sí.
0: ¿Tú? ¿Esta persona
1: sí,
0: quién?
1: Yo me presenté a la audiencia y ahí, como no fueron nada, apliqué el artículo 21 y quedó desestimada al tiro la denuncia. La persona, el amante de mi madre, ahora marido, y ahora vas a ver por qué te lo digo.
0: ¿Se casó?
1: Ahora lo vas a saber. Le pongo una denuncia de vuelta en tribunales y pido un extracto de filiación y descubro que los dos están casados, pero no sabía que los dos entre ellos se habían casado. Chuta.
0: ¿Son bígamos?
1: ¿Cómo?
0: No entiendo, ¿se habían casado entre ellos, sí, pero estando casados?
1: No, me refiero que yo puse una denuncia en el tribunal y descubro que los dos ahora salían con estado civil casados.
0: ¿Pero qué te importa? Esto... Pero es que, a ver, es que te lo pido ya. De verdad.
1: ¿Sí?
0: Es que... una mujer... Es que escúchame, si todavía no te digo nada, ya me vaya a refutar. Si no me escucháis... Y vaya a decir lo que tú pensás, entonces esto es una conversación. Tú me tienes que explicar. Y yo te tengo ya, que decir, y después tú puedes decir O, y yo puedo decir A. ¿Cachayo, no?
1: Sí, dale.
0: Entonces, es una mujer adulta que se desenamoró de tu padre, se empotó con otro, ponle el nombre que queráis, hace lo que quiere, y si se quiere casar, problema de ella. ¿Qué queréis, que te inviten al matrimonio? Que no entiendo qué estáis alegando.
1: No, nada que ver. Es que sucede... que me vinieron a... que se me quedó mi tarjeta en el auto y se gastaron la plata.
0: Bueno, y no solo eso. Papito, tu mamá te robó. Con tu mamá, ¿sí? tu mamá con su marido te robaron tu plata. ¿Cuánta plata te robaron? Para cachar de qué estamos hablando.
1: 350 lucas de...
0: 350 lucas de... ¡Oye, qué fa! Hoy la señora Barça, ya me estáis convenciendo de que es mala persona la señora. Yo la estaba defendiendo, pero...
1: No. ¿Ah? Y puta, ¿qué queréis que te diga? Después le llaman mis hermanos menores y diciéndole que claramente que si uno se va a hacer cargo de la casa, que se haya con que se hagan las medidas correspondientes, ya sabes.
0: Perdón, cuando tú decís se separaron ustedes, los hermanos, las hermanas, no tengo idea, ¿con quién quedaron? ¿Con el padre o con la madre?
1: Con mi padre.
0: Ah, ya, ella se fue a vivir su matrimonio en otro lado.
1: Exacto, su correspondiente no.
0: Ya, pero, ¿y por qué no te olvidáis? Ya, si la señora está viviendo lo que está viviendo.
1: Pero espérate, que vas a entender ahora por qué te digamos.
0: Ya.
1: Luego de que se gastó la plata de mía, hasta la plata de mis hermanos, porque, bueno, hasta el día de hoy continúo recibiendo los beneficios de ellos, ya. No es lo peor que ocurrió.
0: ¿Qué?
1: No es lo peor que ocurrió, porque fue un colegio de mi hermana y me dejó y contó cosas de mi padre contra mi hermana.
0: ¿Que se te escucha mal? ¿Que fue al colegio de tu hermana y qué?
1: Y comentó las cosas sobre mi hermana.
0: ¿Ella fue a hablar mal de su hija al colegio de su hija?
1: De mi padre, correcto.
0: Oye, ¿qué le pasa a esa señora? Oye, pero hay una pelea.
1: Discúlpame, yo no sé si lo habré hecho con el fin de que mi hermana se vaya con mi mamá, no solamente te voy a decir que los certificados de antecedentes de Don Wea, al marido de mi madre, eran antecedentes por violación, por robo y por apropiación indebida, pues.
0: A ver, mira, compadre, yo lo que te digo es que cuídate de esa mujer, cuídate de ese hombre, quédate con tus hermanos, quédate con tus hermanas, cuida a tu padre, porque aquí la señora, al parecer, lo que tú nos estás contando, que está pelando cable, está robando, está denunciando, o sea, está... No averigüí nada más, weón. ¿Para qué vamos a averiguar si ya sabemos todo? Así que, compadre, cuídense nomás que te vamos a ponerte un tema. Esto es...

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1: Es como una técnica para el champañazo.
2: Exacto, que se llama el dragón. Lo que tú haces es contraer un poquitito el paladar hacia atrás.
1: ¿Ya? ¿Y?
2: Y después cuando sale, se sale por la nariz.
1: ¿Eso tú lo has hecho con los dos?
2: No, pues con mi suegro nomás, que es quien me enseñó esa técnica,
1: po. ¿Y por qué no hacía eso mismo con tu pololo?
2: Es bueno, pero no es excelente. Ese es el punto.
1: ¿Y cómo se llama tu pololo?
2: Perrito.
1: ¿Perrito?
3: ¿Aló? ¿Scarlett? ¿Cómo se te ocurre andar haciendo dragones con mi viejo, weón? Oye. Sabes que me tenéis cagado, me tenéis dolido el corazón, pero si ya te pillé, si al final tú sabes que todos los mentirosos salen pillados, pues Carlos.
0: ¡Feliz aniversario, 30 años!

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1: ¿Cuánto marca el termómetro, corazón?
2: 17 grados.
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nosotros vamos avanzando en este chacotero sentimental que da mucho para adelante. Así que llámenos, anímese. Escuchamos a Cultura Profética. Esta es La Complicidad.

0: Aquí estamos, dándole vuelta al disque, disque. Muy buenas tardes.
1: Buenas tardes, Rufi, ¿cómo estás?
0: Sentado y atento, ¿cuál es su nombre?
1: Vértigo.
0: Oh, ¿y qué edad tiene Vértigo?
1: 35.
0: 3.5, ¿y qué apachó?
1: Mira, algo bien loco que nunca en la vida lo había escuchado ni me había pasado. Resulta que yo vine a probar suerte a Santiago y encontré pega, me metí a Tinder, salí con una chica y
0: la... Espérate, perdón, pero para que todos entendamos, ¿qué es Tinder?
1: Es una aplicación para salir con personas cuando tú estás solo. Eso es.
0: Me parece una gran descripción. Es una, claro, ya, una plataforma claro. Para conocer personas.
1: Claro, ahí lo que pasa en el momento depende de cada uno.
0: Sí, espérate, pero como tú estás en Santiago, no teníais como red de contacto y ahí Tinder.
1: Exacto, y me fue muy bien.
0: ¿Qué
1: muy
0: es?
1: Bien, en un día tuve 100 matches. Y eso que yo no estoy así musculoso ni nada, pero mucha gente en el sistema.
0: No, pues si el sistema está ahí, po.
1: Exacto. Pero es que resulta que yo venía de Viña y allá no pasaba lo mismo. Era más lento allá, pero acá en Santiago se pasó muy rápido.
0: Es que claro, con internet es todo más rápido. Ya, ¿y?
1: Ya, pues mira, la cosa es que como ya yo ya tiempo dado, me puse a salir con dos mujeres a la vez y a tener sexo con las dos a la misma vez.
0: ¿Cómo? ¿Hacía un trío?
1: No, me refiero a que con una salía el viernes, después con la otra el sábado, después con la otra el domingo, después con la otra el lunes, así, ¿cachai?
0: ¿Y las dos sabían que existía la otra?
1: No sabían.
0: O sea, está ahí, pero ¿te preguntaban o tú le decías a todas que eran una o tú decías o no se hablaba del tema?
1: No se hablaba del tema nomás, yo era el nuevito de Santiago nomás que trabajaba y lo pasaba bien y listo. ¿Cachai?
0: Claro, pero no había traición, eso es lo que te quiero preguntar.
1: ¿No había qué? Que no se escucha bien.
0: Traición, si no estaba ahí
1: traición. No, porque ya. Ponte tú... espera un poquito, mira, a una de ellas le decían la coneja. Imagínate. O sea, todos estábamos guayando aquí, nadie estaba lastimado ni nada.
0: Ya, ¿cachai? ya, era esto es para ponerle bueno de la cosa de los cuerpos y no le ponga el color.
1: Exacto, ya. Y la cosa rompí... que me empezaba a fallar la salud.
0: ¿En qué sentido te empezó a fallar la salud?
1: Mira, resulta que cuando yo estaba con la coneja, ella quería a cada rato. Entonces yo de primera le respondía a las dos. Y después ya no le podía responder.
0: ¿Qué edad tiene la coneja?
1: La coneja tiene 33.
0: ¿Y usted qué edad tenía?
1: Yo 35, la coneja 36 y la otra también 35.
0: Ya, ¿y no te dio el cuero para tanto?
1: No, mira, no sé cómo decirlo al aire, pero después ya no... ¿cómo se puede decir? A ver,
0: no podía... No te funcionaba.
1: ¿Cómo te puedo explicar?
0: No te funcionaba.
1: Exacto, no... Comía y no... ¿Cómo se puede decir?
0: No se inflaba.
1: Dejémoslo así.
0: Ya, claro, es que lo convertiste como en un ejercicio, güey.
1: Exacto.
0: Era una gimnasia.
1: Exacto. Y ya la última vez ella me llevó a un motel.
0: Espérate, pero por ejemplo así con la coneja, ¿usted qué? ¿Grado 3? ¿Conferencia?
1: No, ella quería todo el rato grado 4 y lo malo es que no se iba nunca. Entonces, estábamos 20 minutos, por poner un ejemplo, ya yo terminaba y
0: espérate, 20 minutos en grado 4, así, métale bombeo.
1: Exacto. Sí, es poderosa, ¿no te digo?
0: Ya, y después...
1: Yo lo pasé súper bien, pero cuando yo terminaba, yo quería dormir, po, y no me dejaba, me despertaba. Me decía así, ¿qué pasa, po, ya, po? Chuta, y...
0: pues papi, sí, no es cuando vos querís, po.
1: Y yo dije, oye, muchas veces que estoy cumpliendo el sueño de cualquier hombre, pero no me la puedo, güey.
0: Espérate, ya, y la coneja y la otra. ¿Y la otra también en qué? ¿Con grado 3, grado 4,
1: no,
0: conferencia?
1: No, mira, la otra era más piola. La otra tú se lo hacías una vez la noche y estaba lista. No había más problema. ¿Cachai? Y era también grado 3, grado 4, pero más piola. Es como una y listo.
0: ¿Cachai? Es que espérate, pero me queda... ¿Usted con todas las chiquillas que conoce incursiona en grado 4?
1: Sí.
0: Ah.
1: Pero como para terminar nomás, po.
0: Claro. Ah, ya.
1: Excepto la coneja, que la coneja sí me permitía hacer todo. ¿Cachai?
0: Claro.
1: Ya, po. Y la cosa es que la última vez fuimos a un motel con la coneja y no pasó nada. Te lo juro, fuimos a puro conversar al motel.
0: Ya no, que tenía ni gana, weón.
1: Oye, ¿sabes que te lo prometo por Dios? No había caso conmigo. Yo no funcionaba.
0: Y la coneja se pegaba a los medios bailes, las conferencias,
1: no,
0: las todo.
1: Exactamente.
0: Y vos ahí mirando. ¡Oe!
1: No, así que tuvimos que irnos. Y en una de esas que nos vamos, yo me caigo al suelo, po, así como un semidesmayo. Y me empieza a temblar todo el... Así todo. Y dije, va, ¿qué chucha me pasa, weón?
0: Te dio una chiripiolca.
1: ¿Eh?
0: El tiritón de la muerte.
1: Exacto. Y me tuvo que llevar en urgencia al médico, imagínate.
0: No.
1: Te lo prometo, por Dios. Y cáchate que llego a urgencia, que me atienden al tío, porque yo iba semi desmayado, no podía caminar derecho. Y viene los médicos.
0: Pero espérate, pero si ese día ya no te funcionaba, ¿qué te? Vos ya tenés problemas en la cuchara, vos, papi. ¿Qué? No es que no, sí.
1: Es que por eso te digo, llegamos al de urgencia al médico y los médicos me revisó un otorrinolaringólogo, que ve lo que ve la persona que le da vértigo.
0: Ah, por eso que te llamaste vértigo, por loco, ya, ¿sí? ¿De verdad tenés vértigo
1: no,
0: sexo?
1: De verdad, y nunca le había mañado vértigo, te lo juro.
0: Pero vértigo así de como que son como la cosa en el oído medio, es como...
1: Exacto.
0: Ahí el vértigo, ¿no? ¿Sí o no?
1: Exacto, sí.
0: Es como en el
1: tú
0: oído
1: no
0: el vértigo.
1: No puedes caminar derecho, Rupi, tienes que estar todo el día acostado.
0: ¿Vos no podís caminar ahora? Sí. Tenés que estar acostado.
1: Sí, pues hasta ahora estoy acostado, te estoy llamando porque ya estoy con licencia del hospital. La coneja obviamente se me fue, está con otro, ya...
0: Si la coneja no te va a esperar, pues papi. No, si la coneja sabemos. Espérate, pero espérate. ¿Vos no te podís parar así a echar la pilla, por ejemplo? ¿Vos no podís?
1: No,
0: ¿no la chuntáis al water? ¿No la chuntáis al water?
1: No, pues, porque el oído medio... mira, ya ahora te explico. Ya, pues, la cosa es que en el hospital de urgencia me hicieron examen, todo el cuento, remedio a la vena, porque no había caso conmigo. Y cuando me estabilizaron... Los exámenes que me hicieron al oído, me revisaron toda la cuadra, el cerebro, todo, dijeron que tenía una falla en el oído medio. Y yo le dije, ¿por qué pasa eso? Me dijeron, no, es que hay gente que de repente le viene la cuadra. No. Yo le dije, pensando que era la mala alimentación, también le conté al médico lo que estaba haciendo. No, me dijo, nada que ver, tuviste mala cuadra, ¿no? Te falló el oído medio y... Tenés que tomar los remedios.
0: No es la llave de cachete que te hizo la coneja, digamos. No era que...
1: No.
0: Él, ya.
1: Sí.
0: Espérate, y estáis ahí.
1: Estoy aquí. Te estoy llamando, de hecho, acostado. No me puedo parar, no puedo caminar derecho. Tomando remedios caros, que los remedios son más caros que la creta o las personas que sufren de vértigo.
0: Ya.
1: Una pura pastilla te vale 15 lucas, imagínate.
0: Claro, espérate, y perdiste la pega, perdiste la coneja y a la otra la perdiste.
1: Todo, perdí todo.
0: ¿Perdiste la otra también, se fue?
1: Sí, incluso cuando yo les dije la verdad a ella, le dije que estaba con grave y todo. Chao, aquí.
0: Claro.
1: Te lo juro.
0: Bueno, vos, papi, si una vez se gana, otras veces se pierde, así que mejor ese nomás, que te vamos a ponerte un tema. Esto es Bolsa de Mareo.

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1: 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Ya vamos a una pausita. Por mientras usted nos llama y nos cuenta sus historias al 22-381-2040-41-42.
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3: ¿Qué hora es, corazón?
4: 3-4 minutos.
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0: 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Muy buenas tardes.
1: Hola, buenas tardes.
0: ¿Sí, con quién hablo?
1: Carolina.
0: Carolina Cacao. ¿Y qué edad tiene Carolina?
1: 57.
0: 5.7.
1: No lo quise decir para dejártelo a ti porque ese 5.7 es tuyo.
0: Te lo regalo.
1: Peña. Ah.
0: Ya, ¿qué pachó?
1: Primero te cuento que estoy súper nerviosa y yo cada vez que escuchaba a alguien que llamaba decía, uy, estoy súper nerviosa, y decía, ¿por qué se ponen nervioso? ¡Qué tonto! Y yo ahora estoy en la misma.
0: ¿Viste? ¿Viste?
1: Sí.
0: Yo también. Ah.
1: Oye, desnerviosémonos juntos entonces.
0: Dímelo.
1: Ya, mira, te llamo o quería hablar contigo porque yo ayer, últimamente te he escuchado mucho todo el día porque te escucho por YouTube, ¿ya? Y ayer salió una historia, o sea, no salió una historia, sino que escuché una historia de una tipa que estaba inmersa con un tipo que no salía de ahí, ella no salía del círculo. Y tú le decías, ¿pero por qué? ¿Por qué? Y a mí me pasó, pues yo estuve inmersa
0: Espérate, ¿qué te pasó a ti? Porque,
1: eso,
0: claro.
1: Yo estuve inmersa en un círculo 24 años de matrimonio.
0: ¿A quién le llamas inmersa en un círculo?
1: Estuve con un gallo flojo, manipulador, mantenido.
0: ¿Por qué?
1: Por mí.
0: ¡Oh!
1: Por mí. Qué tonta, ¿cierto? Tonta. Y tan tonta.
0: Espérate, ¿cuántos años?
1: 24.
0: ¿Y tú eras la pagafantas ahí?
1: Todo.
0: ¿En serio? Todo. ¿Y él no trabajaba?
1: No trabajaba. O sea,
0: pero espérate,
1: mira, tenía pega. Nosotros ahora hemos hecho un resumen. En 14 años, por ejemplo, en los últimos 14 años que estuvimos juntos, yo estuve 24 años con él, tuvo 4 pegas. De esas pegas le duraban un mes, un año, 2 meses máximo. Después estaba 3 años sin pega.
0: Oh, ya, o sea, espérate, en 24 años trabajó 5 años.
1: Sí, más o menos. Más o menos.
0: ¿Y vivió a tu costilla?
1: Sí. ¿Y sabéis qué rompe? Mira, yo te juro que yo cachaba, yo me daba cuenta, pero yo decía, ya no importa, porque también se pueden invertir los papeles, pues, ¿cachai?
0: Espérate, perdona, ¿de qué te dabas cuenta cuando decís eso?
1: De que él no trabajaba porque no quería trabajar, porque era flojo. De eso yo me daba cuenta.
0: Oye, si Juan tuvo 20 años sin pega, pues... Puta, si no te das cuenta que el mono es flojo, ¿qué querés que te diga, vos?
1: Es que, por ejemplo, yo lo veía en el sentido, si hubiese sido inverso, si hubiese sido él, la que yo hubiese estado en la casa y él traía las lucas, ¿cachai? ¿Me entiendes? Yo así lo veía. Decía, ya, pero si, pucha, si puede ser, pero yo eso lo decía para mí, pues para mí sola.
0: Ya, pero espérate, por ejemplo, cuando él estaba sin pega, no sé si tuviste familia o no, pero él se hizo cargo de las cosas de la casa y trabajaba en las labores del hogar.
1: No, pues. Y ahí fue donde yo empecé a pegarme la cachapo.
0: ¿Cómo
1: yo
0: no?
1: Yo llegaba aquí a la casa a hacer camas. Porque yo trabajaba en un banco. Yo trabajé en un banco. Todo el tiempo que estuvimos casados. Tenía buena pega. Yo mantenía la casa. Pero tenía que llegar incluso... a veces hacer las camas allá a la casa. Yo cocinaba, yo iba a las reuniones de apoderados, todo.
0: ¿Y el loco qué hacía?
1: Nada.
0: Espérate, pues si nadie, es imposible no hacer nada, pues.
1: No hacía nada. Él
0: ¿Pero
1: se
0: qué estaba echado viendo tele, jugando la Play, no sé, pues metiéndose mano, no tengo idea, algo estaba haciendo ese weón?
1: Yo cacho que él se llevaba... Igual se llevaba con minas en el computador, yo estaba después, en ese tiempo estaba el Messenger y cosas así, ¿cachai? Entonces, después cuando yo ya no quise más, yo a los 22 años me casaba, no quise más, o
0: pero,
1: sea, ya...
0: ¡Pero 22 años!
1: Sí.
0: 22. Oye, pero soy más lenta que Catarata de Manjar, poco madre, o sea... Oye, pero la loca
1: Rumpi,
0: lenta para darse
1: no
0: cuenta.
1: Nada.
0: Ya.
1: Rumpi, y eso no es nada.
0: ¿Por
1: Cuando
0: qué?
1: Yo me compré la casa que yo tengo, En el mismo banco donde yo trabajaba, a mí me dieron el crédito hipotecario, ¿ya? Me tramitaron el crédito, hice todos los trámites ahí, y el abogado del banco me hizo la escritura bajo el artículo 150 porque yo estaba casada en sociedad conyugal.
0: Oye, pero ¿cómo te casáis con sociedad conyugal?
1: Tenía 21 años, Rupi, fue hace más de 30 años atrás. ¿Cachai? Ahora tengo 57. Ya, pues, ¿cachai? Que me hizo en la escritura con el artículo 150 que la casa era para mí. Y él, en ese tiempo, tenía una pega y llevaba como 2 meses. Y las pegas que él tenía, que él tuvo en los últimos 14 años, eran pegas que yo le conseguía con los clientes del banco. Y bueno, igual me dejaba mal, ¿cachai? Porque él dejaba la pega tirada. Espérate.
0: Es que, ¿sabes qué? Estamos hablando de otra persona que no está. Entonces, tú para ver todo esto, no podís minimizar. Ay, que me di cuenta tarde. Tú, tenemos que hablar de ti. ¿Cómo eres tan pava? Porque el otro es un hueón pechuga, flojo, que encontró una tonta que le ponía la plata, le ponía otra parte y le puso una casa y más encima la mitad es de él.
1: Sí.
0: ¿Por qué te casaste con sociedad conyugal?
1: Ay, pues hueón.
0: ¿Vos cacháis que la casa y todos los bienes que tú adquiriste en... durante el matrimonio son mitad de él?
1: Sí.
0: ¿Eso significa sociedad conyugal, po?
1: Sí, lo sé.
0: ¿Y qué tiene usted en la cabeza? ¿Agua, aserrín o kiwa?
1: Ay, pero es que ahora uno despierta, pa, uno, ahora uno que... Yo no soy vieja, usted soy, pero vieja no, ¿cachai? Pero ahora uno, ¿cachai? Cachate que una vez, antes de que porque yo me casé a los 21 años, pero a los 27 nació mi hijo mayor, porque no queríamos tener hijos, ¿ya?
0: Mucha y pega, cachai, vos.
1: Una vez, ¿ya? Yo caché que él había estado con una mina en la casa. Yo caché, no lo pillé, pero caché por cosas que tú ves, que te das cuenta y todo.
0: Mensajes que dejan las chiquillas para la otra chiquilla, vos.
1: Y le dije quién era y toda la cuestión, y era una cabra de al frente de la casa. Y al día siguiente yo fui a hablar con la cabra. Y cállate, Rumpi, que después él llegó y me dijo que por qué yo había hecho eso, no te das cuenta que ella es una menor de edad y me podís perjudicar. Y yo, ay, sí, en realidad tenés razón. Y yo, sí. Y yo ahora digo, ¿cómo pude ser yo tan...
0: No, pero espérate, es que mira, si ya, ok, que te peguen en la nuca, las infidelidades, hasta yo... Pero hay una cosa económica, que tú fuiste el sostén económico de esa familia durante ya, lo que tú decís, puede haber una mala racha, el viento cambia de lado y uno queda pagando. Vale, un año... ¿Cuál es el límite de esperar? ¿Cuánto? ¿6 meses? ¿3 meses? Porque la carga... ¿Cuántos hijos tuvieron ustedes?
1: Dos.
0: Oye, es un billete, bu.
1: Sí.
0: Entonces, la carga empieza a ser... Y por último, el tonto que hubiera hecho las cosas de la casa, que hubiera sido el apoderado de los niños en el colegio.
1: No, y nada, que... si yo pagaba hasta nana, bu.
0: No.
1: Porque yo pagué nana y él estaba allí en la casa. Una vez, él mismo me dijo que había llegado la señora que hacía las cosas a la casa y había entrado a la pieza y yo estaba en el computador y la señora abrió. Oye, me dijo, esta señora, no te voy a dar el nombre de la señora, obvio. Me dijo, oye, esta señora, ya, María, la señora María, que es patúa, abrió la puerta y dijo, la pieza está pasada, flojera. Ya se está pasando patúa la señora. La señora dijo,
0: espérate, eso le dijo la mujer. La nana le dijo, ¡ay, está pasado a flojo acá!
1: Sí.
0: Pero sí. ¿Y vos no lo veís? ¿Y cuando vos veís eso, qué pensaba ahí?
1: Como tan tonta. O sea, ahora yo igual, o sea, en ese tiempo yo como que ya me empecé a pegar la cacha, Ay, sí, ¿sabes qué? Mira, otra. Una vez él estaba trabajando en un lugar de junior, porque a él no le gustaban esas pegadas, y pues, ¿cachai? Para él era como prácticamente una vergüenza. lo asaltaron. Una plata que tenía que ir a depositar.
0: Mentira.
1: Lo asaltaron. Mentira. No se la creyó nadie.
0: Mentira, boy.
1: Y vino y empezó a cambiar las cerámicas aquí en la casa. ¿Cachai? Empezó a cambiar las cerámicas, le pasó una plata a su mamá, que estaba una hermana atrasada con unos dividendos. Y pasaron unos días, llegaron los tigres aquí a mi casa y yo trabajaba en el banco. ¿Cachai? Y yo...
0: Pero espérate. Si ya estaba ahí tan embobada ese hombre cuando tú llegabas y te pegaba, pero las medias cosas de los cuerpos y te dejaba mirando para todo, para Saturno, ¿tenía más anillos que Saturno?
1: Ay, no lo pasaba mal, pues, pero...
0: Pero el loco te pegaba una llegando, ¿no?
1: No, porque después yo no quería nada con él, porque tenía, imagínate, de repente tenía que llegar a hacer las camas. Después le tenía que llegar a lavar la loza que él había almorzado, lavaba las cuestiones del cabro y las de él también.
0: ¿Y no le decía, oye, lava los platos?
1: Ay, deja ahí nomás, si te molesta tanto, déjalo ahí, yo los lavo. Así me contestaba. ¿Cachai?
0: Claro.
1: Ya, po. Y te cuento la de ahora último, po. Me llegó la demanda por divorcio unilateral, que a mí no me interesaba nunca divorciarme de él por mi casa. Por mi casa, porque yo tenía temor de que él hiciera algo con la casa y todo. Y justo, po. Quiere la mitad de la casa. Casa que yo todavía estoy pagando.
0: No, es que no es que quiera la mitad de la casa. No, es que, a ver, entiéndelo, po. Sí, aquí no es que él quiera, no es quiera que hoy el weón patúo quiere, no, es.
1: Sí.
0: Es tú, porque tú, al minuto de casarte, dijiste: todo lo que tengamos, mi amor, es tuyo y mío. Mi corazón sí. Te lo doy a ti, tú me lo das a mí y toda nuestra billetera es nuestra.
1: Sí, pero hay hombres, y yo he visto, que compran casa. Y que cuando tienen problemas con su mujer se mandan cambiar y dejan la casa porque es la
0: no,
1: mujer
0: si
1: que
0: tiene
1: que crear a los
0: hijos. No, si de hueona hay pa' todo. No, si personas distintas, sí. Pero vos te pasaste.
1: Sí.
0: ¿Cachai? O Así sea, tú ahora... te casaste con un flojo y le diste sí. Le hiciste la vida al flojo y ahora lo que le queda de vida se va a farrear la mitad de la casa que todavía no termináis de pagar.
1: Sí. Y mi casa cuesta 150 millones.
0: Y se va a ir con 70 palitos el tonto.
1: Sí, y ahora estoy en eso, en juicio, en audiencias y todo.
0: ¿Y qué te dice?
1: Yo no hablo con él.
0: ¿Y qué dicen sus hijos de su padre?
1: Mi hijo mayor.
0: ¿Qué edad tiene ese cabro chico?
1: No, si no está, no es chico, es hombre, adulto, 29 años.
0: Ah, no, un guau grande. ¿Qué dice ese de su padre?
1: Que a todas conmigo, que él va a declarar incluso en contra de... O sea, todo lo que él tenga que decir en contra de su padre, porque él tiene muchas cosas que decir, me dijo. Muchas cosas que decir también. ¿Cachai? Ya, él me dijo, mamá, cuenta con todo mi apoyo. Mamá, yo no quiero nada de esta casa es tuya, por favor, no vayas a pensar que yo voy a querer algo de acá para yo ayudarte a pelear. No, mamá, me dice, la casa es tuya. Tú la has pagado, es tuyo, tú, y cuando ya sea tuya, porque él me habla como en presente, cuando ya sea tuya, está tu nombre, mamá, véndela, cómprate algo más chico para ti, haz lo que quieras con tu plata.
0: Él ya se fue de la casa.
1: ¿Mi hijo?
0: ¿Sí?
1: No, está conmigo todavía.
0: Ah, ya.
1: Pero...
0: ¿Y el otro qué edad tiene el otro hijo, hija?
1: 22 cumple el próximo mes.
0: ¡Grande también, po!
1: Sí, po.
0: ¿Y qué dice? Po. ¿Y qué dice sí, su taita?
1: Me separé hace 12 años. Ella... Mira, yo siento que tira un poco para el lado del papá porque la manipula, ¿cachai? Porque igual como me manipulaba
0: bueno,
1: a mí, porque
0: bueno,
1: me
0: bueno,
1: manipulaba.
0: Bueno, pero sí, da lo mismo. Sí, o sea, son gente adulta que está tomando decisiones, digamos.
1: Ella me dice, mamá, si tú crees que la casa te corresponde a ti, si tú crees que es para ti, peleala. Peleala, me dice. Pero yo no me voy a meter en nada. yo le dije, okay, no te metas en nada, pero no te metas ni para allá ni para acá, o sea, no te vayas a meter a hacer algo que me perjudique a mí. Y me dijo que no.
0: Oye, y te separaste hace 12 años, y hace 12 años, ¿dónde sí. vive este vacuna?
1: Y es el otro. Vive en una casa que le dejó su papá, pero está esperando que se divorcie para ponerle el nombre de él.
0: Ah.
1: Y tiene dramas con las... No sé si te gallo hoy, si tiene... Tiene drama con las hermanas porque se murió... La mamá está echando a la hermana de la casa, la hermana que cuidó a la mamá durante los 4 últimos años, porque él quiere vender esa casa, porque quiere lo que le corresponde a él y todo. O sea, así, él vive así. Él vive de él.
0: Es un parásito, pues.
1: Sí.
0: Pero te demoraste en entenderlo, 24 años, escaleta, pues, comadre. Entonces tenés que estar más viva a esta altura. ¿Qué le dirías a una persona que va a iniciar una vida marital con respecto a el casarse con separación de bienes o en sociedad conyugal?
1: ¿Sabes qué? Mira, si no es tan malo casarse en sociedad conyugal, pero la mujer que adquiere cosas bajo el artículo 150, para ella, para su patrimonio. Para ella, porque se puede.
0: Ah, inscribir, ya esta me la compré yo, la pago yo y va, queda por fuera de la sociedad conyugal.
1: Exacto, sí.
0: Pero tú no hiciste eso.
1: No, porque mira, eso te iba a contar, él llevaba trabajando como 2 meses en una pega que yo le había conseguido con un cliente del banco. Entonces en esa época no te pedían las cotizaciones, sino que te pedían como un certificado de antigüedad. Entonces a mí me faltaba un poco de renta, ¿cachai? Para que me dieran el crédito hipotecario. Y él fue mi codeudor solidario, pero codeudor solidario así como para la foto, pues, ¿cachai?
0: Entonces, ¿pero quién paga el dividendo?
1: Yo, toda la vida. Yo tengo los comprobantes, todo.
0: ¿Y tú lo has pagado todos? ¿Nunca él te dijo, oye, ahí tení?
1: No.
0: ¿De los cuántas cuotas son? ¿A cuánto te lo vendiste? ¿A 25 años?
1: Rumpi, la compré la casa en el año 2002. Y en el año 2010 la refinancié para que me dieran más plata para una ampliación. Y la termino de pagar en 4 años más.
0: Y el conche su madre se la quiere echar para adentro.
1: Sí.
0: Y ese weón sí. Se la quiere echar al buche, weón.
1: Sí.
0: Qué canalla, weón. Sí. Oye, el mala clase que te...
1: Oye,
0: el... Tonto, pavo ese, ¿de dónde lo sacaste, el gato ese, güey?
1: Y sabes, tú te cuento otra vez, que en el año 2005 tuvo un accidente, que todos le dicen accidente. No fue en el 2005, en el 2015, 16. Le sacaron la cresta en Santiago, ya estábamos separados, se había ido a Santiago manejando un taxi. Le partieron la frente, él tiene una placa en la frente, una placa de titanio. ¿Ya?
0: ¿Y por qué le pegaron un palo? ¿A palo?
1: Así. Porque le pegaron con un candado de bicicleta, ¿cachai? Esos candados así. Ya, espérate. Y según él, lo asaltaron, pero no le quitaron nada. Entonces nosotros siempre hemos pensado que fue un ajuste de cuenta, que algo raro estaba metido.
0: No, pero un candado, pero espérate, un candado de bicicleta que te caiga en la jeta, por loco, uno no anda saltando con candados de bicicleta. ¡Oye!
1: Sí.
0: La bolsa de la vida aquí con el candado de bicicleta. No, es un golpe, una riña, sí. Una pelea, una medio improvisada, po.
1: Sí, no, a nosotros digo, porque es más de una persona que pensamos que lo fueron a un ajuste de cuenta. Una vez nosotros ya estábamos separados también y me llamaron como a las 4 de la mañana de un despante de acá de Rancagua, porque él estaba viviendo acá, que estaba ahí de urgencia, ¿cachai? Y que el único número de teléfono que él se sabía de memoria era el mío, que lo fuera a ver y toda la cuestión. No, le dije a mis hijos, no, le dije, ¿sabes qué? Ahí está la llave del auto, anda tú. Mi hijo tenía como 18 años y él partió con la hermana Kika y toda la cuestión, lo fueron a ver, se lo llevaron al hospital. Creo que estaba botando bilis por la boca, no sé qué estaba. Y mi hijo me dice, que él le dijo, anda a la casa rápidamente y saca un maletín que hay en la casa.
0: Con plata.
1: Mi hijo nunca supo que tenía ese maletín, nunca supo, nunca. Porque llegó a la casa y habían dos tipos limpiando toda la casa.
0: Ya.
1: Y te estoy hablando, onda, 3-4 de la mañana.
0: Ya, ¿cómo limpiando toda la casa?
1: Limpiando la casa. Y el maletín se tomó ya.
0: Ya.
1: No, sí, se ve la historia.
0: Ya, bueno, pues, comadre, entonces lo que va a pasar es que ese va a salir por su propio peso, va a caer, tus hijos van a estar y van a entender poco a poco, tu hija sobre todo, tu hijo ya entendió, pero este gato se le va a caer el mundo, pues si un hueón así de pechuga, así de vaca, así de flojo, no, pues no puede ser, pues, ¿cachai? Sí, pues. Así que nada, pues, que te vamos a ponerte un tema, esto es El Error.

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1: 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Hacemos una pausa en este Chacotero Sentimental. Si nos quiere llamar, este buen momento, ¿ah? 22-381-2040-41-42. Estamos para ti.
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4: ¿Cuánto marca el termómetro, corazón?
5: 16 grados.
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8: Ya, ¿y?
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0: cerramos este boliche. Gracias por llamar, por la confianza, por creer que aquí puede encontrar algo, por escucharnos, etcétera, ¿no? Que tenga buenas tardes.
1: Termina las atenciones.

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2: Faltan 4 minutos para las 4.
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1: ¡Es que a nosotros no le gusta la cumbia! Buenas tardes, amigas y amigos. ¿Cómo está la cosa? ¿Cómo está mi viejo perro, la Nulo? Mis chiquillas más bonitas, más lindas que un sol. Bienvenidos todos y todas a este programa que te acompaña con alegría, con entretención, con buenas canciones.

0: ¿Cómo se siente usted, amiga? Anda media tristona, a lo mejor, o triste. A lo mejor melancólica. Echa de menos a su peor en nada. A lo mejor el amigo, no sé, está medio preocupado, deudas por pagar. ¿Cómo están los ánimos? ¿Cómo están los ánimos? Si el ánimo está más o menos, ha llegado al momento, ha llegado al lugar correcto. Si los ánimos están ahí más o menos como tirados para abajo, usted ha llegado al lugar indicado. Porque desde acá, con el látigo consagrado, vamos a levantar el ánimo. Lo vamos a tirar para arriba. Le vamos a inyectar pura buena onda aquí en la toca doble de la corazón.
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0: Y comenzamos con todo, pero antes te invito a que puedas conectar con nosotros a través de nuestro WhatsApp. Envía tu mensaje de audio al WhatsApp de la Corazón en el más 569-6140-6558. Ahí está el WhatsApp de la Corazón, el WhatsApp de la más querida de todo el país.
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0: Estamos, pero estamos, pero estamos. Desde ahora arrancamos con todo. Y las líneas telefónicas también habilitadas. Llámenos al 22-381-2040. 22-381-2041 y el 22-381-2042.
1: Llama al 22-381-2040-41 y 42.
0: Está todo listo. La suerte ya está echada. Bienvenidos y bienvenidas. Mi nombre es Giancarlo Santangelo y voy a estar contigo desde ahora. Ojo, desde ahora y hasta las 6.

0: pero ¿cuándo pagan de nuevo este Chihuahua? No me queda ni uno ya, este Chihuahua.
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2: Hola, San Chihuahua. ¿Cómo está mi Chan Chihuahua? Un gran saludo a mi hija Sonia Vidal y a mi señora Violeta Escobar, que la amo mucho.
3: Oye, Chan Chihuahua, aquí en Vicuña Maquena está la pura cagada.
4: Chan Chihuahua, mi prima la Yulia ya está tiradita de guata escuchándote ahí en el sillón.
5: Chanchito guapi, ya llegaste, qué rico, para que no salieras la tarde, la poca tarde que nos queda. Un saludito, chao, chao, soy María.

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1: 4 de la tarde con 7 minutos, nos vamos al WhatsApp. Más 569-6140-6558. Si no lo alcanzaste a escuchar, te lo voy a repetir ahora un poquito más lento, más pausado, para que lo anotes. Así que anda a buscar lápiz y papel. Vaya, vaya, lápiz y papel. O anote ahora en el celular, coloque nuevo contacto y guarde este teléfono, este número celular, porque es el número del WhatsApp de Radio Corazón. Atención. Anótalo, anda a buscar un lápiz. Aquí viene el WhatsApp, lentito, vamos. Más 569. Esa es la primera, ¿no? Más 569. 61. 40. 65. 58. Ahí está el WhatsApp de la corazón. ¿La notaste, no?
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1: Bueno, si ya lo notaste y no lo tenías, envía tu mensaje ahora. Queremos escuchar tu mensaje de audio en el WhatsApp de la corazón. Más 569 61

0: Buena, Chanchi. ¿Cuándo presentan al Fabrizio en Colo Colo o en Bocinha? Pero un buen brasileño.
1: Chanchi, voy.
2: ¿Cuál era el número?
1: Yo no necesito nada más.
3: Que me Buena, buena, Chanchihuahui, tanto tiempo, el Mati por acá.
0: Buena, Mati.
3: Oye, te vendo el álbum completo, nunca lo llené.
4: Chanchihuahui, aquí en la micro todo, vamos escuchando la radio. Punto 7. Pero conmigo se
5: ay, hola, cuchi cuchi.
6: Cuando me besas, linda, mi Chanchihuahui, mi rompecatre. Te equivocaste de vieja, sí, te piqué hasta la otra.
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8: Buenas, Chanchihuahui, por fin del número. Un saludo para toda la familia. Un abrazo,
0: chao. Qué bueno que lo hayan notado, compadrito. Te mando un abrazo gigante, hombre.
9: Buenas, buenas, Chanchihuahui. Aquí un saludo de Chillán, del Deliche. Mándale un latigazo a mi colega. Ajá.
10: Buenas tardes, Sanchihue, buenas tardes, menos mal que apareciste, el mejor locutor radial de la corazón.
0: No me diga eso.
11: Chanchihuahui, dime por qué está pesada, dime por qué está pesada.
12: Me pongo loco cuando... Chanchihuahui, te veo contento. Hasta con poco frito te comiste la vieja.
0: ¿Cómo me va a ver? ¿Cómo usted me va a ver contento, hombre? Estaba en la radio.
13: Buenas tardes, Chanchihuahua.
0: Buenas tardes.
13: Desde Iquique, Marisol.
0: Marisol, bienvenida.
13: Aquí, arreglando mi plantita. ¿Ah? Un cariñoso saludo para todos los oyentes de Radio Corazón. Mira, desde Iquique.
0: Qué lindo mensaje desde Iquique. Te mando un beso gigante, amiga. Muchas gracias.
14: Hola, Chanchihuahua, de aquí de San Bernardo.
0: Hola.
14: Te saluda Isabel.
0: Isabel.
14: Besitos, besos. Cariños.
0: Besos para ti también, amiga mía. Muchas gracias por el mensaje. Mucho cariño, ¿ah? Mucho cariño, están llegando. Oye, pero que. Pero ¿cuándo están? Está llegando cualquier cantidad de mensaje.
15: Chanchihuahua, el capítulo duró menos que un candy. 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
16: Buena, Chanchihuahua, y dale cariño a la abuela Lucibo. Hace tiempo que no la llamaba. Ya salió del hospital. Ahí te está escuchando.
0: Saludito a la abuelita Lucy.
17: Hola, Chanchihuahui.
0: Hola, mi amor.
17: Oye, ¿cómo soporto a mi esposo? Por favor, dame un dato.
18: Hola, Chanchihuahui. Hablo aquí, Mariana, de Chicureo.
0: Hola.
18: Trabajando acá. Desde que me cambié de trabajo no he podido mandar tantos saludos, pero excelente día para ti, Chanchihuahui, Mariana de Quicura.
0: Muchas gracias, buena amiga.
19: Hola, buenas tardes. Saludos. Hola. Para todos.
0: Gracias.
19: Un gran abrazo para ti.
0: Muchas
19: y
0: gracias.
19: No te equivocaste, trabajo en el retail. Trabajo para unas marcas americanas. Uh-huh. Saludos para todos los que trabajan en Ripley. Gracias.
0: ¿En Ripley?
20: Buena, buena, Chanchihuahui, Maxi Black Tatú desde Rancagua, que tenga un buen día, Dios los bendiga.
21: Buena, Chanchihuahui.
0: ¡Ay, sube el vidrio!
7: Usted cuando me mira me hace caer.
16: Oye, Chanchihuahui.
0: ¿Qué pasó?
16: ¿Cuál es el número que no lo alcancé a anotar?
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0: Es el bloque 8. Esto se llama Ojos Rojos. Es una bomba. Una bomba que lanzó el bloque. Lo nuevo aquí en tu radio, corazón.

0: Hola, San Chihuahua. Qué bueno que llegaste. Te echamos de menos.
1: Muchas gracias.
0: Saludos a la familia Balmaceda.
1: Ah, mira, la familia Balmaceda. Te mando cariños. Gracias.

0: ¡Sorpresita! Llegó esta chihuahui, vieja perra, la nuna, empieza a mover la cola.
1: ¡Avísala a tu vecina! ¡Avísale que llegamos!
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1: A esta hora llega Wisin y Ozuna. Eso se llama Escápate Conmigo en tu Radio Corazón. La más querida de todo el país.
3: ¡Lo saco!
1: ¡No!

0: Buenas tardes, Chanchihuahua.
1: Buenas
0: aquí
1: tardes.
0: Desde Michigan, Estados Unidos,
1: no
0: Soledad
1: creer.
0: Y Aristel.
1: Hola,
0: estamos
1: Sole.
0: Escuchando la mejor radio del mundo.
1: Muchas gracias.
0: Nos acompaña siempre aquí en Michigan. Bien. Saludos.
1: Me encanta Michigan. A mí me encanta Michigan. En cualquier momento nos dejamos caer allá con Ultraman en Michigan. Te mando saludos, Soledad. Muchas gracias por escucharnos desde tan lejito. Mucho cariño.
2: Hola, Chanchihuahui. Saludos para todo, especial para ti.
1: Gracias.
2: Desde Copiapó.
1: Grande, mira la gente, mira. Por un lado, por Michigan, por otro lado, por Copiapó. Estamos en todos lados, mi amor. Todo gracias a corazón.cl.
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0: Saludos desde Michigan a toda esa hermosa gente de San Bernardo, Chile.
1: Hola, Chanchihuahui. Acá Juan Carlos desde La Torre Eiffel. Chao, Chanchihuahui.
2: ¿Qué puedo creer, oye, pero cómo tan internacional, viejo?
3: Buenas tardes, Chanchihuahui. Saludos desde Filadelfia. Desde Filadelfia, Chanchihuahui.
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2: Oye, Filadelfia, Michigan, ¿dónde más? ¿De dónde más nos están escuchando? Tan lejos, viejo. Escuchen la radio de ese país, viejo.
0: Buenas tardes, Chanchihuahui. Saludos acá de Ñuble con Santa Elena.
5: Buenas, Chanchihuahua, aquí desde la Torre Torrentel.
2: De la Torre Entel no más, está bien, igual, pues está bien. ¿Y ustedes desde dónde nos están escuchando? A ver, ya hemos sabido de la gente de Michigan, la gente de allá de Canadá, mucha gente en Canadá también, ¿ah? El otro estaba andaba en Francia, el otro ahí, ¿no?
1: Buena, Chanchihuahui, escuchando de acá desde Mendoza con la PP. Un saludo.
2: Mira, Mendoza. Tango que me hiciste mal, sin embargo.
6: Buenas tardes, Chanchihuahui. Yo mandar saludos de Johannesburgo. De Johannesburgo, mandar saludos.
2: Yo de Johannesburgo.
7: Buena, buena, Chanchihuahui. Mira, mándale un saludo al loco Keno, es entero loco.
2: ¿De dónde llama usted? ¿De Venezuela? ¡Vergación!
8: Buenas tardes, Chanchihuahui, buenas tardes.
2: Buenas.
8: Aquí un saludo cordial de la quebrada de Tarapacá, no, celebrando el patrón San Lorenzo. Buenas tardes.
2: Buenas tardes, compadrito. Mira la gente, ¿cómo está?
9: Hi, my friend Chanchihuahui. I'm Mazatlán, México.
2: ¿Desde México? No puedo creer, desde México. Yo pensé que la gente no escuchaba aquí nomás. ¿Por qué Chile nomás?
10: Buenas, buenas, Chanchihuahui. Acá de Florida, la comuna de Florida.
2: Muy bien. Saludos a la gente linda de la Florida. ¿Desde dónde ya nos están escuchando también ustedes? ¿Desde qué parte de Chile y el mundo?
11: Chanchihuahui, aquí escuchándote cuando son las 6:20 de la mañana, escuchándote desde Gold Coast en Australia.
2: ¡Australia!
11: Escuchando siempre el número uno, number one, con Radio Corazón.
2: Se pasaron desde Australia, grande compadrito, muchas gracias, pero qué lindo.
12: Buena, buena, Chanchihuahui. Oye, compadre, y para los que estamos afuera, ¿cuáles son los teléfonos? ¿Tenía algún 1-800 o no?
2: Mira lo que...
12: Porque llamo al WhatsApp y no pescáis por rey.
2: No, vos...
12: ¿Cómo es la cosa? Para los que estamos afuera, ¿no hay opción para llamar?
2: No, amigo, tiene que llamar nomás ahí con una tarjeta de prepago, tiene que llamar, ¿ah? O con corvo revertido también. Bajar. No, con corvo revertido no. No, para los teléfonos, para conectar una llamada tiene que ser exclusivamente por nuestras líneas telefónicas, lamentablemente. Pero por WhatsApp puede mandar su mensaje de audio con mi socio. Estamos conectados igual con el extranjero. Claro, ¿por qué no? Ahora, ¿para qué queréis llamar desde tan lejos? Anda, chacar, ¿por qué estás llamando?
13: Hello, Chanchihuahui. ¿Sí? A Carl saludándote desde Alto Hospicio.
2: Alto Hospicio.
13: El norte de Chile.
2: Desde Alto Hospicio. Salve a la gente de Alto Hospicio. Juan Carlito nos está escribiendo desde Estados Unidos, Indianápolis. Buena, buena. Oye, este programa nunca lo creía, nunca pensé que este programa podría ser tener ese nivel internacional.
14: Chihuahua, Chanchihuahua, aquí hablante de la calle Suiza de Calama.
2: Muy bien.
14: Chanchihuahua, ¿sí? Volví a decir vergación.
15: Hola, Chanchihuahui, desde acá de Puerto Montt. Se parte lloviendo estos huesos, María. ¡Saluditos!
2: ¡Salud, amigo!
16: ¡Saludos, Chanchihuahui, desde la Antártida!
2: ¡Mentira! ¡Manda foto!
17: Chanchihuahui.
2: Hola.
17: Te hablo de Dubái.
2: Mentira.
17: Saludos por allá en Chile.
2: Mentira. Está llamando de Venezuela. Vergación. Vergación.
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0: Saludos, Chanchi, mi amor, de aquí de Antofagasta, de la Perla del Norte, están cayendo los cotes al estado, mi vida.
1: Ay, Antofagasta, me encanta Antofagasta. ¿Cuándo nos vas a invitar a Antofagasta?

0: 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What is it for fight, no?
1: Buenas en Chihuahua y aquí llamando de Canadá. De Canadá, de la Torre 5.
2: Hola, Chihuahua, saludando desde Quilicumbia City.
3: ¡Quilicumbia City! Saludos a la gente de Quilicumbia.
4: Buenas, Chihuahua, acá desde...
3: No, ¿usted de dónde está llamando? ¿Cómo?
5: Saludos, yo chiquitín de Cancún.
6: San Chihuahua, a las 10 y 20 de la noche, más o menos, poco más. Un gran saludo de la capital de Escandinavia, Estocolmo. No, te pasaste, San Chihuahua.
3: Muy buen Estocolmo. ¡Estocolmo! ¿Y tú? ¿Desde dónde nos estás escuchando? ¿Desde qué parte de Chile? ¿Desde qué parte del mundo? Envía tu mensaje de audio a través del WhatsApp. Hacemos la toca doble de la corazón, completamente en vivo, en directo, como a ti te gusta.
0: Oh. ¿Lo saco?
3: No.

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1: Luke Ra junto a Karina, esto se llama Ladrón, Ladronzuelo. Aquí en tu radio, Corazón.

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1: 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Nos vamos a separar muy cortito. 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
1: Ya, va para pausa, ¿no? Hola, Pausini. Una Laura Pausini, regresamos enseguida. De regreso, tenemos sorpresa, tenemos entrevista. Hemos entrevistado a aquellos, así que tú no te separes de la número uno de Chile. Puedes ir inmediatamente a conectar con nosotros a través de nuestro canal de YouTube. Vayas al canal de YouTube, que tenemos entrevista el día de hoy. Vamos a recibir, no, ¿lo digo o no lo digo? ¿Lo digo o no lo digo? Es que si lo digo me va a dar unas... Estará con nosotros en la toca doble de la corazón. Atención, ¿eh? Prepárese, vaya a servirse algo. Los charros del Humaco, ya regresamos.
2: ¿Cuánto marca el termómetro, corazón?
3: En Santiago, 16 grados.
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1: Lo habíamos adelantado, claro que sí. 4 de la tarde ya con 43 minutos. Estamos aquí en la Toca Doble de la Corazón. Y estamos listos para recibir, lo había dicho, los charros del Humaco están con nosotros. Marcio Tolosa, bienvenido. Un aplauso también para Marcio. ¿Cómo estamos? Oye, bien cerca. Yo sé que habla fuerte usted, señor, pero acérquese igual, ¿ah? ¿Cómo estamos? Marcio, bienvenido.
2: Contento, feliz por estar acá en la Radio Corazón. Por primera vez, así que qué mejor. Esta invitación, serio, Pedro, se le agradece.
1: ¿Es primera vez que está en la Radio Corazón?
2: Primera vez que estoy en la Radio Corazón.
1: ¿Por qué no la habían invitado antes?
2: Ay, no sé, los otros dijeron que no viniera. Ay, ya.
1: Marcio, bueno, bienvenido primero.
2: No, gracias, amigo, gracias también.
1: Quiero decirle a la gente que usted puede ver a Marcio, escucharlo directamente por nuestro canal de YouTube para que ingrese ahora. Ya está saliendo, se sacó ahora el sombrero. Ya. Se sacó el sombrero, pero...
2: Okay. Ya, ahora sí. Ahí aquí están los niños. Feliz, contento los niños, ¿viste?
1: Bienvenido, Marcio, a la radio. No, yo no tenía idea que era la primera vez que venía a la radio.
2: Primera vez en la Radio Corazón después de 20 años. ¿Te das cuenta que por qué?
1: 20 años.
2: Soy muy conocido. Yo soy muy conocido en Argentina, Perú, Chile. Y ya estamos sacando pasaje también para México ahora.
1: Órale.
2: Primero día de septiembre.
1: ¿En serio?
2: Sí, vamos a ir a firmar unos contratos allá.
1: Oye, Marcio, con una trayectoria de 20 años en la agrupación, imagino yo que con alto y bajo también, como todo, ¿no? O
2: sea... No, yo voy a ser bien franco. Sí, el momento más bajo que podría ser fue cuando vino el tema de la pandemia.
1: Claro.
2: Bueno, los vino mal a todos.
1: A muchos,
2: pero
1: claro,
2: no es porque el grupo haya bajado. El tema de nosotros, que cuando empezamos la música, ¿cierto? Como los charrómacos, cuando partimos, yo noto, no he bajado el nivel, siempre lo tengo ahí, vivito. No he llegado aquí ni más arriba, pero estoy ahí.
1: Ajá, ajá.
2: En un nivel bien positivo, vamos a hablar de esa forma.
1: O sea, 20 años de éxito, 20 años de buenas cosas y de buenas canciones y de hacer bailar a todo un país, ¿ah?
2: No queda nadie sentado, te iba al tiro.
1: No queda, es eso, qué bueno.
2: Y no, y hay otro más grave, ¿ah?
1: ¿Eh? A ver.
2: Que te da seco la música, los charros lugar. Así que no escuche tanto porque si no se le va a empezar a secar las cuerdas vocales.
1: Oye, Marcio, en estos 20 años de trayectoria con los charros, con haciendo bailar a la gente, haciendo set, digamos, ¿no? Han aflorado ahora último una gran cantidad de artistas también exponentes de este ritmo, estos ritmos, ¿no? Tropical ranchero, pero también han salido mezclas con un poquito más de urbano. ¿Qué te parece esta como... Bueno, yo quiero arriesgarme a decir que ustedes son los que hacen nacer un poco,
2: los creadores,
1: ¿no?
2: Los creadores de este gran estilo. Exacto. La cumbia ranchera tropical, claro que sí.
1: Exacto, ¿no? Sí. Pero de ahí, Marcio, ha ido mutando también, porque la música es así. Otros que han querido ser muy fiel a lo que hacen ustedes. ¿Pero qué te parece que hayan salido más artistas también y exponentes de la música tropical ranchera?
2: Mira, a mí me parece bien porque cuando uno trae un estilo nuevo, ¿cierto? Mostrando un género nuevo... en la música, obvio que nacen detrás, ¿cierto?, del grupo creador, haciendo algo parecido, similar o semejante. ¿Por qué? Y es bueno, porque tú cuando muestras algo, es importante para la juventud, que nazca en grupo, y bueno, yo siempre digo, deseándolo lo mejor a cada grupo, ¿cierto?, que cuando nace, porque todos queremos crecer y irlos bien en la vida, ¿que no? Entonces, sí, claro. Es bonito, tal como me fue a mí me fue espectacular. No tengo nada que decir, me ha ido bien. Y lo bueno de todo, desde que arranqué, el grupo ha sabido mantenerse, estando ahí estable, y no se ha perdido. De repente se pierde, pero aparezco con un tema nuevo. Ahí está Marcio, véanlo. Es el creador, claro, a esa banda. No, pero bien. Yo estoy contento por la gente, porque gracias a la gente, tu público que te quiere, te adora, uno como músico crece. Porque si tú... Bueno, yo tengo entendido que algo debo entregar, porque si te gusta tu música, exacto, a ti, porque tú también transmites.
1: Claro.
2: Porque eso también es bonito, fíjate, cuando uno, las personas transmiten la sencillez, la forma como tú eres, ¿cierto? Y no cambia, porque siempre la gente me dice, no cambies nunca, Marcio, ¿no? Y no voy a cambiar. Yo me puedo llenar de plata, qué sé yo, pero ¿sabes qué? Ahí está Marcio, yo sigo siendo el hombre que vengo de abajo, me gusta trabajar la tierra, me encanta... Siempre estoy haciendo en esas cosas también, porque hay otra parte que me gusta. Y lo otro es que siempre mostrando la humildad, la humildad. Yo soy más sencillo que una sopita de pan, compadre, así que quieres que te diga.
1: Maravilloso. Y creo que eso también se traduce, Marcio, a el éxito que ha tenido la banda, ¿no? Estos 20 años. No cualquiera puede decir tengo 20 años de trayectoria o de vida de una banda musical, y menos en Chile, que no es fácil hacer música en nuestro país. Y estos 20 años de trayectoria los van a celebrar con un evento que ya tienen planificado y hay entradas a la venta. Cuéntanos un poquito dónde va a ser y cuál es la invitación que quieres hacerle a todos tus fans y también a quienes quizás no son... que son aquí de Santiago y quieren ir a bailar también, ¿cómo lo pueden hacer?
2: O alguien que todavía no conoció los Cerro Moco, que también pueden ir.
1: Puede también, ¿no? ¿Por qué no?
2: Se suma, se va sumando. Mira, yo en realidad vamos a estar el 4 de octubre en el Cabo Policán, ¿cierto? Por segunda vez.
1: Segunda vez en el Cabo Policán.
2: El 4 de octubre ya quedamos, estamos a un mes más o menos.
1: ¿Y cuándo fue la otra vez?
2: La otra vez eran como 4 años atrás.
1: Hace 4 años atrás, ya.
2: Sí, más o menos. Y bueno, quiero invitar a toda la gente de Santiago, a toda la gente de otros pueblos alrededor, qué sé yo, que vayan a divertirse el 4 de octubre. Ahí vamos a estar los Charros del Humaco entregando todo lo mejor, todos los clásicos como Dejar de Amarte, La Mesa del Rincón, Las Flores de tu Florero, Charros para Rato, No te mueras nunca, Charro del Humaco. Todas esas canciones, ¿te fijas?
1: Como que me...
2: No, pero...
1: ¡Tráiganme agua!
2: Ya, estoy en un canto, ¿ah? Y ya tienes... Genial lo que llegan los charros.
1: Con los puros nombres las canciones.
2: Invitamos a toda la gente, ¿cierto? Para el 4 de octubre vamos a estar ahí entregando lo mejor de lo mejor. Y hacer un lindo espectáculo y también por harto tiempo, cosa que la gente se vaya bien contenta y que sean bien pagadas esas luquitas, ¿cierto?
1: Claro.
2: Para ir a ver los charros, pues, compadre.
1: Claro, obvio.
2: Nosotros tenemos que dejar tranquila a la gente y lo más importante es que se vayan contentas.
1: Exactamente. Permitido bailar, pasarlo bien, cantar todas las canciones.
2: No,
1: que
2: nadie se toca. Todo,
1: absolutamente todo. Y si yo te preguntara, Marcio, ¿qué es lo que caracteriza a los Charros del Humaco en sus presentaciones? La manera de vestirse, la manera de cantar, cómo expresan las canciones, ¿con qué se va a encontrar la gente que a lo mejor no los ha visto en vivo? Porque todavía puede existir. Bueno, en 20 años sí, puede ser, más, podría haber alguno que no te ha visto en vivo.
2: Bueno, sí que no me ha visto que me vaya a ver para que lo vea.
1: Eso,
2: ¿qué mejor vivo indirecto?
1: Eso,
2: mejor.
1: Claro.
2: Bueno, ahí me van a conocer mi personalidad, en primer lugar, el carisma que yo entrego hacia la gente, ¿cierto? Y también ese estilo que estamos entregando, que es una música muy alegre, tiene mucho ritmo, ¿cierto? Muy bailable también.
1: Sí, pues.
2: Y prende como... como pasto
1: seco.
2: Bueno, y también
1: se seca la garganta y se
2: puede... Sí, también. No, pero ahí vamos a estar entregando. Incluso vamos a hacer temitas nuevas también, que la gente todavía no lo ha escuchado y que se viene.
1: Ya. O sea, así. La invitación está hecha ahí para el 4 de octubre en el Teatro Cabo Policán. Domingo 4. Oye, eso es lo que voy a preguntar, porque hay muchas fiestas que son rancheras aquí en Santiago, en alrededores y en regiones. Y generalmente se usa el domingo como una fecha clave para hacer el evento.
2: ¿Por qué no? Porque el domingo siempre es un domingo, siempre es para como descanso. Para mí, yo lo llamo esa forma.
1: Sí, claro.
2: Toda esa gente que se la bailó viernes, sábado, y ya, pero tiene un día para descansar.
1: Claro.
2: Bueno, que algunos no están ni ahí con descansar mientras viendo baile y...
1: Pero generalmente pasa que se levantan los domingos la...
2: Claro, pero para mí, no sé, el domingo, a solo que sea feriado el lunes. ¿Ya?
1: Ah, sí, ¿eh?
2: Puede que sea por ese lado. No, mira, yo no soy productor de eventos, pero yo lo miro de esa forma.
1: Ya.
2: Porque, obvio, pues si lo máximo es un sábado.
1: Sí, ¿no?
2: Sábado, claro, porque...
1: Pero he visto varios
2: de
1: eventos rancheros de domingo.
2: Claro, no, sí, también se realizan.
1: Sí,
2: incluso hay eventos que hacen municipales también que lo pueden hacer 10 semanas. Bueno, pero ellos lo hacen al aire libre, son libres de entrada, o sea, entra la familia completa,
1: sí, claro.
2: Es otro nivel.
1: Claro.
2: Pero acá no, pero un domingo bailando, yo lo dejo ahí. Está medio raro.
1: Está raro,
2: pero
1: ¿no?
2: Mira, lo importante es que si la gente te gusta tanto los Cerro Moco, ahí van a estar, compadre.
1: Maravilloso.
2: No van a fallar.
1: Ahí está la invitación. Y bueno, ustedes tienen una sorpresa para ese día. Tienen un invitado especial. ¿Se puede contar lo del invitado? ¿Sorpresa, sorpresa o no?
2: Sí, pues, se puede contar. Un gran amigo, ¿cierto? Que hemos trabajado juntos ya, y ya tenemos un tema ya grabado con él, que es un estilo también diferente lo de él, si te fijas. Y bueno, está aquí en la Radio Corazón.
1: ¡No! ¿A dónde? Sí. iba pasando por afuera.
2: Y por ahí está, ya viene.
1: Bueno, invítalo.
2: Invitamos a mi amigo Jay Matt.
1: Claro, Jay Matt está con nosotros, hola, bienvenido.
3: ¿Todo bien? Hola, Marcio,
2: ¿cómo estamos? Bien. Aquí, qué mejor en la Radio Corazón.
3: Muchas gracias por la invitación, oye, muchas gracias aquí a la radio y...
1: Está queriendo los sombreros.
3: Sí,
1: perdona que se lo diga, lo primero que se me ocurrió.
3: Encachado aquí los sombreros.
2: No, chiquillos, nosotros
1: también
2: somos
1: cachados,
2: los sombreros
1: no. Son encachados. La gente está viendo a Jet Mac, está Marcio, está Los Charros de Lumaco, usted lo puede ver a través de nuestro canal de YouTube. Bienvenido, Jet, gracias por venir y esta colaboración bonita con Los Charros de Lumaco, claro. ¿Qué te parece?
3: Claro, yo estoy contento, feliz por este momento tan bacán de Los Charros de Lumaco, 20 años de carrera, eso no es poco y yo estoy feliz que Marcio Tolosa, el creador del estilo, me invite a su show como... a cantar las tres canciones que tenemos, los tres remix. Entonces yo estoy feliz, contento.
1: Mira,
3: me ha dado hartos consejos igual Marcio en la música. Yo lo escucho, para mí, yo estoy agradecido porque él me ayudó mucho empezando en esto que es lo de la ranchera urbana, que nosotros creamos el estilo, ¿sí o no, Marcio?
2: No, eso estuvo muy bueno porque, ¿sabes qué? De repente innovar algo creativo, algo nuevo, uh-huh. Y buscando, no sé, a lo que le puede gustar a la gente. Y no me deja creer. Hicimos un tema con él, el estilo de lo urbano, lo mío ranchero, y marcó.
1: Sí, cosa que
2: la gente, claro,
1: no te
2: lo
1: puedo
2: fue espectacular.
1: Creer. ¿Cómo
2: y
1: le
2: ya
1: fue?
2: Con decirte, ¿qué tenemos con ese temita así en traición?
1: ¿Le fue bien o le fue más o menos, la verdad?
3: Mira, la verdad. Algo tiene
1: algo hay.
3: Un poquito más de 10 millones de reproducciones.
1: No.
3: Bueno, llevamos como por las 12, pero aquí en este programa, en Radio Corazón, yo le quería hacer un premio a Marcio Tolosa. Se lo debía.
1: ¿Cómo un premio? ¿Cómo un premio?
2: Ah, no me lo esperaba.
3: Mira,
2: mi cuate viejo, no más.
3: Mira, Marcio, lo que te traigo.
1: ¿Qué es lo que es?
3: Disco de oro de Charros para Rato Remix. Para los creadores del estilo.
1: ¡Bravo!
3: Charros de Lumaco, los más grandes.
2: Para la gente, lo que no pueda ver. Disco de oro de Charros de Lumaco con mi amigo Jay Matt. La música...
3: Ranchera urbana. Eso. ¡Fuerte el ruido!
2: Oye, no es la Radio Corazón, qué mejor.
1: Oye, espérate un poquito. ¿Qué tenemos entonces? Usted lo está viendo a través de nuestro canal de YouTube. Es el reconocimiento a Jay Matt y Los Charros de Lumaco por superar los 10 millones de reproducciones o streaming en todas las plataformas digitales con Charros para Rato Remix, que es lo que estamos escuchando ahora de fondo. Felicitaciones, pues, muchachos. ¿Qué te parece? ¿Cómo quedaste el loco?
2: El corazón.
1: Mira.
3: En Radio Corazón.
2: Gracias, amigo. Te pasaste.
3: Se lo lleva para la casa, se lo debía a usted, Marcio. Muchas gracias.
2: Cada uno recibe el disco de oro.
1: ¿Qué te parece? Disco de oro. En exclusiva para Radio Corazón.
3: Oye, para rato.
1: Mira, les voy a transmitir el cariño que está llegando para ustedes dos chiquillos en nuestro canal de YouTube. Paola Garrido se lo merece, Marcio. En la cara dicen, me encanta, Charros para Rato. La cara dice, esperando otros temas juntitos ustedes
2: se viene,
1: dos.
2: Se viene.
3: Adelante un poquito, Marcio, adelante ahí un poquito.
2: Se viene con el nuevo tema con Jay Matt, otro...
1: ¿Otro más?
2: Estilo ranchero con urbano. Y el tema llega por título... ¿Cómo dejar de amarte?
1: ¡No!
3: ¡Ay, ay, ay! ¡Pariente! ¡Se viene bueno!
1: Oye, pero que bueno. Los quieren ¿qué es lo que quieren de nosotros? ¿Acaso quieren que tomemos?
2: Estamos. Oye, hay pura agüita aquí.
1: Harto cariño, dice. ¿Será muy temprano para destapar una chela? Dice la gente por aquí. No, si estamos conversando, nomás ni hemos cantado. Oye, amo, los amo, dice, a los dos, esperando otro tema junto. Me encantan los charros. No pensaba tomar hoy día, pero escuché Marcio y me zapateó el güero.
3: Ay, ay, ay.
1: Oye, felicitaciones y felicidades, ¿eh? Para ambos,
2: gracias.
1: Para que sigan las creaciones y que siga la música en nuestro país, que es lo que tanto también necesitamos. Mucha gente vende mucho de la música nacional, que le gusta vibrar con ustedes.
2: Verdad, y bonito lo que hicimos porque es algo que estamos creando y marcó. Y eso para nosotros también nos orgullece tanto, y más que el cariño de la gente, que la gente adora. Y yo voy a Argentina, siento el mismo carisma que tengo acá en Chile.
3: Sí.
2: Mucha gente te adora, te quiere. Marcio, pero... Ya llegaste a Comodoro. ¿Cómo
3: estás? Marcio.
1: Oiga, muchachos, le queremos agradecer la visita, la presencia. Le deseamos el mayor de los éxitos a ambos. Que les vaya muy bien el 4 de octubre en el Teatro Caupolicán. Les dejamos todos invitados. A ver, aquí tengo datitos. Las entradas están en Punto Ticket. Si es que quiere ir a ver a Los Charros del Lumaco el 4 de octubre en el Teatro Caupolicán, está en Punto Ticket las entradas. Y va a estar J-Matt también con ellos ahí apoyando y tocando esta canción y muchas otras. Y hay muchas más sorpresas para ese
3: para que
1: día.
3: Vayan todos por sus tickets, familia. Vayan a ver los 20 años de Los Charros del Lumaco.
2: Ya lo vemos.
1: Marcio, un placer, un gusto. Gracias por estar acá. Y si esta fue la primera vez en Radio Corazón, yo le abro las puertas ahora cuando quiera. Venga nomás a visitarnos.
2: Gracias,
1: bienvenido, siempre bienvenido. Jay Matt es parte de la casa, hay que sacarlo a patada aquí. Pero, no, mentira. También, por supuesto, bienvenido a ambos y que les vaya muy bien. Muchísimo éxito. Y nos vamos a despedir de esta entrevista con la canción que le acaban de entregar el premio, Los Charros para Rato, ¿les parece, no?
3: Vamos con esa canción.
2: Te pica las flores porque también está marcando harto la red.
3: Ajá, también.
1: La de.
2: También lo hicimos con J-Mat.
3: Las flores de tu floreo remix se llama.
1: Ah, oiga, aquí la tenemos toda, la tenemos toda.
3: Pongámosle nomás.
1: Preséntela.
2: Ya. Yo la arranco, ¿vale?
1: Presente, la tiramos.
2: Aquí vamos a hacer la cancioncita de las flores de tu florero. 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
1: ¡Oh!

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2: Bien, vamos a la pausa, nos separamos. Muy cortito, de regreso, seguimos con mucho más de la toca doble de la corazón. Este día, ¿qué día hoy? Oye, pero con los charros en los bancos, pero día martes. Vamos a la pausa, regresamos enseguida, no te vayas.
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5: 5 minutos.
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0: Buenas tardes, Radio Corazón. Quiero mandar un fuerte y grande abrazo a mi hermana que hoy cumple menos añitos que un bebé. Pues así que todo mi cariño para ella, que está disfrutando con nosotros. Tenemos una buena cerveza. ¡Ay! Y estamos jugando cartita. Así que, Alicita, hoy día te vas curada.
1: ¡Feliz cumpleaños!
0: ¡Adiós, Radio Corazón!
2: ¡Medio carrete que tiene la chiquilla! ¡Tremendo carrete!

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2: 5 de la tarde con 13 minutos, 5 con 13. Seguimos recibiendo tus mensajes de audio a través de nuestro WhatsApp. Pero también es el momento de que puedas llamar a través de los teléfonos. Marca el 22-381-2040. Y el 22-381-2042 son los teléfonos de Radio Corazón para que nos llame directo acá, para que charlemos tú y yo. Así que marca nada más los teléfonos de la número uno del país. Teléfonos habilitados a esta hora.
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4: Las chiquillas ya llegaron a los 6 años y que por eso dicen que tienen menos que un bebé, porque parten de... cero nuevamente, un año.
2: No, pero ¿qué está hablando?
1: Y ahora me voy para la...
2: Hola, buenas tardes.
5: Buenas tardes, Antiguawi. Buenas. Me llama Jimena de Puente Alto.
2: Hola, Jime. ¿Cómo estás, amiga?
5: Bien, todos los días te escucho, mi corazón.
2: Muchísimas gracias.
5: Que dice, hola, mi nieto.
2: Páseme a su nieto.
5: Te lo voy a pasar, que también te escucho.
2: Páseme a su nieto.
5: Hola, Antiguawi.
2: Buen amigo, ¿cómo estás?
5: Bien, bien.
2: Qué bueno, amigo mío. ¿Cómo te llamas? ¿Cuál es tu nombre?
5: Daniel Muñoz.
2: ¿Daniel?
5: Damir.
2: Gabriel.
5: Yamil.
2: ¡Ay! ¡Baje el volumen! Dígale a la abuelita que baje el volumen a la radio.
5: ¡Yamil!
2: ¡Yamir!
5: ¡Aló!
2: ¡Yamir!
5: ¡Yamil! ¡Yamil está hablando! Dígale.
2: ¡Hola,
5: Chanchihuahui! ¡Te quiero mucho!
2: ¡Oh! ¡Muchas gracias, Yamil! Y chao, amigo mío.
5: Para que veas que mi nieto te escucha también.
2: Muchísimas gracias, amiga. Un abrazo para ti y un gran abrazo para tu nieto. Ya va, Yamil.
5: Chao, corazón.
2: Chao, amiga. Chao.
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2: A mí como que de repente como me emociona eso que los niños... Uno no lo conoce, digamos. A uno no lo conocen realmente. De frente, ¿cachai? Como que uno dice, bueno, se está haciendo buena pega. ¡Aló!
6: Hola, Chanchihuahui.
2: Hola, ¿con quién hablo?
6: Con Jonathan.
2: Jonathan, baja el volumen de tu radio, amigo Jonathan, por favor, para que nos acople.
6: Ahí sí.
2: Ahí sí, vos, máquina del mal. Buena, mi máquina. Bien, pues perrito, todo bien, pues amigo. ¿Y tú de dónde llamas?
6: En este momento de la ambulancia, compadre.
2: Oh, ¿qué le pasó, viejo?
6: No, yo trabajo en manejando.
2: No me asustí. Pensé que iba a ir para allá, pero para la historia.
6: No, voy a buscar el Toti.
2: ¿Cómo anda?
6: Si ya está con el jarabe.
2: ¿Cómo anda la pega, oye, compa?
6: Chanchihuahua, yo te llamo por un tema puntual.
2: Ah, ya. No hablemos ni una agua, sino que lo que tú querés.
6: No, está bien. Por un tema puntual.
2: Sí, déjame nomás, juegue.
6: Para felicitarlo, Chanchihuahua, por la radio teatro, puta, muy buena, la escucho todos los días.
2: El
6: viernes no me la pierdo.
2: Radio teatro que hacemos ahí en el Festival de la Corazón.
6: Sí, día muy buena, muy buena.
2: Muchas gracias.
6: Tienen que pitearse a la vieja Nelly.
2: Hay que pitearse. Pero ¿cómo
6: se...? Y aquí, ahora vamos camino al hospital de Chanchihuahua.
2: Ya, compadre, ya. Oiga, ¿y qué es lo que más le gusta del radio?
6: Un saludito a mi hijo.
2: Ya, dale, no.
6: Que te escucha siempre, él el que te llama, pero ahora te llamo yo.
2: Ya, compadre. No hay problema. Muchas gracias y saludos también para tu hijo. ¿Alguna otra cosita que quieres decir? ¿Quieres decir alguna cosita? Díganos. No. ¿Algo más, compadre? Juéguesela.
6: No, compadre. Ya. Nada. Solamente decirle a mi mujer que la amo, que va acá al lado mío.
2: Mira, qué bonito. Oiga, ¿y usted me dejaría hablar con su señora? Pero muy cortito, sí, cortito. No.
6: Es que me van a pegar.
2: No. Sí, es cortito. Quiero hacerle una pregunta, nada más. Una pura pregunta a tu señora. Nada más.
6: Ya, aquí te la paso.
2: Ya, vale.
7: ¿Aló?
2: ¿Aló? Hola, amiga. ¿Cómo te llamas, perdón? ¿Tu nombre?
7: Angélica.
2: ¿Angélica? Oye,
7: Angélica.
2: Angélica, te puedo hacer una pregunta, pero así, entre nosotros nomás. De aquí no sale.
7: Dígame nomás.
2: ¿Tu marido te deja hablar o no?
7: Sí.
2: Ya.
7: Hay que darle chip libre, realmente.
2: Ah, ya. Yo que pensé que era conmigo nomás, que no me dejó hablar ni una cosa este hombre. Ya. Ya, Angélica, oye, un abrazo para ti, saludos para tu marido, que estén bien, cuídense mucho.
7: Igualmente, gracias, chao.
2: Chao. Ahora, ¿por qué anda con la señora en la ambulancia? Oh, se me fue a preguntarle eso.

0: se llama Yamir, o David, o Gabriel, pero, ¿cómo se llama?
1: Al Chihuahui, hay algo raro.
2: Hola, Chanchihuahui. Oye, ese está igual que los locos del camión del Gandan con el poto al lado.

0: a Chihuahua, a lo mejor le va a hacer una operación ambulatoria.
1: Oye, Chihuahua, y por eso la otra vez me acosté en esa camilla y...

0: Puta, la gente porfiada por la cresta, pero, si saben que tienen que bajarle el volumen a la radio, ya, cuando llaman.
1: Sí, pero cálmese.
0: No se le entiende ni una hueá.
1: ¡Ya, pero señora, cálmese!
2: Porque todo esto que hacemos...
1: ¡Señora, cálmese!
2: Nadie nos entiende, tiene que aceptarlo. Y no quiero que crea que
3: estoy... Oye, Chachihuahua, ese está igual que un amigo mío que tiene un transporte y anda con la mujer y se llama el transporte Concha.
1: ¿Tiene un transporte? Está con la mujer.
4: A lo mejor le da buena inyección.
1: Ya, pero... Mira, iba a reproducir este audio, pero este yo es bien ordinario, no lo voy a sacar. No me voy a arriesgar con este audio. Este se ve más decente,
5: ¿eh? Oye, Chanchi, tiene que haber pasado algo ahí en la ambulancia.
1: Menos mal que era decente.
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1: Esto se llama Mi Primer Millón. Es Vacilos aquí en tu radio, corazón.
7: Andalán.
1: No, pero por qué.
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0: Tranquila, señora. Tranquila.
1: Estos son los nuevos GPS que salió.
2: ¿Qué es lo de transporte?
3: Yo soy huevo y sé porque la señora lo acompaña a la ambulancia porque tiene miedo que se vaya allá al refugio con la enfermera y el paramédico.
4: Oye, San Chihuahua, estamos una hora aquí esperando la ambulancia, todavía no llega, se va a morir este cabro que está aquí.
5: ¡El otro con la señora!
6: Hoy, oh, Chachihuahua, yo también te quiero mucho. Hoy me emociono contigo.
7: Yo solo quiero pegar en la radio. Anda con la sirena ahí. Ahí, adentro, adentro.
5: ¡Ya!
8: Para ganar mi primer millón. Para comprarte una casa.
9: ¡Sanchi, es un macabeo!
8: Corazón. Yo solo quiero que la gente cante.
9: Chachihuahua y la señora que... la señora que dijo que bajara la radio y que llame la ambulancia.
10: La señora le anda haciendo los cambios.
5: ¡Ya!
8: Una casa grande.
5: ¡Me van a retar!
8: No me quepa mi corazón.
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5: Muy bien, aproveche de ir al baño. Aproveche de hacerse un cafecito si está en la pega, a lo mejor todavía en la oficina. Aproveche de ir a comprarse un snack, algo. Nosotros vamos a hacer una pequeña pausa comercial, muy cortita de regreso. Mucho más en el último bloque de la Toca Doble. Ah, espérate un poco. Te voy a recomendar que te vayas a nuestra cuenta de Instagram.
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5: Tenemos videazo viral en nuestra cuenta de Instagram, @ Radio Corazón FM, para que te des una vueltecita, para que le pongas un likes también ahí. Y te invito a mi cuenta personal porque también está colaborativo ese video y además tengo mucha información respecto a dónde voy a estar los próximos fechas. Así que puedes seguirme en mi cuenta personal, @ chanchihuahui-bajo. Ahí estamos en contacto, conversamos, charlamos, nos intercambiamos frases, fotografías. @ chanchihuahui-bajo. Te espero ahí. Pausa, volvemos.
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13: ¿Cuánto marca el termómetro corazón?
14: En Santiago, 15 grados.
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1: Un tremendo, pero tremendo saludito para la Rocco Roxana, ¿no? La Rocco que escribe un mensajito ahí. Muchísimas gracias. Hoy hace una semana que comenzó a escuchar la radio, así que le gusta mucho los comentarios de la gente, los WhatsApp, los chiquillos, todo le encanta. Así que muchísimas gracias por ahora ser parte de la familia de Radio Corazón.
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1: Hola, buenas tardes. ¿Qué? Cambia el celular. ¿Aló? Llama el lunes.
2: Pero tu arrogancia.
1: Ya.
3: Hola, Chanchihuahui. Oye, vengo recién llegando. ¿Me podías hacer un resumen del programa?
1: Por supuesto, pues, amigo mío. Bueno, comenzamos con saluditos de la gente. Muchísimos mensajes de audio, harto cariño. Luego llegaron los más grandes, los charros de Lumaco. Estuvo con nosotros. Hablamos de su show en el Teatro Caupolicán el 4 de octubre. Vino Jay Matt y le chantó un tremendo disco de oro. Porque se lo había ganado con la canción que hicieron juntos, ¿ah? Luego de eso estuvimos conversando con una amiga que nos llamaba y nos dijo... Bueno, eso fue por interno. Hasta ahí vamos. ¡Aló!
4: ¿Cómo estáis?
1: Hola, ¿con quién hablo?
4: Con Luis.
1: Perdón, ¿con quién?
4: Luis.
1: ¿Cómo estás, Luis?
4: Bien, bien.
1: Qué bueno, compadrito lindo. ¿De dónde llama, Luis?
4: Hola, buen.
1: Oye, ¿estáis como lejos del celu o qué?
4: Ya, por ahí, ¿cómo estamos?
1: ¿Estáis como lejos del...?
4: Fui afónico.
1: Ah, estáis afónico. ¿Qué pasó, compa? ¿Te resfriaste?
4: Oiga, ¿me puedo pedir un favorcito?
1: Claro, dígame, ¿cómo lo ayudo? A ver, ¿qué pasó?
4: Una ayuda. Está que bastante tiempo que me tienen bloqueado. ¿Por qué no me desbloquean?
1: ¿Quién te bloqueó, compa?
4: Hace rato, hace como 2 años.
1: No, ¿quién?
4: El Kaminsky.
1: ¿Y por qué lo bloqueó el Kaminsky?
4: Hace rato ya, porque le dije una broma.
1: ¿Qué le dijiste?
4: No recuerdo, fue una broma que le dije.
1: Ah, son pesados con el Kaminsky.
4: Sí. Así que, no sé, pues, si es posible.
1: O sea, tendríamos que ir a hablar con el Kaminsky. Y ahora que anda perdido...
4: ¿Ya?
1: Ya, máquina. Bueno, quédate en la línea para pedirte el teléfono para ver si te podemos desbloquear. ¿Ya?
4: Ya, listo, gracias.
1: Ya, máquina, no cortes, chao. Hola.
5: Hola.
1: ¿Y con quién?
5: Hola, Chanchi, wow, quería poder escuchar tu voz.
1: Muchísimas gracias, pero la puedes escuchar por la radio, ¿ah?
5: Sí, porque no es lo mismo por el teléfono.
1: ¿En serio que no es lo mismo?
5: Sí, me siento ya personalizada.
1: Ah, claro, porque estoy hablando contigo directamente, claro. ¿Cómo te llamas, amiga? Ya.
5: Yo me llamo Deyanira.
1: Deyanira, mira qué lindo nombre, Deyanira. ¿Cuál es tu segundo?
5: Sí, hermoso, soy única.
1: ¿Tu segundo nombre?
5: De Los Ángeles y nací el 28 de diciembre. Bastante que yo no hay.
1: Deyanira de Los Ángeles que nació el 28 de diciembre. ¿Qué te parece? Oye, buen currículum, ¿ah?
5: Sí.
1: Buen currículum. Oye, Deyanira, ¿de dónde llamas? ¿De qué parte?
5: De Santiago.
1: ¿Perdón, de dónde? Sí que se cortó.
5: De Santiago.
1: De Santiago. ¿Qué, Deyanira? ¿Será mucho si te pregunto la edad? No creo.
5: ¿No?
1: ¿Cuántos
5: tengo
1: años?
5: Tengo 27.
1: ¡Ay, Dios mío, Deyanira! ¡Deyanira, no me hagas esto, Deyanira! ¡Me va a dar un infarto! No, ¡muy joven!
5: Estoy llamando porque estaba haciendo pancito amasado con chicharrones.
1: Ya.
5: Y con la llamada que hizo recién el chico, a mí también me bloqueó el chamo.
1: ¡Oh, Deyanira!
5: Me bloqueó el chamo porque yo le pedí cumbia y él estaba poniendo puro vallenato y le dije que pues qué no ponía una cumbia, pues una ranchera,
1: ¿ya?
5: Un Armando Hernández, como una que se enojó, me dijo sí, y ya estoy bloqueado.
1: No te puedo creer.
5: Sí.
1: O sea que como que le decimos, oye, tócate otra weadita, pues no sé, y llega y te bloquea.
5: Claro, como que se enojó, entonces dije ya, cuando esté en Chihuahua y lo voy a llamar a él.
1: Claro, por supuesto, ahora hay un problema acá.
5: ¿Cuál?
1: Que el chamo es mi compañero de trabajo.
5: Ya, pero no es... No está contigo, vos. Tú me puedes desbloquear.
1: Es que...
5: Por una canción.
1: Es que lo que pasa es que no sabría decirte si realmente está o no conmigo.
6: O sea, ¿tú qué dices? ¿Estoy o no estoy?
5: Es que está. Ya, pues desbloquéenme. Yo quiero mandar audio.
1: Oye, perdón un poquito.
7: Oye, ponte una cumbia, po, weón.
1: Ahí lo rete, bien retado, ¿ya?
5: Ya,
1: cariño. Oiga, la vamos a desbloquear solo por la buena onda, pero no me venga a molestar nunca más al chamo, ¿ya?
5: No.
1: Nunca más.
5: De otra manera.
1: Nunca más, sí.
5: Más sexy, más sensual.
1: Usted tiene que... Usted para que usted pueda llegar hacia al chamo en buena onda, tiene que llegar y decir, ¿qué pasa, vergación? Así tiene que decir. Vergación.
5: Mamá huevo, mame huevo, algo así igual.
1: Tócate una cumbia, vergación. Así.
5: Claro, ya.
1: En buena onda, ¿ya?
5: Ya voy a seguir las instrucciones,
1: sí,
5: ya.
1: Sí, por supuesto. Así que aquí le vamos a regalar un vallenato ahora. ¿Qué le parece?
5: No, no estoy haciendo pan.
1: No, tampoco. Ya, vamos a regalar algo.
5: Una ranchera.
1: Oiga, pero si... Vamos a regalar algo entretenido, ¿ya, mi amor?
5: Ya, listo.
1: Oye,
5: muchas gracias, chao.
1: Cuídate mucho, chao, amiga. No me corte para que me dé el teléfono. Señora, no me corte. Ah, no, señora. 27. Ay, Deyanira.

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1: ¿Qué importa que sea martes? Llega Armando Hernández, loquito por ti, aquí en tu radio Corazón. ¡Ay, Dios mío!

0: Buena máquina del mal, máquina del mal, Chanchihuahui. Chanchihuahui, pero no cambiaron el número WhatsApp, ¿o no?
1: Sí, hoy en todo caso, bueno, el amigo no estaba bloqueado. Él me dio un teléfono y no estaba bloqueado ese teléfono. Y la de Yanira ya la desbloqueamos, ¿ah? ¿Eh? Pelazo. Pero la dejamos bien advertida, que no venga a lesear al chamo, ¿ah? ¿Eh? ¿Quién más está bloqueado para desbloquear? ¡Ah!
2: Esa sí que es música, por Chanchihuahui. Como que dan ganas de remojar el huerguero.
1: ¡Ay, Dios mío! Me asustó. Y... cuando dijo remojar, dije, ¿qué? ¿No?

0: A mí me bloqueó el peluca porque no me pagué una entrada a Chihuahua.
1: ¡No!
2: Ah, pensaste que iba a decir remojando el coche. ¡Ayúdame!
1: ¡No!

0: Buena esa Chihuahua, buena música. A seguir así nomás. A disfrutarla. Que tenga linda tarde.
1: Federación Chacha. Me bloqueó el chavo porque le dije que pusiera Gran Coquivacoa.
2: No entendí nada, amigo. Perdón. ¡Vergación! A las 6 de la tarde llega el Circo G. No lo pierdas, yo me despido. Un abrazo para todos, que estén súper, pero súper bien. Nos encontramos mañana, a las 4 de la tarde en un capítulo más de la Corazón Tocadoble, ¿eh? De la imparable Corazón Tocadoble, ¿no? Te lo pierdas, nos encontramos mañana. Un abrazo para todos, que estén muy bien, que tengan una linda tarde, noche de día martes, lindo término de martes. Y que mañana sea un día pero espectacular para ustedes. Mucho cariño, que estén bien. Conecten conmigo en el Instagram, que tengo mucha información que entregarles. Arroba chanchihuahui guión bajo. Chao, que estén súper. Nos encontramos.
3: Carlos.

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2: ¿Qué hora es, corazón?
3: 5:54 minutos.
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1: Esperando un mensaje, aunque sea.
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Hoy es martes 4. ¿Quién pudiera? Martes 4 de agosto del año 2026 en vivo y directo.

Agosto está apenas iniciando. Agosto tiene 5 lunes. Agosto no vino con jueguito, ¿ah? Agosto es para los valientes. Para los valientes, ¿ah? Como ustedes. Todos y todas ustedes que son valientes. Jugados, aguerridos. Sí. ¿Cómo está mi gente querida hoy? Qué alegría poder encontrarnos nuevamente en las antenas

juro que este mes van a estar llenos de dinero todo el mes. Todo el mes van a estar llenos, de dinero. Los aplicativos, los techos amarillos, los colectivos, la gente que está...

0: Oye, uno a veces parece medio huevo. Uno a veces anda amargado por una tocha. Uno a veces anda amargado por unas cosas. ¡No! Mire, el otro huevón, por ejemplo, usted se pone a discutir con una persona en la calle que no debe, coño, por favor. Y el otro se va feliz y usted queda amargado. Cargado de mala energía. ¡No! No discuta con nadie porque usted no sabe, esa persona quizá está teniendo un problema en la casa. Usted no sabe, esa persona le están siendo infiel. No sabe cómo afrontar una situación tan compleja como esa. Y va usted, ¿verdad? Y la paga con usted. Y usted se pone a contestarle y a decir, no, que tú, conchito, no, no. No hay necesidad, no. No se ponga a discutir con nadie en la calle. No. No, que no, no importa. Pase. Y porque usted no sabe. A mí el otro día, donde vivo hay una calle de acceso único, solo para residentes. Ah, bueno, esa verga es el estacionamiento de todo el mundo. Entonces vino un muchacho, me iba a pegar con un paraguas. Me iba a pegar. Entonces yo venía recho y le alé el paraguas y me iba a pegar. Entonces, no seas huevón. Y después dije, uno no tiene que ponerse a pelear con la gente, ¿eh? Porque si él fuera el pingüino y ese paraguas una metralleta, salgo jodido como un huevo. No, no hay que pelear. No hay que pelear. Los problemas, tratar de solucionarlos, coño. Usted tiene un estrés, está teniendo disfunción eréctil. Es que yo no consigo una persona que viva peleando con otro conductor. Hay gente que tú lo ves en un semáforo, pelea con todos. Esa persona tiene disfunción eréctil. Disfunción eréctil. Claro, yo no consigo. Como tanto peo. En esas calles que hay, la gente se discute. No, no hay que andar discutiendo con las personas, ¿eh? Hay que tratar de tomarse la vida un poquito más suave. Se está estresado, bueno, trate de sentarse en la tarde, pone el programa, se sirve una cosita, o mientras va manejando lo escucha. Claro. Y a esto le entrega una vida. Le entrega otra cosa a su... Coño, digo yo, porque este problema... No puede seguir habiendo estos temas en la calle, la gente peleando, sacan un bate de béisbol. ¿De dónde sacaron un bat de béisbol si aquí no juegan béisbol? ¿Por qué? ¿Por qué tienen un bat? Si aquí no juegan béisbol, ¿por qué tienen un bat de béisbol entre el carro? No peleen con nadie, ¿eh? No peleen con nadie, quédense tranquilos. No, que me insultó, ¿qué importa? ¿Usted conoce a ese huevo? No, que me dijo, no importa, usted lo conoce, usted sabe quién es él, no. ¿Qué importa lo que diga de usted? No, que no me dio la pasada, que en la casa tampoco se la dan y no se arrecha. Claro. Soy José Andrés Vivas, mi gente querida. @ José Andrés Vivas con B corta y S. En todas las redes sociales.
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0: Me extendí hablando huevonadas sobre las discusiones en la calle, pero es que uno ve tantas cosas en la calle que a mí me preocupa. Yo quiero que ustedes lleguen bien a su casa, que lleguen contentos. Si le iban a Argentina, pues...

0: Hola, hola, hola, Chamito, aquí Muebles Princesa. Hoy día me hice un Instagram para que me sigan, Chamito, Muebles Princesa.
1: ¡Vamos todos a seguir a Muebles Princesa! ¡Muebles Princesa! Vamos a ver qué tiene Muebles Princesa aquí en el Instagram, espere.

0: Muebles Princesas, creo que es con ese al final. No. ¿Cómo es? No, escríbalo porque así no. Buenas tardes, buenas tardes, buenas tardes, buenas tardes. Acaba de empezar, como dice, el circo ya está aquí. Bueno, vamos a disfrutar.
1: Bueno, San Chihuahua, saludos para el Toti.
2: Buena, chamo. Ahora caché porque mi vecino anda todos los días peleando. Tiene difusión eréctil.
0: Yo dije eso. Yo no dije eso. ¡Guapa! ¡Guapa! ¡Guapa! ¡Guapa!
2: ¡Buena, chuchu! ¡Buena!

0: Llamito, llamito, bienvenido. Pero ¿por qué habláis de la gente y no habláis de tu país? ¿Y por qué no te vais del país?
1: ¿Cómo dice el cerco ya está aquí? ¿Cómo dice? Vamos a disfrutar. Cuando se vaya bocina. ¿Cómo dice?
2: Son las 7 y me quedé dormido. Voy a acostado.
1: Yo creo que será para otro programa. Espera.
2: Hola, Toti, buenos días. Oye, se escucha.
1: No, pero ¿qué
2: raro,
1: está pasando hoy con el programa? Con los audios, estáis sacando audios de otros programas.
2: Buena, chamito, ¿cómo estáis, chamito? Ahora entiendo por qué la vecina me llama todos los días.
1: No.
2: Que el marido anda enojado, no. Tiene disfunciones de.
1: Disfunciones de. El yerno es moreno, dijo.
3: José Andrés, chamo, salúdame a mi hijo Rodrigo Carreño, que el domingo va a estar de cumpleaños y su piñata va a ser de Toy Story.
1: ¿Por qué se burla el niño, huevón? Buenas tardes.
4: Hola, hola, chamito. Oye, el viejo malvado, Melcón, parece que no le tocó anoche.
1: No.
4: Ándate, viejo, viejo, pesado.
1: Disfunción eréctil.
5: Hola, chamito,

0: Buenas tardes, chamitos. Saludos desde Lo Barnechea, en Mercado
1: Libre. ¡Saludos, mi amor!
2: Buenas tardes, chamito. René Páez, el peladín, de regreso a su casa a estar con su damisela, a estar con su compañía.
3: Y sin difusión.
4: Oye, buenas tardes, disculpa no haberte saludado hace varios días. Pues estaba medio ocupado en el trabajo, ya tú sabes. Un saludo grande para ti, un abrazo, Moreno.
1: ¡Oye, Moreno!
5: Chavito, noticia de último minuto, le acaban de hacer un portonazo a Bocinia.
3: No creo.
6: Acaban de empezar. ¿Cómo estás, destructor de trompas de Falopio?
7: Buenas tardes, chamito. Yo tengo una pregunta. Adelante. Yo tengo disfunción eréctil y no soy amargado.

0: chismoso y siempre me hace bromas. Entonces te digo que si puedes, ayúdame.
1: Claro que sí, papá. Vamos a buscar a su papá con la PDI.
2: ¡Buena, chamo! Tiro un facto y me voy. Es mejor darle una oportunidad a 20 mujeres que 20 oportunidades a una sola mujer.
3: Hola, chamo. Oye, sí, anda toda la gente agresiva, man. A un loco me echaba la bicicleta encima ahora en el Uber. Así que seguí tu consejo. Me va

0: Agosto con A de...
1: ¡Mantense serio!
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1: Agosto con ave. ¿Hasta cuándo? 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

0: Hasta cuando no.
1: De Andrés, ¿usted por qué nunca escucha mis audios?
2: Yo voy a tener que comprarle un
1: y mandarme un saludito.
2: Voy a tener que comprarle un celular a cada uno directo. Verga.
3: Buenas, Chamito, buenas tardes. Hoy día los Vatos Locos juegan la final de la Copa de Oro ahí en la Liga Tercer Tiempo, Chamito. Aguante, Vatos Locos, vamos.
4: Agosto con AD, a todos nos quitaron los reales en Uber esta mañana.
5: En La Plata, en la Plata.
6: Ah, venezolana con A.
7: Agosto con A. De A buena robada nuestro Uber hoy.
2: ¿Qué les quitaron en Uber? ¿Qué les quitaron?
5: Agosto con A de...
2: ¡Agosto con A de...
8: El Chamito tiene razón, uno tiene que estar concentrado y no pelear con la gente. ¡Ay, qué te pasa! ¿Qué? ¡Déjala, güey! ¡Déjala!
9: Agosto con A de puro amor, Chamito.
2: De amor. Me gustó tu mensaje, ¿ah?
8: Con A de ají me puse nerviosa.
2: Agosto con A de.
1: Agosto con A de apagar el arriendo.
2: Hasta el 5 hay chance. Es agosto con A.
10: Buenas, chamo, agosto con A, andamos patos, aquí dándole.
7: Chamito, agosto con A de argentinos con...
2: ¡No! ¡No! ¿Qué le hizo esa gente? ¡No!
11: Hola, chamito, oye, ahora entiendo por qué los que usan palos de béisbol tienen difusión eléctrica.
2: No era así, compadre, ¿eh?
7: Chamito,
2: los que usan palos de béisbol son campeones del mundo.
7: Chamito, agosto con A de...
10: Oh. Agosto con A de amistad. Ah. Mira, compadre.
2: Con A de amistad también. Agosto con A de...
12: Oye, Chamito, ¿cómo estás, mano de obra? Agosto con A de darle más pega a la gente pobre.
9: Agosto de A es mi cumpleaños, entonces aviente amor hasta amanecer.
2: ¿Qué?
9: Chamito,
2: hacer el amor hasta amanecer.
9: Agosto de A es mi cumpleaños.
13: Buenas tardes, José Andrés.
2: Buenas tardes.
13: Agosto con A de... Ah.
2: No, pero... Ojalá. Ojalá.
14: Agosto con A de... Ajá, ¿y qué pasó?
2: No ha pasado nada. Es agosto con A.
15: Chamito, agosto con... Ahora te voy a rajar con una hamburguesa.
16: Agosto con A de alcohol.
17: Hola, Chavinki.

0: tocó con nada de... ¡Ah! ¿Por qué tenía que hacerlo?
1: Agosto con A. Es agosto con A. Agosto con Ana, que en el circo Gira, a ver.
2: Ah, con agosto de...
1: No. ¡Ah! Era agosto con A, no A con agosto.
2: Ah, o sea, agosto con A de...
3: ¡Ah! Agosto con A. Ahora me lo entregáis.
1: Es agosto con A.
4: Chamito con A de... Ah, huevonao,
1: no.
4: Así que me describe con H.
1: ¡No!
2: Agosto con A de...
5: ¡Agosto de...
2: ¡Ande la jarra y sus grandes
1: ¡No! Madre!
2: Agosto con A sería Agasta.
1: ¡No! No es así, no. No es de esa manera. Es agosto con A. Agosto con A. Es lo que hay, ¿ah?
6: Chamito, es agosto con...
1: ¡Oh! ¡Oh!

0: José Andrés, José Andrés.
1: ¿Qué? No se escucha.
2: Buena, buena, Cheminsky. Oye, agosto con A de agüita.
1: No. Agüita.
3: Agosto con A de ¿a dónde está mi plata que cobré ayer?
1: ¿Qué pasó con Uber? ¿Qué plata les quitó Uber,
3: ah? ¿Eh? ¡Agüedonao!
1: ¡No!

0: Agosto con Ade.
1: ¡Ay, por qué tenía que decirlo!
2: ¡No te vayas!
3: Saludo, Agosto con Ade, hacen un Kiko.
4: Pero cómo van a creer, ¿eh?
5: Vamos, chamo, que explique lo de Uber, porque yo quedé loco y tirando piedra con ese descuento.
4: ¿Qué les descontaron?

0: ¿Les parece a esta hora de la tarde para ponerle ritmo y sabor acá a la número uno? Explíquenme, a ver, ¿qué fue lo que pasó? ¿Qué fue lo que pasó?
1: Más 50.
0: ¡No! ¿Qué fue lo que pasó con los Uber? A ver, alguien en pocas palabras que me lo pueda explicar, ¿ah? Aquí hay uno que dice, cargo un chico en el auto, santo Dios, como que no se bañó, ¿cómo le digo que hiede? Así mismo, compadre, cuando se vaya acá, compadre, no me deje propina, mejor báñese. A ver, ¿qué fue lo que les pasó a los Uber que están...?
2: Hermano, nos quitaron los ahorros, tremenda. Lo que pasa es que Uber cobró los temas de los impuestos y tú sabes todo ese tema, hermano, el tema de Uber.
0: No.
2: Y quitó, le quitó mucha plata a mucha gente. Y descuadró la billetera, hermano.
0: Uber le hizo a todos los conductores un descuento que varía según cada persona, donde la justificación de Uber es que eso corresponde a impuestos generados por el servicio de impuestos internos. Eso es lo que dicen que pasó, ¿ah? Cada viaje siempre le descuentan ese impuesto, según ellos, no sé. O sea, están cobrando el doble. Vayan al Cernac. Alguien los tiene que ayudar, ¿ah? Como dice la gente de Uber, yo no fui.

0: Viva.
1: Si te vienen a contar.
2: Para mí que eso lo hacen para que no trabajen más en eso, sinceramente se los digo.

0: Hola, José Andrés. 180 lucas menos de Uber.
1: Dios mío. 180 le quitaron. ¿Cuánto gana en una semana un Uber? Que no sea maracucho, ¿ah? Los maracuchos ganan más.
0: Oye, sí, Uber descontó los impuestos y sale como si fuera una compra en el Pasapoga, lo juro.
2: Soy Lía.
1: ¡Lía!
2: De entregar paquetes con mi papá.
1: ¡A entregar paquetes con el papá!
3: A tener que pasar a ser Pine Driver. Aquí en Puerto Montt se mueve mucho el InDriver, más que el Uber. Y InDriver te quita el 10%, 10.5% por viaje y te cobra el 1 o el 2% en IVA.
4: Si te vienen a contar cositas malas de mí, manda a todos a volar y diles que yo no.
5: Uber nos dejó Momo Mortadela.

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0: Sí, papá querido, oye, está jodida la molida de pipa, como dice mi mamá. A los Uber.
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0: Pero es que yo lo busqué y no aparece. Yo lo busqué para seguirlo yo también en el Instagram. Escríbame el Instagram para que la gente lo siga y lo decimos aquí en el programa, para que la gente conozca bonitos los muebles. Ahí me mandó una foto. Están bonitos los muebles, pero escríbame el Instagram, porque yo lo busqué, ¿verdad? Y no... La plata no... No, miren, en la próxima parte... ¡Ah, no, ya va! Esperen un momentico. 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

0: Hola, quería mandarle un saludo a mi papá que es muy fan de su radio. 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
1: Saludos, suegro. Lo dije o lo pensé.

0: ¿Cuánto marca el termómetro, corazón?
1: 15 grados, poi.
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0: chicharrones y quesito que mi esposo me trajo desde la comuna de Mati.
1: ¡Dios mío, qué rico!
0: ¡Pancito con chicharrón!
1: ¡Pancito con chicharrón!
2: Empezamos. Según Uber, ellos se equivocaron todos los cobros de las boletas de honorario.
1: Okay.
3: Entonces, qué rico, y vamos a comernos una arepa de que está haciendo mi nana. Aquí en Balti de las Condes.
1: Será mi pan, será mi pan, será mi pan.
4: No hay nada para la 11 porque todavía no pagan, chavo, todavía no pagan.
1: Pero cómo no,
4: hace una semana va a tener.

0: Chavito, un saludo a mi hermana la tocino, que es la mía.
1: Hoy día de 11, una tortita, porque está de cumpleaños mi suegra, cumple 91 años.

0: con mantequilla porque Uber nos quitó todo lo de la billetera.
1: Chamito, hoy tenemos unas ricas y calentitas arepas, calentadas en el tostador de arepas.
2: Ahorita se arma el perro. ¡Salame, pan! Eso lo compró usted, papá, usted tosta ahí lo que quiera.
3: Arepita con aguacate y quesito. Ay, qué rico.
2: Oye, yo les voy a decir algo, a los hermanos venezolanos. Hay una cuenta que se llama... arroba tequeyoyo26. Papá, ese es el mejor queso que usted se haya comido en su vida. Certificado.
4: Hola, chamito, un abrazo. Hoy día de 11, una rica pizza napolitana. ¡Ah!
2: ¡Vamos a hacer una pizza napolitana!
5: Chamito, un atuncito con lechuga, que estamos a dieta.
2: Así es, güey. Yo también,
6: José Andrés, esa gente desde que yo nunca...

0: Acá en mi casa hay picarones para la once. Picarones.
1: ¿Qué son los picarones? Eso no los he comido. Picarones.
2: José Andrés,
1: ¿qué?
2: José Andrés, tú no escuchas mi audio, chico. Oye, bueno, yo soy chileno, tengo una muy buena amiga venezolana y hoy la voy a ir a ver. Y me está esperando con una pabellón.
1: ¡No!
2: Una arepa pabellón.
1: ¡No!
2: Con papas fritas y una Martín Polar. Esa es la mía.

0: José Andrés.
1: Hola.
0: Pero estoy muy bien, que tenga un bonito fin de semana, hermano.
1: Cuídense, gracias, cuídense. Gracias,
0: mi rey. Estamos activos aquí en la radio, trabajando un rato, saludos.
2: Un cafecito y una galletita de vino y a seguir trabajando.

Hay una salsa hasta ahora. Era lo que necesitábamos para aliviar las tensiones. Sí. Tú con él. Alejandro, sonando en la corazón.

0: Pregúntale al de los picarones qué uso de molde.
1: Discúlpame.
2: Estoy tan mal económicamente que hoy se lame el pan, se lame el pan.
1: Por ti.
3: Escúchame.
4: Creo que con el descuento del Uber, los guaremotos ahora son guarepatos.

0: Probando, probando, probando. Mamita, desperté.
1: José Andrés, y al final, ¿qué dicen los amigos de Uber? ¿No? Lo que nos descontaron va a quedar así nomás.
2: Sí. O sea, pero no lo digo yo, no creo que...
3: Ay, José Andrés, que está bueno este programa.
4: José Andrés, ayer exploté toda la noche.
5: Razón, uno tiene que andar calmado en la calle, tranquilito.
6: ¡Ay, déjalo! ¡Ay! ¡Qué me está!

0: José Andrés, que pase la receta de los picarones. ¡Nos atoche!
1: ¿Qué picarones? ¿Cómo son?
2: Marca ahora el 381-2040-2041 y 2042.
3: No, espérate, no vamos a poner esa. Vamos a ver qué pasó con los Uber, ¿les parece? Porque hay mucha gente escribiendo qué pasó con los Uber, qué les ocurrió. Nosotros no tenemos ese problema, pero mucha gente sí, entonces vamos. Me llama y me explica qué pasó con el Uber. Puede ser que yo también me pegue en su espalda. ¿Aló?
4: ¿Aló?
3: ¿Aló?
4: ¿Aló?
3: ¿Aló?
4: ¿Aló?
3: 2-2-3-8-1-20-40. 2041 y 2042. ¡Aló, buenas tardes! Ah, es que no he contestado. ¡Aló, buenas tardes!
5: ¡Aló, Andrés!
3: ¿Cómo estamos, mi pana? ¿Cuál es tu nombre?
5: Mi hermano, soy yo, Fran.
3: Fran. Fran, ¿de dónde nos llamas?
5: De Maestú, obstinado de la vida.
3: No, no. No diga eso, Fran, porque mire, por más problemas que haya, vivir es muy bonito, ¿ah? ¿Eh?
5: No, es que no es el problema es Uber. Ese es el problema.
3: Bueno, papá, pero yo le voy a decir algo. Si eso lo tiene así de mal, ¿verdad? Usted tiene que ver que otra cosa que hacer.
5: Lo fui a Plaza de Armas, pero no me recibieron.
3: No lo recibieron en Plaza de Armas. No. Fran, ¿qué fue lo que pasó con Uber según usted?
5: Mira, según yo, es estafa.
3: No. ¿Qué fue lo que pasó? ¿Qué cree usted que pasó?
5: Ya, ¿qué fue lo que pasó?
3: Mira, ¿qué pasó?
5: Lo que pasó fue que nos cobraron los impuestos faltantes.
3: Ok.
5: Supuestamente dinero.
3: Ok.
5: Porque yo mandé un mensaje y dijeron fue eso. Un faltante a la cual no habían cobrado completamente los impuestos que eran.
3: Ok.
5: Y nos descontaron esos impuestos que faltaban.
3: ¿Y ya ustedes habían hecho un pago de algún impuesto o algo por el estilo?
5: No, es que no, bastante, uno no hace un pago de impuesto. Cada vez que tú haces un viaje,
3: ¿sí?
5: Eso va incluido.
3: Sí.
5: Te descuentan el 12% de los impuestos que le descuentan uno como Uber. Ahora va a ser el 15.25 que escuché.
3: Claro, porque yo creo que habían calculado mal la tasa, ¿sería?
5: Sí, exactamente, es algo así, porque se equivocaron ellos y no descontaban a uno completamente.
3: Claro, exacto.
5: Porque le faltaba dinero a ellos, como siempre le falta dinero, descontaron a todos los que hacíamos más horas de trabajo y hacíamos más plata. A mí me descontaron 45,000 pesos.
3: 45 lucas le descontaron. ¿De dónde se los descuentan? ¿Cómo les descuentan? ¿Qué pasó? ¿Cómo?
5: No, lo que pasa es que, mira, si tú sales a trabajar el lunes,
3: ¿sí?
5: Uber tiene un corte a las 4 de la mañana, empieza un corte nuevo y termina a las 4 de la mañana el día siguiente.
3: Ah, cada día termina a las 4 de la mañana.
5: Sí, entonces como yo salí a trabajar el lunes a las 6 de la mañana.
3: Ok.
5: Y terminé a las 10 de la mañana, tengo 80, 100 lucas, lo que tenga, pues, un ejemplo.
3: Verga.
5: No, pero no es un ejemplo.
3: Ok.
5: Entonces yo salí a trabajar y me hice 70 lucas. El lunes a las 5 y media salí yo a trabajar.
3: Ok.
5: Y cuando reviso, al día siguiente, hoy tenía 25, algo así. Descontaron
3: 38
5: y algo.
3: 30. ¿Pero eso corresponde a qué periodo? ¿Cada semana les van a descontar?
5: No. Solamente por esta vez, por el faltante que había.
3: ¿Ese faltante es como de todo el año?
5: Yo creo que no debería, porque lo que escuché, lo que me dijeron en el mensaje, que yo hice el reclamo,
3: ¿sí?
5: Que no, solamente fue por la equivocación de ellos que cobraron mal.
3: Ok.
5: Entonces, quiere decir que no lo van a cobrar de nuevo, al menos que se equivoquen de nuevo.
3: Claro, exacto. A menos que se equivoquen de nuevo, no se lo van a volver a contar. Alguien me está enviando aquí un mensaje de una cosa que se llama Federación Greco App Chile. ¿Sabe usted qué es eso?
5: No sé. Ahí me jodiste, ¿viste? Ahí estoy toche.
3: A ver si lo buscan. Federación Greco App Chile. Miren, yo les voy a poner el comunicado de esta federación. No tengo idea qué es. Dice que es el sindicato de Uber. Me están escribiendo acá que es el sindicato de Uber. Yo se los voy a poner en mis redes sociales para que ustedes puedan revisar qué es lo que está ocurriendo. Los buscan a través de... de Instagram y ven cómo les pueden ayudar a ver qué fue lo que pasó, ¿ok, muchachos?
5: Vale,
3: un abrazo, hermano querido, y gracias por haberme contado.
5: Un abrazo, cuídate.
3: Saludos. Mire, le vamos a poner te vamos a ponerte un temita.
5: Para
3: que se lo dedique a la plata que le sacaron de la cuenta. ¡Qué personaje! ¡Adiós, amor! Sí, ¿qué vamos a hacer? Como dice mi mamá, negro. Unos ríen y otros lloran. Así es la vida. ¿Qué vamos a hacer? Ahí les puse en mi Instagram, @JoséAndrésVivas. El que no lo haya leído, lo lee ahí en las historias. Un comunicado que puso Asomama, Asociación de Machos. No, Greco.
4: Unos lloran y otros venden pañuelos, Andrés.

0: ¿Dónde está la asociación de espadachines? Que hay tiempo que no se hace una pelea de espadachines.
1: En esa página greco-romana hay pelea de espada, ¿o no?
2: ¡Lo sabía!
3: Pobre cosita fea.
2: Este hombre estuvo preso, estuve yo por hoy.
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0: les puedo ayudar? A ver.
1: Dijeron pelea de espada, ¿y qué pasó?
2: Hoy en esa página greco-romana hay pelea de raro.
1: ¡Qué pasó!
0: ¡No es página greco-romano!
3: De paso, Uber, cuando agarra las carreras, hay ocasiones donde Uber agarra más del 50% de la carrera.
0: Fuertes declaraciones.
4: ¡Pues André!
0: ¿Qué?
4: ¡Pues André!
0: ¿Qué?
4: ¡Pues André!
0: ¡Ah! A ver, espérate. Gastos misceláneos, dice aquí alguien, espérate.
5: Buenas, buenas. Yo lo explico rápido. Gastos misceláneos son gastos operacionales de la empresa, la cual le tenemos que pagar los choferes. A todo hoy día nos hicieron un descuento por diferentes montos y más que nada eso, se llaman gastos misceláneos. Pueden buscar por internet. Así que ahí sale la explicación más, de forma más formal.
0: Gastos misceláneos. Para que la busquen por ahí.

0: matrimonio haya pelea cuerpo a cuerpo. ¿Cada cuánto es lo normal? ¿Cuántas veces a la semana? ¿Al mes? Que hayan peleas cuerpo a cuerpo.
1: Se jodieron la chelita el fin de semana. Almorzaron justo lo que cuesta la casa. 56.

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1: 7:07.
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12: Vamos con esto que viene de Romeo Santos y Prince Royce.
13: El siguiente tema,
14: Prince Royce, Romeo Santos,
13: la única colaboración
14: aquí se los presento.

0: cuerpos en el matrimonio. ¿Ah?
1: Más 56 9 61 40 65 50.

0: Chamito, este último tiempo el único contacto físico que he tenido con mi esposa es cuando me agarra el chazo. No fue eso.
1: Me quema el corazón cuando tú llegas.
2: Hola, Chavito, por acá todos los días. Si no me toca, ando idiota. No.
3: Religiosamente una vez a la semana, Toche. Como los evangélicos.
4: Una vez a la semana. Pero espontáneamente o todos los miércoles, ¿verdad?
5: Coño, Chamito, eso depende. Porque cuando uno está comenzando, eso es todo lo
4: que. En el matrimonio.
5: Ahorita ya, después de 12 años, 3, 4 veces a la semana.
4: 3, 4
5: veces. Ya los cuerpos se cansan y hay que trabajar.
4: 3, 4 veces a la semana.
6: Buena, buena, Chamito, ¿cómo estáis? Oye, por acá no pasa naipe, pero por mí, para todos los días.
7: No,
6: oye.
7: No, José Andrés, tienes que aclarar, ¿contacto físico de matrimonio o contacto físico de novio?
4: No. Yo dije en el matrimonio. Dije cada cuánto hay contacto físico en el matrimonio. ¿Cuántas veces a la semana? ¿Cuántas veces al mes? Hay gente que me ha mandado escrito uno y empujado.
0: Oye, mi señora está de cumpleaños.

0: esté o no esté mi señora.
1: ¡No! ¡El matrimonio con su señora!
0: Ah, no, en ese sentido, bloqueamos. Bloqueamos, bloqueamos, amigos.

0: El sábado yo me fui a tomar con unos panas y llegué tarde y rascado a la casa. Y hubo contacto físico.
1: ¿Le dieron por la cara?
2: No, depende, mi rey. Unas dos, tres veces a la semana, yo creo que el estándar estipulado por la ley de los hombres casados en las mujeres comprometidas.
1: Dos, tres veces a la semana.
3: ¿Con el teléfono?
4: ¿Cada cuánto? ¿Y eso? ¿Dos veces? ¿Una vez a la semana? No, bueno. Yo les paso el dato, mi marido dominicano, no. Todos los días, y si no es todos los días, se enoja. Así que, ya tú sabes, le dicen la mamba negra.
1: Yo la escucho contenta.
5: Dos veces con mi señora a la semana y la otra cinco con Manuela.
6: Así es el amor.
1: Hoy les pregunto, en este martes de pololeo, ¿cuántas veces ponen a luchar los cuerpos a la semana en el matrimonio?
7: Chamo,
1: ¿qué?
7: Una vez a la semana y casi violación, weón.
8: No, no.

0: chamito dos veces al mes, porque la mujer tiene menopausia.
1: ¿Dos veces al mes? No, estamos exagerando. No, se exagerando, va mal. No, no, no.
2: Ay, que me voy a ser un poco nerviosa.
3: Chamito, por aquí. Yo creo que estoy separado. Llevo como 3 meses y nada de nada.
1: No,
3: nada de nada.
1: No puede ser. No puede ser, no.
4: José Andrés, todos los días con la pared del baño.
5: José Andrés, en mi casa se hace el amor todos los días a las 9 de la noche. Esté él o no esté.
6: Chamito, relativo, pueden ser 6, 7 a la semana, como pueden ser ni una a la semana. Chamito, relativo, pueden ser...
7: ¿Puedes poner una canción de...
1: Estamos en otra, mi amor.
2: No, joda, mínimo 5. Así sea rapidito mañanero, chico.
1: A mí me cuesta en la mañana, yo me paro muy temprano.
5: Yo considero menopáusica porque yo... Me considero menopáusica porque yo... 2 o 3 veces al mes.
1: ¿Cómo viven?
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1: Va a pagar el más huevo.
9: Chamito, a mí me toca una vez al año. Y hoy día estoy feliz porque hoy día se cumple el año. A mí no me

0: calzamiento en mi caso es relativo, puede ser una, dos veces, depende el cansancio que tengamos.
1: Una, dos veces al mes, a la semana, al año.
2: No quiere eso de la menopáusica porque eso va lo que siente la mujer nomás, no tiene aquí la menopausia.
3: Una vez cada 15 días y si me porto mal, tengo que esperar 3 meses que pasen.

0: Eso que dicen 7 veces a la semana es una gente arrasando.
1: José Andrés, todo depende de cómo se porte Miguelito.
2: Yo te voy a decir algo, chamo. Los cuicos son malos para la cama.
0: Esa no era la pregunta.

0: Andrés.
1: ¿Qué?
0: Andrés, eso que dicen 7 veces a la semana, no se lo cree ni su abogado.
1: Estoy de acuerdo.
2: Chamito, ¿cómo estás? Oye, mi amor, yo creo que ese señor le está mintiendo. Que se revise.
1: ¿A cuál?
3: ¿Y ese cómo sabe que los cuicos son malos para la cama?
1: Él se ha comido varios.
4: Toda la semana, Chamito, toda la semana. No hay ningún lo cambio.
5: El que dice 7 días a la semana es porque uno es con usted y los otros 6 son con el mozo.

0: ¿Cuántas veces al mes, pero con chiquis?
1: Siete días a la semana, está contando los autoservicios que se hace, ¿no?
2: ¡Vente ser plata!
3: ¡Los Andrés!
2: ¿Cuántas veces?
1: ¡Arrasando!
4: Oiga, José Andrés, la esposa del dominicano ya le tiene el elástico vencido.

0: Tres veces a la semana, chamito, tres veces a la semana.
1: Buena cifra, creo yo.
2: Chamito, tres veces a la semana y con mi señora una vez a la semana.
3: Chamo, chamo, chamo, ¿qué es esto?
4: José Andrés, tengo 32 años y ese chileno nada de nada desde hace 2 meses, mijo. Me la paso con hilo y todo y nada de nada. ¿Qué pasará ahí?
1: Dios mío. No, espérense un momentico, ¿ah? Yo la puedo llamar, mi amor, porque esto me deja... Espérate, vamos a escuchar. ¿La podemos llamar de forma anónima, por supuesto, ¿ah? ¿Qué decía en el audio?
4: José Andrés, tengo 32 años y ese chileno nada de nada desde hace 2 meses, mijo. Me la paso con hilo y todo y nada de nada. ¿Qué pasará ahí?
1: Dios mío, se la pasa con hilo y todo. ¿Qué creen ustedes que puede estar ocurriendo ahí en ese sentido? Ella dice... Debe ser costurera, sí, Rollo Tape. Rollo Tape pregunta, ¿es costurera? Sí, porque dice que se la pasa con el hilo. El marido no... La plata no... No sea... No... La podemos llamar de forma anónima, no, no. Dígame sí o no. Si es no, no. Porque aquí respetamos. Pero queremos hablar contigo. Tenemos ganas de conversar. Ella hace una pregunta con respecto a la sección anterior... En el martes de pololeo, que es cuántas veces a la semana los cuerpos chocan. Y ella dice...
4: José Andrés, tengo 32 años y ese chileno nada de nada desde hace 2 meses, mijo. Me la paso con hilo y todo y nada de nada. ¿Qué pasará ahí?
1: Hilo es una prenda íntima para los que no... Para los que no lo están logrando, ¿eh? Y lo es con la ley. ¿Qué creen ustedes que no sea? ¿Será que puede ser que tiene baja la testosterona? ¿Qué edad tiene el compañero sentimental? Puede ser que tiene baja la testosterona. Después de cuando el hombre cumple 40, sufre una baja en la testosterona. Y puede ser... Que el señor no está, pero no lo... Hay muchos hombres que no lo hablan porque se sienten como avergonzados del tema. Tampoco van al médico. No sé, ¿eh? ¿Alguien tiene algún médico en la sala? ¡Hay un médico en el avión!
5: No, mi pareja tiene 42 años y la testosterona está, pero bien alta.
1: Sí, pero esa no es la testosterona, esa es la tostosterona.
6: Oye, pero yo tengo 31 y ando como cuando tenía 13 años, weón. Por todo y por nada se me...
7: Que ya me repito, porque necesito entregar un paquete.
1: No, no quiere que la llame porque no me dijo nada.
8: ¡Ah! Le tocó más chileno. ¡Ándeme la bacana, más chavito! Yo la atesto y le doy más vuelta que un play.
9: ¡No, no! Coño, Andrés, pero dile que me llame.
1: No, ella no está buscando otra persona. Ella no está buscando que le pase. Ella está diciendo lo que está diciendo y le vamos a contestar desde el respeto. Ella no está buscando marido. Ustedes traten de ducharse con agua fría porque lo que no les dan en la casa no lo pueden conseguir en la calle, ¿eh?
4: Sí. José Andrés, tengo 32 años y ese chileno nada de nada desde hace 2 meses, mijo. Me la paso con hilo y todo y nada de nada. ¿qué pasará ahí?
1: Pero no le da ni una nalgadita así como, no sé, pasas y tú... No sé. ¿Y el resto de la convivencia cómo está?
10: El marido de esa chica se podría juntar con el que compró la botella de whisky.
1: No sé, pues... Es complejo, las relaciones humanas son difíciles, no es soplar y hacer botella.
11: Mano, dale mi número, que ando como pate
1: perro. Ella no está buscando a nadie. Ella no está buscando a nadie. Vayan para un bar, consíganse a alguien, pero no es ella.
12: Chamo, ¿a qué hora es que se da tu programa de la radioactiva? ¡Ah! No sé, ¿qué hace mucho escuchas tú los días?
1: No, yo no estoy en radioactiva. A ver.
13: No está buscando a nadie.
14: Oye, a lo mejor el hombre ahí le está aplicando los... Vayan para un bar, consíganse. Anda comprando candados chinos, ¿no?
1: A lo mejor el muchacho no, ya no está interesado.
15: Sandré, en el baño voy.
1: No, yo no estoy preguntando por eso.
16: Que le pregunte si es su marido. Que claro, le pregunte que... si es su marido.
1: Yo también digo, mi amor. Sí, pero tiene que ser una conversación así como sin problemas. Ah, como se sientan y... Mi amor, discúlpame. He notado que aunque he sacado todo el material de costura, los hilos, las agujas, parece que ya no te provoca. ¿Eh?
11: Chamito, yo le puedo ayudar con la costura.
1: Ella no quiere que la ayude nadie, la quiere que la ayude el marido, coño. ¡Ninguno de ustedes! ¡Coño! ¡Amárrense!
11: La niña le tiene que decir al marido... Oye, mi amor. Y el marido le va a decir: ¡Qué vaso! ¡Qué vaso!
1: ¡Incomparable! ¡Vamos! Una canción para que... ¡Oye, mi amor!

0: normal.
1: Yo también creo. ¿Qué dicen las mujeres?
2: Elija mejor ponerle malos palcatres.
3: Amiga, ese capullo.

haciendo algo y no lo ha hablado. Eso puede ser. Yo digo, a veces caemos en una rutina muy arrecha, entonces todo es trabajar, llegar a la casa, atender a los niños, dormir. Invítelo, mi amor. Saque ahí 30 luquitas. Invítelo. Lo emborrachas. Y le saca todo el... La verdad.

0: qué Diosito le da pan al que no tiene bien.
1: Recién prendí la radio, ¿de qué están hablando?
2: ¡No! ¿Alguien le explica al amigo de qué estamos hablando, por favor?
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1: Que hable con Pablito Aguilera y para que Blanca de Ñuñoa le dé una opinión.
4: Chamo, tengo un amigo que trabaja en Hilos Cadena. Podría pasarle la aguja.
2: Oye, mi gente querida, hoy martes, divina la temperatura. 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
2: Sí, estamos de regreso con mucho más de este Circo Hit de la Corazón, su programa.
5: José Andrés, yo creo que ese está como el marido de la otra señora. Le falta tostoterona.
2: Puede ser.
6: Pablito, yo creo que la amiga no debería ir.
7: Ay, José Andrés, que está bueno el programa.
8: Yo soy la carito del Uber. Chamo, resume, por favor, que recién me pude conectar.
9: Lo que dice la amiga es verdad, que se vista de bombero. O se prende o agarra la manguera.
10: En mi opinión, yo creo que debería vestirse, ya que el marido verla todo el tiempo en hilo, ya yo creo que no le produce nada. Así que le aconsejo que se vista, porque quizás el marido quiere vestirla y no verla siempre en hilo.
2: Coño, no sé. Verga, no sé. Coño, no sé.

0: ¿Cuánto marca el termómetro, corazón?
1: En Santiago, 14. En la casa de la señora, como 5.
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4: Esperando un mensaje, aunque sea una foto.
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1: Sí, en la parte anterior, una auditora nos mandó este audio, ¿ah? Una auditora nos mandó este audio y nos dijo que... A ver.
2: José Andrés, tengo 32 años y ese chileno nada desde hace dos meses.
1: Dos meses.
2: Me la paso con hilo y todo y nada de nada. ¿Qué pasará ahí?
1: Y hay otra auditora que nos manda un mensaje y nos dice...
3: En mi opinión, yo creo que debería vestirse.
1: Vestirse,
3: ya que el marido, verla todo el tiempo en hilo, ya yo creo que no le produce nada. Así que le aconsejo que se vista, porque quizás el marido quiere vestirla y no verla siempre en hilo.
1: No sea, no sé, yo no opino. Opinan ustedes. ¿Esto puede ser que sea que el marido está cansado de verla desvestida? No sea.
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4: Samito, mándame su contacto.
1: No, ella no está buscando, no, ella no está buscando a nadie que le dé nadie nada. Ella está exponiendo un tema de ella con su marido aquí en el programa.
5: Esa señora no tiene esposo en su casa. Uno come con los ojos, señora. Uno come con los ojos.
1: Tal vez a ella le gusta andar más, un poco más vestido. Y es válido también.
6: Antes le gustaba ver la Nilo, pero ahora la gravedad no la aporta la niña.
1: No. Yo voy a decir algo con todo respeto. Ahí, aquí está la foto y...
7: Ya, cambiamos el tema. ¿Mañana llueve o no llueve?
1: No.
8: Yo creo que ahí o patea para el otro lado, o está comiendo en otro lado, o está casado, o algo
1: no,
8: pasa
1: ahí. No, es su pareja. Es su pareja desde hace tiempo, según entiendo. Pero está rara la vaina, por eso...
9: Bueno, ¿qué pasa? Yo soy el marido y... A mí me gustan las chicas, porque las grandes me rajan.
1: Maduro y chamo, de verdad. Estamos en un programa de radio serio. No.
10: Coño, José Andrés, yo creo que la vaina es que tigra no come tigra, chico, porque no hay otra explicación.
1: No, yo no creo de verdad que esto tenga que ver con la sexualidad del marido de la señora. Yo creo que esto tiene que ver con... O él está comiendo en otro lado, o él está teniendo un problema y no lo ha dicho. Puede ser. No, en serio, no es la mamadera de gallo. Pero yo no creo que sea como dice el otro. No, que tiene que andar vestida. ¿Qué vaina es esa? Andemos como Adán y Eva. Todo el día.
11: Yo se pongo unos colchones de lana de la abuelita.
12: Mira, chamo, yo creo que él está comiendo en otra parte o ya no le funciona la herramienta.
1: No, yo creo que...
12: Eso pienso yo.
1: Maya,
12: y no sabe cómo decirle
1: no sabe,
12: a la señora.
1: Tal vez está teniendo un problema de estrés y no ha hablado, ¿eh? Hay que sentarse a hablar.
13: Yo creo que ya está mintiendo, porque si no volvió a contestar...
1: No la entendí.
13: José Andrés, yo creo que las chicas tienen envidia. A lo mejor ella tiene el cuerpo tan matado que no se puede ni poner hilo.
14: José Andrés, ese debe ser el chileno Uber que dijo que a la venezolana le apestaba la zorra. No le gustaba ni la
1: ¿Dónde
14: zorra.
1: ¿Dónde dijeron? No, respeten.
15: Ese que la quiere dejar, son dos meses.
12: Mira, chamo, yo creo que él está comiendo en otra parte o ya no le funciona la herramienta. Eso pienso yo.
1: No se le entendió.
14: No, chamito, eso anda comiendo por fuera. Eso es que anda comiendo por fuera de él, listo, que se consiga un colágeno. Ella tiene que conseguirse un colágeno y listo, chao.
1: Ella tiene 32, yo la veo bastante conservada, o sea, joven, ojo. 32 no es nada. No es nada 32. Algo pasa aquí, ¿ah?
14: ¿Eh? Hola, chamito, ¿cómo estás? Llegué un poco atrasado al programa, ¿me podían contar qué había pasado?
1: No. O sea, yo lo que sí puedo decir es que los hombres no nos cansamos de ver a nuestra señora naked. Desnuda, no, eso no creo yo, no. No creo, no me
12: cabe. Ya, chamo, ella tiene 32, pero ¿cuánto tiene el marido? ¿Tiene que decir eso?
1: No, es que ya no nos quiso hablar más. Bueno, se quedará para los misterios para resolver... en el programa. A ver, otro, uno último, a ver. No manden tanto porque...
16: Hola, chamito, ¿qué pasó? Me perdí con la novela. Quedé media perdida, no sé qué pasó, algo con la Brenda o la de Yanira.
17: No, no es por eso, porque yo tengo 15...

Lamento no poderle ayudar. Mi opinión, mi consejo para usted, mi amor, es, no, ¿verdad? Busque un espacio de confianza, un vino con el marido. Y para algo Dios nos dio la boca. Y hablemos de lo que pasa, claro. Y al que le esté pasando el mismo, hablen. Mira.

0: correo Uber, van a devolver toda la plata, tranquilo, cabros.
1: Ven, parece que Uber va a devolver toda la plata. Ah, sí, miren, aquí me llegó. Están identificando el problema y están implementando la solución correspondiente, ¿ah? En caso, los ajustes necesarios se reflejarán automáticamente en tu cuenta en los próximos días. Esta respuesta le puede servir a la señora o a los Uber. A ambos.
2: ¡Chamos, álbum limpio!

0: Chamo, mi casa quisiera hacer el amor todos los días, yo no estoy.
1: ¿Vieron lo que lograban en el programa? Uber les va a devolver la plata.
2: Oye, chama, soy entero fome, loco. Soy entero fome.
1: Más 569 8549 5725. Más 569 8549 5725.

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1: Nos escuchamos mañana en punto de las 6 de la tarde. Con toda la fiesta, con toda la alegría del oficial del regreso a casa.
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2: 7:58 minutos.
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